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0: Son las 8 de la mañana. 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
1: ¿Qué tal? Saludos, buenos días. El vicepresidente primero de la Junta de Castilla y León, Carlos Pollán, ha anunciado la presentación de sendos recursos contra el Real Decreto de Regularización Extraordinaria de Extranjeros y contra el Real Decreto sobre la capacidad ordinaria del Sistema de Protección y Tutela de Personas Menores de Edad Extranjeras no acompañadas de las comunidades y ciudades autónomas, que recalcó unilateralmente, ha dicho, el Gobierno de España quiere hacer cambiar. El presidente del Colegio de Médicos de Castilla y León, José Luis Díaz Villarija, ha advertido de que el incremento global de facultativos registrado en la comunidad no garantiza por sí solo que estén cubiertas las necesidades asistenciales debido a las diferencias territoriales y entre especialidades. El ministro de Derechos Sociales, Pablo Bustinduy, ha avanzado que el decreto ley que establece la renovación automática de los contratos de alquiler para convertirlos en indefinidos obligará al propietario a indemnizar al inquilino si decide romper el contrato. A juicio del ministro, el modelo de contratos indefinidos existe en media Europa y ha asegurado que lo que plantea es algo de sentido común, que es cuando un contrato vence a los 5 años, si es una persona jurídica quien suscribe ese contrato, se renueva automáticamente a no ser que haya una causa justificada. El líder del PP, Alberto Núñez Feijóo, ha acusado a Pedro Sánchez de engañar a los ciudadanos con los decretos de vivienda que ha calificado de trampa. Tras recalcar que no se puede contar con él para estafar a nadie, ha avanzado que el Grupo Popular votará en contra de su convalidación en el Pleno del Congreso que se celebrará mañana. Podemos, entre tanto, se va a reunir hoy con el sindicato de inquilinas de cara a definir el sentido de su voto en estos dos decretos. El presidente de Ceuta, Juan Jesús Vivas, ha ratificado que solicitó ayuda al gobierno central días antes de la entrada masiva a Ceuta de migrantes procedentes de Marruecos a finales de julio, pero que el Ejecutivo no tomó las medidas preventivas que a su juicio eran necesarias, algo que se descarta desde el gobierno. Además, en clave internacional, Benjamin Netanyahu ha afirmado que uno de los pilotos del vuelo de Fly Dubai intentó estrellar el avión, en este caso en un vuelo que cubría la ruta entre Abu Dhabi y Tel Aviv. Y también les contamos que Donald Trump dice que se acerca el momento de llegar a un acuerdo con Irán o quizás volarlos por los aires en unas nuevas declaraciones que ha hecho en estas últimas horas. Esto es todo. Sigue la programación local en Vive Radio. Buenos días.
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0: Muy buenos días, ¿qué tal están? Saludos y bienvenidos a la sintonía de Vive Radio en la provincia de Segovia en esta jornada en la que estamos estrenando un nuevo mes, el décimo mes de este año 2026, jueves 1 de octubre, y vamos a iniciar aquí nuestro tiempo dedicado a conocer la actualidad más cercana en Segovia, capital y provincia, en una mañana que lo primero que hay que decir es que es más fresca que la jornada de ayer. Hoy, si ustedes van a salir de casa en los próximos minutos, convienen que vayan un poquito más abrigados para evitar esos contrastes que nos ponen siempre a prueba cuando llega el otoño, con esos días que son tan cambiantes uno respecto al otro. Les agradecemos como cada día que nos acompañen en el 90.4 de la FM a través de viveradio.es/vivesegovia o que nos tengan cerquita su teléfono móvil, se hayan descargado ya nuestra app, nuestra aplicación. Son ahora mismo las 8 de la mañana y 5 minutos de este 1 de octubre, los cielos cubiertos sobre la ciudad de Segovia, un amanecer de momento con mucha nubosidad y con esa sensación, como decíamos, de que hace más frío, que el ambiente es más frío, con sobre todo esa sensación de el viento que ha ido cambiando en las últimas horas. Enseguida comprobamos cómo comienza este nuevo mes, cómo ha sido su primera madrugada, que espera la Agencia Estatal de Meteorología para hoy y para los próximos días, si se confirma que vamos a tener varias jornadas de lluvia. Ya saben que en previsión de que esas lluvias se cumplan las previsiones, ya ha afectado, por ejemplo, a la decisión tomada por la organización de los actos conmemorativos de la proclamación de Isabel como reina de Castilla. Se ha suspendido ese traslado de la comitiva desde el Alcázar hasta el enlosado de la catedral. Lo que sí que se mantiene, y luego lo vamos a recuperar, es los dos pases de la recreación de la proclamación como tal, pero se hará en el aula magna de la IE University, con esos dos pases previstos a las 6:15 y a las 8:15 de la tarde. Según han informado desde el ayuntamiento, las entradas serán válidas para este nuevo espacio del enlosado de la catedral. Por esa previsión de lluvia, se traslada hasta el aula magna de la IE University. Vamos a ir comprobando todos los datos de la actualidad y, como cada día, además de darles las gracias por estar ahí, por convertirse en parte de este proyecto radiofónico vivo y segoviano, que es Vive Radio Segovia, les invitamos a conocer los datos de la información meteorológica. Son las 8 de la mañana y 7 minutos.
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0: En este repaso por la información meteorológica, directamente vamos a ir hoy a los datos de las temperaturas mínimas para que se hagan una idea del cambio del que estábamos hablando hace tan solo un instante. Los tres primeros puestos de la temperatura mínima, reflejado por AIMED, con datos que se resumen hasta las 7:30 de la mañana, nos hablan de que la temperatura más baja en Castilla y León está en la provincia de Zamora. Concretamente, la temperatura a las 7:10 en Sanabria ha sido de 2 grados y 6 décimas. En Zamora también, en Villa de Ciervos, la temperatura ha bajado hasta los 3 grados. En la provincia de León también han estado por debajo de los 5 grados. En el puerto del Pico, en Ávila, habitual en esta sección de las temperaturas mínimas, se ha quedado en 5 grados y 3 décimas. En cuanto a la racha más fuerte de viento, ha estado por encima de los 40 kilómetros por hora, 43, en la estación salmantina de La Covatilla. Y también se han registrado algunas lluvias en las últimas horas en Castilla y León. El dato más relevante, 0,8 litros por metro cuadrado en el Observatorio Palentino de Aguilar de Campo. Vamos con los observatorios segovianos. En Aldea Nueva de la Serrezuela, la temperatura más baja ha estado, ya no ha llegado a los 10 grados. La temperatura mínima se ha quedado en 9,4 y comenzaba la jornada con 14 grados y medio. 9,4 es la temperatura que ha tenido Aldea Nueva de la Serrezuela esta noche. En Cuéllar, la temperatura a las 5 de la mañana era de 10 grados y medio. Es el último dato que tenemos de Cuéllar, 10 grados y medio, su temperatura mínima. En el caso de otro municipio segoviano que también tiene Observatorio AIMED, Fresno de Cantespino, la temperatura a las 4 de la mañana era en torno a los 13 grados, concretamente 12,8. Nos trasladamos hasta Miguel Áñez, donde la temperatura a las 3 marcaba 15 grados. Como ven, las temperaturas son más bajas que la jornada de ayer. A las 6 de la mañana, en Pedraza, la temperatura rondaba los 10 grados. En San Rafael, esta madrugada, los termómetros han bajado hasta los 8,2. Es la temperatura que nos refleja la Agencia Estatal de Meteorología. Y en Segovia capital, la temperatura más baja se ha producido hace tan solo unos minutos, a las 7:30 de la mañana, la temperatura estaba en 11 grados, 11,3. Así que tengan en cuenta este dato de que ahora mismo, si la mínima ha sido a las 7:30 de la mañana, pocos cambios hay en ese termómetro, estamos entre los 11 y los 12 grados en Segovia capital, y se nota esa bajada de la temperatura, y los cielos, como decimos, de momento permanecen cubiertos cuando el amanecer se produce justo a esta hora de la mañana, pasadas las 8:10. ¿Qué nos dice la Agencia Estatal de Meteorología que va a ocurrir en Segovia en esta predicción para el jueves 1 de octubre? Nos habla de intervalos nubosos, con predominio de nubes altas. Nos habla de algunas precipitaciones débiles, dispersas, sin descartar que en algún punto se pudiera desarrollar algún chubasco con tormenta. Las temperaturas en ligero descenso, que en algunos casos ha llegado a ser ese descenso localmente moderado en los valores nocturnos. El viento sopla variable o de dirección noreste, flojo o localmente moderado. En cuanto a las temperaturas máximas, de momento se mantienen, porque para Riaza, AIMED espera hoy 23 grados. En Segovia capital, 24. Y en el caso de Cuellas, se esperan 25 grados de máxima. Así que de momento las temperaturas en las horas centrales del día, esos valores diurnos, de momento no se aprecian grandes cambios. Vamos a ver cómo es lo que va a ocurrir en Segovia y en sus municipios, en algunos de ellos, en las próximas jornadas, en estas primeras jornadas del mes de octubre. Hoy vamos a comenzar nuestro recorrido en la localidad de Basardilla. En Basardilla hoy se espera una probabilidad en torno al 75% de algo de lluvia escasa. entre las 12 del mediodía y media tarde. La temperatura máxima sigue siendo de 23 grados, mañana tiende a subir un poquito, se quedan en 24, al igual que en la jornada del sábado. Para mañana sí se anuncia mucha más previsión de lluvia, que va a ir del 60% en el primer tramo del día, y a partir de las 12 del mediodía esa probabilidad durante el resto de la jornada se mantiene de que vean lluvia en el 100%. De cara al sábado también podría llover y también en la jornada del domingo, con esas probabilidades que rondan el 100% en muchos tramos horarios a partir del viernes, sábado, domingo. También se anuncian lluvias, aunque ya la probabilidad baja del 90% de cara al lunes. Nos habla en el caso de Basardilla el lunes de cielos muy nubosos con lluvia, y en la jornada del martes también todavía podíamos ver lluvia. ¿Cuándo van a bajar las temperaturas, especialmente las máximas? En la jornada del domingo, por ejemplo, en Basardilla la temperatura se va a quedar en 20 grados y vuelve a recuperarse para quedar en 23 en la jornada del lunes 5 de octubre. De Basardilla nos vamos a trasladar a otro punto de nuestra provincia, nos vamos a ir hasta Mozoncillo, donde hoy se esperan cielos cubiertos en el primer tramo, a primera hora, luego se irán despejando y se quedarán en cielos poco nubosos, con intervalos nubosos. Hoy en Mozoncillo 25 grados, mañana 26, el sábado 25 y bajan de cara al domingo, cuando ya veremos solo 21 grados en el termómetro como temperatura máxima. De momento los valores nocturnos se van a quedar muy parecidos durante las próximas jornadas, van a estar oscilando entre los 11 y los 12 grados. ¿Cuándo puede llover en Mozoncillo? Mañana, hay una probabilidad del 95%, el sábado del 100%, el domingo también llovería, el domingo día 4, así como lunes y martes. Ya veremos de qué intensidad son esas lluvias, pero de momento hay esa situación de lluvias para los próximos días, sobre todo a partir del viernes. Hoy no tenemos avisos en la provincia de Segovia sobre esas lluvias que sí afectan de forma importante a otros puntos de nuestro país. Ya saben que hoy hay avisos naranjas en Cataluña y en la Comunidad Valenciana, así como también en la zona de Aragón, una parte de Aragón y de Castilla-La Mancha. Hay algunos avisos hoy naranjas por parte de la Agencia Estatal de Meteorología, pero no afectan a la Comunidad Autónoma de Castilla y León. Y vamos a concluir nuestro recorrido. Hemos estado en Mozoncillo y nos vamos a quedar en esta ocasión en Villacastín, para recordar a los vecinos de Villacastín que hoy tendrán una máxima de 23 grados, algún chubasco, pero hoy la probabilidad solo está en el 50%. Mañana sube esa probabilidad de lluvias al 90%, y durante el fin de semana y hasta la jornada del martes, hasta el día 6 de octubre, nos habla Aimé de la probabilidad de lluvias, con cambios en los termómetros que de momento no son muchos, no hay grandes cambios en los próximos días en cuanto a las temperaturas mínimas, y en cuanto a la máxima, el día que vamos a notar más frío también en la zona de Villacastín es el domingo, cuando las temperaturas se queda, esa máxima se queda en 20 grados. La jornada del lunes tienden a subir un poquito y vamos a rondar esos 20-22 grados a partir del domingo durante varios días. En los días más cálidos, pues hasta el sábado, entre 23 y 24 grados en la zona de Villacastín. Recuerden que ya estamos estrenando el mes de octubre.
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0: Ahora mismo son las 8 de la mañana y 17 minutos. Vamos a recordarles en primer lugar una información de servicio público que nos llega desde el área de obras, servicios e infraestructuras municipales de Segovia Capital. Nos hablan de con motivo de los trabajos de mantenimiento y limpieza de la cacera de regantes en el barrio de San Lorenzo que se van a llevar a cabo. Precisamente en la jornada de jueves es necesario cortar al tráfico la calle San Vicente El Real en el tramo comprendido entre las calles Nieves y Rabel. El corte de circulación en esta calle de San Vicente El Real en ese tramo comenzará a las 9 de la mañana y se extenderá hasta las 3 de esta tarde. Durante este periodo, quienes necesiten acceder a la calle Rabel o al tramo bajo de la calle San Vicente El Real lo van a tener que hacer en el barrio de San Lorenzo por la calle Santa Águeda. El entorno permanecerá debidamente señalizado para que se puedan facilitar estos niveles de circulación por las vías alternativas. Como siempre, el ayuntamiento pide a los vecinos y a los conductores comprensión por esta circunstancia. Hoy se van a llevar a cabo esos trabajos dentro de lo que es la limpieza de la cacera de regantes. Se lo comentábamos hace tan solo un instante al comienzo de nuestro programa. La previsión de lluvia que anuncia AIMED para las próximas jornadas ha llevado a la organización de la tercera edición de los actos de proclamación de Isabel como reina de Castilla, hacer esos cambios para garantizar las actividades. Es importante tener en cuenta que va a mantenerse el mercado de la Plaza de los Mercaderes. Tiene previsto que se permanezca todo el fin de semana en la Plaza Mayor, en el horario previsto, de 11 de la mañana a 10 de la noche, con más de 20 puestos temáticos y propuestas tanto de artesanía como de productos locales. En principio, el ayuntamiento dice que sí que se van a poder llevar a cabo las representaciones de Segovia Entra en Escena, esas 6 propuestas teatralizadas previstas entre las 8 y media de la tarde y las 11 de la noche en la jornada de mañana viernes en distintos espacios del recinto amurallado, aunque obviamente podría haber cambios en función de la evolución de las condiciones meteorológicas, por lo que hay que estar muy pendientes de las modificaciones. Invitan a entrar y estar pendientes de esa información a través de los perfiles en redes sociales de Turismo de Segovia, a través de Facebook y de Instagram. Lo que sí que tiene claro ya la organización es que la proclamación como tal, esa recreación, se traslada a la IE University, no se puede realizar en el enlosado de la catedral, se mantiene que habrá 2 pases y los horarios previstos a las 6:15 y a las 8:15 de la tarde. La representación recrea esa proclamación de Isabel de Trastámara como reina de Castilla, con música, con teatro, con danza. Nos recuerda la organización que las entradas adquiridas serán válidas para este nuevo espacio y que este traslado es gracias a la colaboración de la IE University para poder conservar uno de los momentos principales de la programación y garantizar su celebración, sea cual sea, con independencia de las condiciones meteorológicas. Lo que tienen ustedes que tener en cuenta es que si tienen entradas para otro de los actos, el de la cena con la reina, ese sí que se ha decidido cancelar. Estaba previsto en el Palacio Episcopal. Y también se suspenden algunas actividades que estaban previstas al aire libre tanto el sábado como el domingo. Pero la previsión de lluvia es la que marca esta decisión tomada por parte de la organización de esos actos que van a tomar el protagonismo. Ya lo viene haciendo durante toda la semana con esas actividades paralelas de la proclamación de Isabel como reina de Castilla. Seguimos con asuntos municipales. Por otro lado, recordarles que el padrón municipal de Segovia, el ayuntamiento recuerda que mantiene una evolución positiva y alcanzamos los 54.241 habitantes. La ciudad ha registrado a finales de septiembre un incremento de 225 personas respecto al mes anterior. En el mes de agosto fue cuando se superó la barrera de los 54.000 empadronados. Los datos confirman, recuerdan desde el consistorio, la tendencia de crecimiento de la población durante el actual mandato. Desde mayo del año 2023 éramos 51.725 personas y a 30 de septiembre, le recuerdo el dato, 54.241 personas empadronadas en el término municipal de Segovia. En otro orden de cosas, también le recordamos que estamos pendientes de la sentencia después de que se celebrara el pasado lunes ese juicio en el que se escucharon a ambas partes, a la representación legal de la plantilla de la policía local y también al Ayuntamiento de Segovia. En la jornada de ayer se pronunció el alcalde José Mazaría respecto a este asunto, recordando que obviamente hay que esperar al fallo de lo que son el juez que tomó buena nota de todos los argumentos que se dieron en esa vista. En el caso de que fuera desfavorable la sentencia a los intereses del Ayuntamiento de Segovia, se estudiaría una posible reclamación. El alcalde insiste en que tiene conversaciones continuas, un contacto con el mayor de la policía local de Segovia para poder mantener esos cauces de diálogo y de conversación, pero desde los sindicatos recuerdan que no tienen ese vínculo. El alcalde les recordaba que fueron ellos quienes pusieron como condición esperar a que saliera la sentencia. Escuchamos, gracias a los servicios informativos de la 8 Segovia, uno de los momentos de las respuestas del alcalde a las preguntas de los periodistas.
1: No, eso entra en contradicción con lo que dijeron cuando nosotros les propusimos sentarnos a negociar y dijeron que hasta que no se produjera el pronunciamiento y la sentencia, que no había nada que hablar. Con lo cual, eso puede que lo diga algún sindicato, igual que ha dicho de forma absolutamente errónea, hablaba de algo que conocía cómo iba a funcionar. Me estoy refiriendo al pago de las horas extras de las ferias y fiestas, y ya en la mesa de los sindicatos ya se les comunicó que hasta agosto no se nos han presentado las horas y que a mes se pagan a mes vencido, por tanto se iban a pagar en septiembre, y ayer se pagaron. Parece mentira que algún sindicato interesado en crear algún desencuentro con el ayuntamiento, pues lo que hace es reclamar algo que sabe que se iba a pagar. Entonces, bueno, son declaraciones que no se ajustan a lo que es la realidad y que seguramente en muchos casos sean interesadas para crear distancia con el ayuntamiento.
0: Hablaba el alcalde de esos intereses que podían estar encaminados a hablar de esa brecha entre policía local y el propio equipo de gobierno. Hablando de situaciones y de temas políticos, recuerden que la jornada de ayer por la tarde, muy cerquita de aquí, en la terraza de Santa Columba, en ese escenario que tiene siempre vistas privilegiadas a los arcos del acueducto, se presentó oficialmente el Partido Político por Segovia para dar a conocer su manifiesto fundacional, aquellos datos relevantes, de hecho lo llaman así, Manifiesto Fundacional de Por Segovia, del que es responsable su comisión ejecutiva. Por Segovia nace de una convicción sencilla, dice este manifiesto fundacional, de que Segovia merece más. Un proyecto que, recuerdan, no surge contra nadie, sino que surge a favor de Segovia, a favor de una ciudad dinámica, atractiva para vivir, trabajar e invertir. Apuestan por una provincia cohesionada, que pueda aprovechar todas sus potencialidades y que no se resigne a un futuro de envejecimiento, despoblación o pérdida de oportunidades. También dice Por Segovia en ese manifiesto fundacional que están a favor de unos servicios públicos modernos, eficaces y accesibles, de una economía que genere empleo estable, apoye a los autónomos, a las empresas y facilite el desarrollo del talento de los jóvenes para que puedan arraigarse en Segovia, de tener una administración cercana, transparente, responsable, eficiente y eficaz en la gestión de esos recursos públicos, y también se muestran a favor de un compromiso social con las personas más desfavorecidas para lograr ese objetivo de una sociedad más cohesionada como mayor potencial de bienestar social. ese acto de presentación que, como decimos, tuvo lugar en la tarde de ayer, aquí en las inmediaciones de donde tiene la sede Promecal Segovia, en el número 29 de la calle Cervantes, en la terraza de Santa Columba. Otros asuntos importantes que nos dejó la actualidad de la jornada de ayer nos llevó hasta el Espinar, donde le recordamos que se celebró esa jornada La Cámara Impulsa el Territorio, en el que los asistentes pudieron escuchar una conferencia del corresponsal de guerra, del reportero del grupo Radio Televisión Española, Óscar Mijayo, que tiene una gran vinculación con la provincia de Segovia, especialmente con el municipio de Praden. Ahí se trasladó toda su experiencia y su manera de vivir los conflictos y lo que tiene que ver con la implicación en la economía. Y después celebró una mesa redonda en la que los empresarios de nuestra provincia pues hablaron de diferentes asuntos y se pusieron por parte de los responsables de estas cuatro empresas segovianas, hablaron de su día a día, de los problemas y las dificultades a las que se encuentran, y también están dispuestos, como no, a poner soluciones, porque su interés es el desarrollo y el crecimiento de la provincia en la que han decidido trabajar y montar sus empresas. Cuando estamos en las 8 de la mañana y 29 minutos, también queremos recordarles, sobre todo a aquellas personas que tengan vínculos con el centro de salud Segovia 4, el nuevo centro de salud de Nueva Segovia, que hoy se nos indica por parte de la Gerencia de Asistencia Sanitaria que hay novedades este 1 de octubre, en ese calendario del que se hablaba en el mes de septiembre, cuando se ponía en marcha el nuevo centro de salud, con la entrada en funcionamiento de fisioterapia, que presta su servicio a los usuarios de Segovia Rural. También inicia hoy su actividad la unidad de afrontamiento del dolor crónico, que venía desarrollando su actividad en el centro de salud Segovia 1. Así que ya hoy comienzan esos nuevos servicios de fisioterapia y la unidad de afrontamiento del dolor crónico, que se unen a las actividades que ya se vienen realizando desde principios de septiembre, como son las consultas de medicina familiar y comunitaria, de enfermería y de pediatría. Además, recuerden que se irán teniendo en cuenta otras actividades que ya entraron en funcionamiento, como la actividad de la matrona, o que ya se realizan extracciones en este centro de salud de Segovia 4. Son las 8 de la mañana y 30 minutos, las 8 y media, también recuerden, se lo vienen anunciando en los diferentes servicios informativos de Vive Radio en Castilla y León, que la actualidad nacional y por tanto con afectación también en Segovia, hoy entra en vigor esas nuevas medidas que pone en marcha la Dirección General de Tráfico, que afecta a conductores, peatones, ciclistas, conductores de patinetes, de motocicletas, esas nuevas normativas que todos tenemos que tener en cuenta porque entraron en vigor a medianoche. Ya llevan unas horas en vigor de este 1 de octubre. Enseguida comenzamos con nuestro desayuno. Una pausa y vamos a coger más energía.
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0: En 19 minutos serán las 9 de la mañana. Estamos estrenando este 1 de octubre, que enseguida averiguaremos además que hoy es un día importante para un cierto grupo de edad, que además está haciendo muchas reivindicaciones y demostrando que se puede estar en plena forma también cuando uno va cumpliendo años. Eso lo vamos a recordar en tan solo un instante, porque aún seguro que viene en ese listado maravilloso que elabora cada día para este desayuno con mucho cafetito espresso macchiato. Alberto Guerrero, ¿cómo estás? Muy buenos días.
1: Muy buenos días, Patricia, y buenos días, vividores, vividoras. Pues encantado, porque efectivamente vamos a recordar ese día importante y también que es el día del café.
0: Oh, mira.
1: Sí, también es el día del café.
0: Qué bien heladito, entonces.
1: Así que lo vamos a tener todo redondo. No sé si cuando has dicho lo de personas de edad, no has mirado a nadie, ¿no?
0: No. A nadie de este estudio ahora mismo.
1: Como además me estaba limpiando en ese momento las gafitas de cerca, que ya va uno necesitando, pues...
0: Yo siempre he pensado, vengo de una familia donde el uso de las... Soy, de hecho, la única persona en mi familia que no usaba gafas desde su más tierna edad, porque es algo que mi familia... Hemos invertido mucho dinero en gafas, mi hermana lo sigue haciendo. Pues yo siempre pienso que mientras la tecnología esté a tu alcance, pues utiliza las gafas. Porque además las gafas han cambiado muchísimo y son un elemento además
1: estético,
0: de moda,
1: un elemento de moda
0: y sientan fenomenal. Y oye, mira, aquí lo importante, aparte de estar guapo...
1: Lo importante es poder leer.
0: Lo importante es poder ver.
1: Poder ver y poder leer.
0: A todas las distancias.
1: Así que sí, lo

0: Verdad, he visto algunos.
1: Le quiere unir el espresso macchiato, un café latte
0: y un panetone.
1: Un espresso y poner un panetone. Pero el panetone ya ha llegado a nuestras
0: está
1: vidas.
0: Está muy rico. Bueno, pues nada, empezaremos ya a pensar en Navidad dentro de poquito. Además, yo creo que ayer la Diputación ya hizo alguna presentación en torno a alguna programación navideña, así que sí, sí, van apareciendo ya algunas referencias, pero bueno, ¿no?
1: Entramos en el último trimestre, no, esto hay que tener tanto en cuenta. Yo octubre, creo, noviembre, diciembre, sí, sí, último trimestre.
0: Esto está ya liquidado. Bueno, la atención nacional está donde está puesta, que está en la vivienda y que tenemos mañana votación, será un día importante, así que hablaremos de ello largo y tendido. Además, hoy tenemos tertulia, por lo que también hablaremos de todo ello, pero yo creo que la atención debería estar muy puesta también hoy en, ya lo has dicho tú, hoy entran las modificaciones en el reglamento de circulación, las normas de circulación, y hay que aprendérselas bien. Y sobre todo, yo diría que los más jóvenes, usuarios de patinete, sobre todo, digo los más jóvenes, ya sé que el patinete lo utilizan también los adultos, pero el patinete, porque hay que tener 15 años mínimo
1: 15 años
0: para circular con él, hay que llevar casco. Así que importantísimo, que esto no lo vemos con mucha frecuencia, y chaleco reflectante, sobre todo para las horas en las que ya va bajando el sol y sobre todo por la noche. Aquí no tanto quizá, pero cuando uno viaja a ciudades más grandes, y pongo el ejemplo de la cercana Madrid, pues esto no se ve en ningún, diría que en ningún caso, me arriesgo a decir que el 95% sin casco, sin chaleco reflectante, sin luz. Y bueno,
1: menores. Y cargados con bolsas en la mano.
0: Menores de 15 años, dos en el patinete, he visto hasta tres. Así que a partir de hoy hay que tener muchísimo cuidado, no solo porque a uno le puedan multar, sino porque esto ya nos pone en primera línea la información que nos dice que eso es muy, muy peligroso. Y también los ciclistas, casco obligatorio. Sí. Así que todo eso va cambiando. Y es verdad que lo comentábamos ayer y lo contábamos.
1: Y los motoristas ya saben que van a tener que utilizar siempre calzado,
0: y calzado cerrado. Que es algo que en verano ahora ya está pasando, pero que no se ve habitualmente.
1: Calzado cerrado, tanto el piloto como el acompañante, cero chanclas.
0: Cero chanclas.
1: O sandalias. ¿Qué? Ahora es verdad que cada vez las se verán menos porque no vamos para la temporada de chanclas.
0: En verano es lo más habitual. Hay alguien que
1: el próximo verano nos lo van a recordar.
0: Hay alguien que insiste mucho en eso y es un colaborador nuestro, que es nuestro querido Almondróguez, que sabes que es un motero, motero de raza, y cuando viene en moto aquí, viene absolutamente preparado.
1: Bueno, sí.
0: Ya le veis que lleva sus pantalones con protección, lleva su cazadora, sea su chaqueta.
1: Protege su cuerpo.
0: Sí, sí, los guantes, por supuesto. Pero insiste mucho también en ese asunto de las chanclas, de eso de ver a cruzarte, incluso por, ya no digo en Madrid, que puedes decir llevo una moto de menos cilindrada, voy más despacio, que tampoco, pero por carretera con alguien en verano. En camiseta de manga corta o en tirantes y en chanclas, que es absolutamente peligroso. Así
1: y
0: que
1: los conductores, ojito, ya veremos si se hace rápido o no, pero ahora mismo ya no va el ámbar de los semáforos. Lo vamos a contar casi siempre en rojo, ese ámbar parpadeante, sí, porque si está en verde para los peatones, esos semáforos siempre van a estar en rojo. No vamos a poder pasar los conductores. Lo mejor es que directamente se pongan en rojo. Rojo y verde.
0: Nos tenemos,
1: sigamos ese código.
0: Nos tendremos que ir acostumbrando a partir de ahora, aunque están ya en vigor, entraron en vigor la pasada medianoche, es decir, desde esta madrugada. Nosotros el martes hemos quedado también con el presidente de la Asociación de Autoescuelas de aquí de Segovia, con Juan Carlos Sánchez, para repasar todo esto, porque también a los profesores de autoescuela hay una especificación, y a los taxistas y a los transportistas se les obligatorio llevar el cinturón de seguridad siempre puesto. Esto es otra de las normativas que a veces se nos escapa y se hace por costumbre, pero no estaba especificada esa obligatoriedad. Hablaremos con el próximo martes en detalle de cómo va a influir, y también del recordatorio de todas esas normativas que tenemos que irnos aprendiendo, conductores de cualquier vehículo, porque todo ha cambiado. Se pone más el acento en estos vehículos, la nueva movilidad, en estos vehículos que son más vulnerables, y también se pone el acento en la vulnerabilidad de los peatones, que es también muy importante porque todos los años tenemos cifras
1: muy altas,
0: muy altas
1: de atropellos.
0: Así que atención, atención también a los peatones.
1: No sé si alguna vez se hará el reglamento del peatón, pero...
0: Eso iba a decir, que también debemos cumplir como peatones muchas normas que a veces nos saltamos. Todos en algún momento cruzamos las calles por donde no debemos.

0: Porque llevamos prisa y eso pone en peligro no solo nuestra vida, sino también complica las de los conductores y las de quienes tenemos alrededor.
1: Así a lo mejor que ahí ese elemento no se ha desarrollado, pero es verdad que cruzar una carretera hay que hacerlo en las condiciones adecuadas. Ahora vemos mucho gente con cascos, muy despistados con el móvil, que se va mandando mensajes, no se mira, se cruza directamente.
0: De hecho, estoy recordando yo en alguna ocasión, recuerdo una ocasión hace algunos años que asistí como le ponían una multa a un peatón, una policía local le ponía una multa, un policía municipal de Madrid, a un peatón, y es porque había cruzado de manera indebida. Nos llamó la atención a todos los que nos estábamos alrededor, pero es verdad, le llamó al orden, le citó, le pidió la documentación y le explicó que estaba cometiendo una infracción por cruzar por donde no debía y le plantó la multa. Así que, ojo, vamos a tener atención a todo ello, que parece que solo nos multan.
1: Nos quieren proteger, pero debemos de tener siempre una actitud activa en seguridad vial como peatón.
0: Pero bueno, está muy bien que entren estas nuevas normas, este reglamento, sobre todo para proteger, y es que a mí me da mucho miedo verlos a los menores en los patinetes a una velocidad tremenda. Ya sé que tienen una velocidad limitada, pero muchas veces subiendo por las aceras, circulando por donde no deben, y además sin casco ni ninguna protección, y es bastante, bastante
1: haciendo de la calle una gincana. O sea, uno piensa que van ahí como esquivando,
0: poniendo en peligro
1: personas a ellos, que no son conos, recordemos. Esquivar personas no es hacer un circuito.
0: Por muy bajitas que sean.
1: Por muy pequeñitas que
0: no son conos. Así que, bueno, pues tendremos atención a todo eso. Lo encontramos en la primera del día de Segovia, precisamente esa referencia, patinetes con casco y reflectante. El día de Segovia yo lo he cogido, como siempre, en Cervantes 29, en la puerta de nuestras instalaciones de Promecal. Así que ahí tienen uno de los 110 dispensadores que hay a lo largo de la capital y la provincia. Has hablado tú del padrón, dadas las cifras. Caminamos hacia los 55.000 habitantes. Poquito a poco Segovia se acerca ya a esa cifra tras sumar 2.500 en dos años. Exactamente 54.241 vecinos. Bueno, no está mal. Vamos aquí poquito.
1: Siempre uno piensa cuando va a estas cifras, ¿quién será el uno?
0: ¿Quién será el uno?
1: Del 41.
0: Pues el último
1: que haya llegado. ¿Quién será el uno? ¿El último que ha llegado?
0: El último que haya llegado. Bueno, yo no voy a decir nombres, pero conozco a alguno que ha llegado recientemente y es un colaborador de nuestras tertulias. Quizás sea él, no lo sé. Bueno, mira, igual le preguntamos mañana. En la provincia se superan los 161.260 residentes, recuperando niveles que no alcanzaba desde más de hace una década. Bueno, debe ser después del impulso de las palabras de Albert Rivera, hace poquito, que dijo que había que venir a zonas como Segovia. En fin, aparte de la ironía, bueno, encontramos también la imagen, algo que has hecho tú también referencia en el repaso y en el acercamiento a las noticias más cercanas, a esa jornada de la Cámara de Comercio ayer en El Espinar. La Cámara impulsa territorio con el corresponsal de guerra de Televisión Española, Óscar Mijallo, en esa fotografía de portada, y también en esas toda la información está en el interior, con todas las mesas redondas, las ponencias que se hicieron. Estuvieron allí también moderando esas mesas el equipo del Día de Segovia. Al frente estuvo Juanjo Fernández, nuestro director. El primer tiro de la guerra es en el bolsillo, titular que han sacado de las palabras de Óscar Mijallo, de cómo influyen los conflictos internacionales en la vida de todos los demás. Así que ahí tienen toda la información. También referencia en portada, el casero tendrá que indemnizar con 12 meses al inquilino si no renueva el alquiler. Es una de las disposiciones de esos nuevos decretos. Hoy se publicará en el BOE el segundo decreto, ese segundo decreto que decían que nace muerto, pues se publica hoy. Así que podremos conocer todos los detalles. Explicamos hasta dónde se puede aquí en el día de Segovia. Mañana será la noticia, desde luego, de la jornada, ese pleno en el Congreso donde tendrán lugar las votaciones. Pues ya lo saben, toda la información en el día de Segovia. Y en la última del día de Segovia, pues los cambios que ha habido en la proclamación, la celebración de la proclamación de Isabel I por la lluvia.
1: Pues viene la lluvia, que estamos todos deseando que llueva varios días seguidos,
0: sí,
1: pero qué casualidad que ha decidido hacerlo justo en un fin de semana, el primero de octubre, donde hay además una amplia e intensa agenda de actos culturales en la ciudad, en la provincia, y justamente pues se anuncian lluvias con cierta intensidad a partir del sábado y el domingo. Ya veremos.
0: Nos quedamos sin cena, iba a decir, con la reina.
1: De momento la cena sé que se ha suspendido, y quien tenga entradas para el acto del losado de la catedral, pues si lo desea, puede ir al aula magna de la I, porque las entradas son válidas.
0: Tendremos ocasión de, iba a decir, de hablarlo hoy en directo con la propia reina, con su majestad, pero claro, cuando llegue aquí hoy todavía es princesa, así que claro. No está proclamada, así que hablaremos con la princesa de Asturias, princesa consorte de Girona, con Isabel de Trastámara, que estará por aquí.
1: Datos más modernos.
0: Estará por aquí a partir de las 11:30. Así que vamos a repasar rápidamente el santoral. Hoy vamos a felicitar a todas las Teresitas. Hoy es Santa Teresita.
1: Ah, mira.
0: No Santa Teresa. Hoy es Santa Teresita del Niño Jesús. Lo han oído ustedes muchas veces. Pues hoy es el día. En memoria de Santa Teresa del Niño Jesús, virgen y doctora de la Iglesia, que entró aún muy joven en el monasterio de las Carmelitas Descalzas de Lisieux, llegando a ser maestra de santidad en Cristo por su inocencia y simplicidad. Así que, Teresitas, estáis de enhorabuena. Hoy es el día en que tenéis que celebrarlo. Felicitamos también a las Florencias.
1: En femenino,
0: en Florencia. En femenino, Florencias. A los romanos. A los que lo lleven por nombre. Uh-huh. Bueno, por extensión, si hay algún romano, que seguro que hay alguno visitándonos, pues también felicidades. Y en los nombres comunes ahí me quedo, porque luego tengo a Geraldo, es decir, que no es Gerardo con R, sino Geraldo con L. Felicidades a todos los que lleven ese nombre. Y felicitamos también a los Nicecios, a los Basnulfos, a los Piatones, hemos hablado de los peatones.
1: Fíjate,
0: pues hoy es San Piatón con I, San Piatón, y me he dejado para el final a los Babones. Hoy es San Babón.
1: Babón.
0: La primera con B y la segunda con V. San Babón de Gante. Así que felicidades a todos.
1: Qué nombres más curiosos.
0: Curiosísimos. Teresita, Babones, Florencias, Geraldos, Nicecios, Piatones, romanos y basnulfos, felicidades a todos ellos.
1: Lo de Teresita, me estaba yo preguntando si alguien directamente en el DNI figura
0: como Teresita, ¿verdad? Pues es
1: como Teresita.
0: Quizás sí.
1: Es decir, porque obviamente ya en casa y a nivel familiar todos sabemos cómo funciona esto de los nombres, pero que te lo pongan así ya de hecho.
0: Le preguntaremos a nuestra querida Teresa Cunillera, igual lleva como nombre Teresita. Bueno, se lo preguntaremos. 1 de octubre, vamos con ello, se conmemora el Día Internacional de las Personas de Edad, de las Personas Mayores.
1: Hoy es el Día de las Personas Mayores.
0: Parece que es un eufemismo esto de las personas de edad. ¿De qué edad? Las personas mayores.
1: Personas de edad desde que naces.
0: Se destaca el cambio demográfico, este día destaca el cambio demográfico que está sufriendo la población mundial, eso es evidente, y la necesidad de crear nuevas políticas y programas que beneficien a los miembros de la conocida como tercera edad. Esta celebración fue promovida por la Organización de las Naciones Unidas desde el año 1991 y tiene como objetivo promover políticas y programas públicos centrados en las personas de la tercera edad, para que éstas permanezcan con calidad de vida mucho más tiempo activas dentro de la sociedad. En los últimos años, los países miembros de la ONU se han percatado de este cambio demográfico que se está viviendo a nivel mundial. La población de personas de la tercera edad ha ido en aumento y se pronostica que para el año 2050 va a superar al número de niños, de menores.
1: Es ahí el problema.
0: Ahí está el problema, que se invierte la pirámide de población. Esta realidad es consecuencia de mejoras en el ámbito de la salud, políticas públicas y calidad de vida en general. Es algo positivo, lógicamente, pero exige a los gobiernos la creación de esos programas que motiven a estas personas a permanecer activas y cumpliendo un propósito dentro de la comunidad. Ya saben que además ahora pues están remodelando algunas políticas en cuanto a las pensiones y a la jubilación, y uno puede llegar a la jubilación, por ejemplo, a los 66, 67 años y seguir trabajando a tiempo parcial, seguir trabajando a tiempo completo. Las últimas modificaciones incluso permiten estar cobrando la pensión completa y seguir trabajando con un sueldo. Así que lo que se pretende es que las personas que tengan la posibilidad por salud y calidad de vida, pues que sigan metiendo dinero en la hucha y cotizando para seguir trabajando. Si es que
1: claro, todo depende de la profesión, del trabajo, de cómo haya ido desarrollándose tu labor, pero bueno, está claro que el mundo se está poniendo...
0: Se está posponiendo, diríamos.
1: Se está posponiendo en el lado de la balanza, claro. Sobre todo los países
0: desarrollados
1: está la balanza ahora mismo ahí. De hecho, se ha reflexionado mucho en este curso escolar, que estamos en un contexto de baja natalidad. Que están...
0: Y de ahí esas cifras que hablábamos del año 2050. Bueno, vamos a tomarnos otro café. Hoy es el Día Internacional del Café. El objetivo es rendir homenaje al café, pero mirar un poquito más allá de la taza del café. Es decir, qué hay detrás del cultivo, de todas aquellas personas que se dedican precisamente a favorecer el cultivo del café a lo largo del mundo. Es una de las bebidas más consumidas, más populares. Es una oportunidad este día también para promover prácticas cafeteras más sostenibles y para visibilizar esa difícil situación de los productores de café en el mundo. Cada 1 de octubre el mundo dedica un día entero a esta bebida universal. El café, ya saben, se utiliza pues para despertarse por la mañanita, aunque sea descafeinado, como digo yo siempre, pero un poco para iniciar la rutina con su aroma. Pocas veces nos detenemos a pensar en su origen, en quién lo cultiva o en los riesgos que enfrenta. El Día Internacional del Café existe justamente para eso, para mirar, como decía yo, más allá de la bebida. Antes de existir un día global, cada país celebraba el café por su cuenta. Japón fue el pionero. La Asociación de Café de Japón organizó la primera conmemoración en 1983. Estados Unidos escogió el 29 de septiembre. China empezó a celebrarlo en 1997 y lo convirtió en cita anual desde el 2001. Taiwán, Nepal, Indonesia sumaron sus propias versiones, cada una con fecha distinta. Así que esto era un poco un sin Dios. No nos poníamos de acuerdo. La Organización Internacional del Café, el organismo intergubernamental que agrupa a 77 países productores y consumidores, decidió resolverlo. Y entonces, en marzo de 2014, durante una reunión en su sede de Londres, aprobó proclamar un único día. La fecha elegida, 1 de octubre, coincide con el inicio de la temporada de cosecha, por eso es hoy, en buena parte de los países productores. Así que celebrar el café justo cuando empieza a recogerse tiene una lógica simple, pone el foco en quienes lo cultivan y no solo en quienes lo bebemos. Así que, feliz café, hoy en el Día Internacional del Café. Por último, día 1 de octubre se celebra el Día Internacional del Vegetarianismo o Día Mundial de los Vegetarianos. Una festividad que busca promover cambios en el estilo de vida de las personas y principalmente en su dieta. La palabra vegetariano tiene sus orígenes en el latín vegetus y fue asumida por la Asociación Vegetariana Británica en 1842 debido a que este término significa completo, sano, fresco y vivaz. El objetivo de los vegetarianos no es solo proteger la vida animal, sino también todos los recursos de la naturaleza. Existen 7 clasificaciones de vegetarianismo.
1: Siete opciones.
0: Frugívoro vegetariano, ovo-lacto vegetariano, api, ovo vegetariano, lacto vegetariano, vegetariano vegano y crudívoro vegetariano.
1: Por si quieres aquellos que incluye la leche o los huevos.
0: Efectivamente. Api, ovo vegetariano y este último crudívoro vegetariano, que es que no se cocina nada.
1: Todo crudo.
0: Bueno, son opciones que existen. Hoy se celebra ese día, así que si son vegetarianos, día para celebrar.
1: Hoy es su día.
0: Me voy con una frase de otro clásico. Nelson Mandela, falleció en 2013, dijo: "No puede haber una revelación más intensa del alma de una sociedad que la forma en la que trata a sus niños". Una frase en el Día de los
1: Mayores. En el Día de las Personas Mayores.
0: Bueno, pero el origen está donde
1: mirar
0: está,
1: precisamente
0: a los más pequeños.
1: Mirando hacia los más chiquitines.
0: Y eso es un reflejo de cómo es cada sociedad, de cómo cuidamos a nuestros peques. Vamos a echarle un vistazo a la microliteratura. Hoy, como no puede ser de otra manera, hemos buscado un microrelato que habla de esas personas mayores que hoy celebran su día y a las que mandamos un gran abrazo, con todo el cariño. Algunos estamos ya llegando a esa edad, pero bueno, todavía nos queda un poquito. Así que vamos a celebrarlo con ellos, con este micro relato, viviendo durante un minuto del cuento.
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0: El eco de los pasos. El viejo banco de madera en el parque guardaba la memoria exacta de los inviernos superados y las primaveras vencidas. Don Mateo pasaba allí las horas, con las manos apoyadas sobre el pomo desgastado de su bastón, mirando cómo los niños corrían persiguiendo balones efímeros. Un niño se acercó de pronto, dejó caer una peonza a sus pies y le preguntó si sabía hacerla bailar. Mateo sonrió. Sus dedos, surcados por caminos de arrugas y paciencia, tomaron la cuerda, la enrollaron con una precisión intacta. Al lanzar el juguete, la peonza cobró vida zumbando sobre el asfalto. El niño aplaudió entusiasmado, sin saber que en ese giro perfecto no solo giraban madera y metal, sino 80 años de silencios, sabidurías y un tiempo que, por un instante cómplice, había vuelto a ser joven. Bonito, ¿eh?
1: Es una chulada.
0: Nuestro homenaje a todos los mayores que nos están escuchando, que nos consta que nos siguen. Así que mañana lo celebraremos con los tertulianos de Vive con Experiencia.
1: La sabiduría de alguien, claro. En algo que... Yo creo que es verdad que los niños siempre piensan que la peonza es generacional de ellos.
0: Sí, sí.
1: Porque
0: sí.
1: Además cambian el diseño, las hacen diferentes materiales, pam, pam. Pero cuando dan con alguien que en su día fue un crack, alucinan y flipan.
0: Yo no sé si ya hace muchísimos años ya que no lanzo una peonza, pero jugaba muchísimo de pequeño con esas peonzas de madera que todos recordamos y esa cuerda. Y recuerdo que me enseñó precisamente mi padre a atar bien la cuerda con la fuerza suficiente, con la presión suficiente.
1: ¿Verdad que esté claro, juntito?
0: Para que la peonza saliera bien disparada y con,
1: ¿a qué altura
0: con muchísima fuerza?
1: De la pieza metálica tiene que empezar a enrollarse.
0: Pero se jugaba y mucho, así que no sé si sería capaz de hacer como este tal Mateo, como don Mateo, de lanzarla así y a la primera triunfar y obtener ese aplauso entusiasmado del pequeño. Bueno, si
1: no haya perdido toque, don Mateo.
0: Si quieren ustedes enviarnos sus microrelatos, nosotros le ponemos voz en el 669-597-169. Vamos rápidamente con los asuntos que nos van a llevar hasta las 12 del mediodía en este tiempo dedicado a nuestra querida Segovia, y vamos a empezar por la tertulia. Ya tenemos a todos los componentes de la tertulia.
1: Les veo desde aquí a todos guapísimos y guapísimas.
0: Vive tu futuro. Recuperamos algunos de ellos que habían estado, por causas que ahora nos contarán, iba a decir, de vacaciones, de celebración, desde luego, y muy ocupados. En Vive tu Futuro nos van a acompañar Steffi, Juan Carlos, Yaiza, Sergio y Claudia. Van a estar aquí con nosotros. A partir de las 10 de la mañana nos va a acompañar Sandra Gómez, como hacemos cada 15 días, nuestra nutricionista del Centro Saborea Tu Salud de Fuente Rebollo y Abades. Hoy con un tema muy curioso. Nos hace que nos preguntemos, ¿cuánto plástico comemos a la semana? ¿Somos conscientes de ello?
1: No que ustedes se pongan,
0: claro,
1: una bolsa...
0: Claro, seguramente ustedes dirán, pues nada de plástico.
1: Yo no
0: como
1: lo
0: plástico.
1: Tengo en la dieta. No.
0: Bueno, pues vamos a averiguar dónde se cuela el plástico y cómo llega hasta nuestro organismo. Luego no vamos a comer plástico, vamos a comer garbanzos.
1: Muy bien.
0: Va a estar en nuestro estudio Margarita Meroños, alcaldesa de Lavajo, si es que llega la séptima feria del garbanzo 2026, con esa caravana de alimentos de Segovia este próximo sábado, así que todos invitados a ese gran cocido popular y a todas las celebraciones y además a un concierto del nuevo Mister de Juglaría, que bueno, y Garbanzo de Oro, a unos nombres conocidísimos que luego les vamos a contar. Estará luego con nosotros Adrián Escobar de Meteo Segovia, como hacemos cada semana también, para que nos hable de la previsión del tiempo, a ver si llegan o no llegan esas lluvias que han hecho cambiar también la programación de las celebraciones de la proclamación de Isabel I. Y a partir de las 11 vamos a recibir a dos vecinos del Espinar a título personal. Son Pablo y Juan, Pablo María Dorrego y Juan Fruto Sánchez. Nos contactaban esta semana y nos decían, estamos cansados como espinariegos del problema del agua. Escuchamos hablar mucho a los representantes públicos, a las instituciones, pero os pedimos voz para contaros lo que estamos viviendo. Así que abrimos
1: testimonio,
0: los micrófonos para ellos, y estaban bastante indignados, estarán aquí con nosotros y nos lo quieren contar. Y después de las 11:30, pues como decíamos, vamos a recibir a la princesa de Asturias. Vamos a recibir a la que, bueno, iba a decir, el próximo fin de semana aquí, de alguna manera...
1: Sí, puede que estemos cometiendo error histórico pero para que ustedes se hagan una idea.
0: Para que se hagan una idea. Bueno, a la princesa Isabel, vamos a decirlo así.
1: A doña Isabel de Trastámara.
0: Doña Isabel de Trastámara y Avis, pues estará aquí con nosotros. Bueno, estará Amapola Rivas. Hablamos con ella cuando es la actriz que va a representar el papel de Isabel la Católica en la proclamación. Hablamos con ella telefónicamente cuando fue seleccionada en el casting. Ahora ya han hecho todos los ensayos. Esta tarde tienen ensayos precisamente para preparar todo. Y como está aquí en Segovia, pues ha aceptado nuestra invitación y va a venir al estudio. La vamos a conocer en persona y la van a escuchar ustedes aquí para para hablarnos de la preparación, de todos los detalles que están ultimando para llegar a este fin de semana y que todo salga perfecto. Así que si les interesa, pues quédense con nosotros, que no molestamos. Estamos ahí en un rinconcito de su día a día, acompañándoles a través de la radio. Seguimos en directo.
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0: 18 minutos mirando el reloj ahora mismo, sobre las 9 en punto de la mañana, y estamos en directo, ya lo saben, a través de Vive Radio Segovia, con la mesa ya preparada para nuestra primera tertulia de la semana, este Vive Tu Futuro, en la que reunimos jóvenes segovianos y segovianas que quieren pues comentar la actualidad y dejarle a ustedes las reflexiones también para moverles a que reflexionen sobre lo que está pasando hoy, con especial ilusión, porque iba a decir que recuperamos, no, siempre son de la familia, pero después de un largo tiempo, porque han tenido muchas ocupaciones, vuelven a estar con nosotros. Yaiza Maderuelo, ¿cómo estás, Yaiza?
1: Hola,
0: bienvenida.
1: Bien.
0: Tengo que decirte públicamente enhorabuena, evidentemente.
1: Gracias.
0: Porque te marchaste soltera y vuelves casada.
1: Sí.
0: Espero que haya ido todo bien. Te veo cara de felicidad, así que
1: sí.
0: Estupendamente. Está tu marido, venía como novio también, venís como novios. Sergio, buenos días.
2: Buenos días a todos.
0: Gracias por acudir a esta cita. Entiendo que ha sido un verano intenso, cuanto menos.
2: Sí, y ha sido de menos a más, la verdad.
0: Pues sí, hay que seguir, ¿eh?
2: Sí.
0: Para arriba, durante mucho tiempo. Está con nosotros también Claudia. Buenos días.
3: Hola,
0: Claudia.
3: Buenos días.
0: Y como siempre, te agradecemos el esfuerzo porque sabemos que luego te tienes que
3: Exacto.
0: ir rápidamente, así que vamos a ponernos a charlar enseguida. A las 10 tienes clase, ¿no?
3: Sí.
0: Tomamos nota, pero
3: Gracias.
0: Mira, nos vamos fusionando con los horarios de la universidad también para no estorbar, sino colaborar. Buenos días, Steffi, ¿cómo estás?
4: Buenos días, Alberto. Buenos días a chicos. Bien, muy bien. Ya con el clima casi perfecto para mí.
0: ¿Este es el que te gusta? Otoño.
4: Segovia me prometió frío, así que...
0: Bueno, pues llegará, no te preocupes. Cada vez llega menos, pero llegará. Juan Carlos, tú sigues viniendo de verano, manga corta.
5: No, bueno, es que me quita la sudadera.
0: Venías con frío. Oye, solo por comentarlo, ¿disfrutaste el otro día en esa fusión que hicimos de las dos tertulias?
5: Mucho, estuvo muy bien y fue muy enriquecedor, yo creo, por todas partes, creo.
0: Sí, sí. Nos han dicho, nos consta, ¿verdad, Patricia?
6: Sí.
0: Que nos han comentado que les gustó también mucho a quienes llegan con esa experiencia los viernes, personas de más edad, a partir de 50. Vamos a hacerlo con más frecuencia, así que les traeremos aquí los jueves a
6: claro.
0: ellos también para que pongan de su parte. Oye, aprovecho esta referencia, esa fusión con la tertulia de los mayores, para comentar que hoy es el Día de los Mayores, lo hemos comentado, por si queréis hacer alguna referencia a esta sociedad que nosotros tenemos, esta población, que se va invirtiendo en esa pirámide y que cada vez hay más personas de la tercera edad, y no sé si queréis hacer alguna valoración, algún homenaje a vuestra referencia, a alguna relación que tengáis con la gente mayor, ¿cómo lo establecéis esa relación?
5: Yo creo que hay que escucharles un poco más muchas veces.
0: Cuando decimos mayor, aquí estamos hablando de tercera edad, pero ¿tú a qué te refieres?
5: Ay, yo es que me siento muy joven, por eso vengo los jueves. No sé, yo es que ahí soy muy malo, eso es un marrón. Yo veo a alguien que tiene 40 y algo y digo, ah, este es el mayor. Entonces, mi opinión no es objetiva.
0: Vale, vale. Relación, digo, con la gente mayor.
5: Dices que bien, no, también... yo tengo, por ejemplo, alumnos que son mayores, que es mi perfil favorito. O sea, ya personas que se acaban de jubilar, que no han tenido tiempo o no han tenido ocasión durante su vida laboral de iniciar la práctica de un instrumento. Y a mí me encanta, porque es que una cosa que yo admiro y no me escondo, envidio, es su relación con el tiempo.
0: Ajá.
5: Como que no tienen prisa, tienen ganas, pero no tienen prisa, están dispuestos, tienen paciencia, están dispuestos a esperar un tiempo, a aprender algo en lo que en las clases o a... no tienen esa sensación de inmediatez que necesitamos, yo creo, nuestra generación.
0: Claudia.
3: Yo, por ejemplo, siempre te preguntan en la carrera, ¿y luego qué te vas a hacer? ¿Qué vas a especializarte? Y puede ser que venga de antes, porque soy voluntaria en la residencia del Sotillo. Pero siempre digo que me gustaría, o sea, tengo que rotar por las prácticas, pero me gustaría un montón o de geriatría o salud mental, que siempre suelen ser como los dos puntos que nadie quiere, porque siempre todo el mundo pediatría y matrona, y a mí es lo que me llama, porque al final yo, por ejemplo, cuando salgo del voluntariado, sabes que me llevo muchísimo más de lo que yo creo que he dado a ellos.
0: Te enriquecen cada vez
3: que estás
0: con ellos. Oye, ¿piensas que hay un respeto especial en nuestra sociedad, que cuidamos bien de los mayores?
3: Yo creo,
0: ya sé que hemos avanzado mucho, pero...
3: Dependiendo de las generaciones. Yo creo que los más pequeños, te digo adolescentes, a lo mejor sí que les falta un poco de tener más respeto hacia las personas mayores, pero yo creo que según vas creciendo y te vas dando cuenta que al final son ellos los que tienen la sabiduría, la experiencia, los que te pueden aconsejar mejor, yo creo que se va teniendo más respeto.
0: No sé, Steffi, si queréis, y luego ya vamos por aquí por... Intervenir cuando queráis.
4: Bueno, yo pienso muy parecido a los chicos, o sea, que siempre hay mucho que aprender de ellos, y que ellos siempre también tienen las ganas de aprender, ¿no? Y también hay cosas en las nuevas, ¿no? Que en la globalización, en las que ellos a veces se sienten desfasados, y pues hay que tenerles paciencia también para enseñar. Y bueno, también el tema de, como dijo Claudia, el tema de la salud mental, por ejemplo, también en las personas mayores, es algo que hay que seguirlo tratando, porque hay personas con depresión porque ya tienen la sensación de soledad, la sensación del nido vacío, cuando ya los hijos crecen, forman familia y las prioridades para ellos cambian, ¿no? Y bueno, en septiembre que hemos terminado, pues tuvimos el tema del día del suicidio, el 13 de septiembre. Una de las cosas aquí en España es que la mayor tasa, me parece, que la tienen las personas adultas mayores, y es algo que tenemos que atenderlo y ponerle el ojo ahí como sociedad, y también quienes tienen la decisión de poder aplicar políticas o temas que puedan mejorar su salud.
0: Ya está.
1: Yo también estoy de acuerdo con todo lo que pues dicen los chicos, obviamente, y yo les quiero enviar un saludo a mis abuelos, porque tengo a los cuatro y pues seguro que nos están escuchando, así que un saludo, porque yo los quiero muchísimo a mis abuelos, a los cuatro, obviamente. Y o sea, siempre han estado en mi vida cuidándome y de todo, y pues al final es una cosa que ahora lo agradecemos y que pues yo intento como un poco devolvérselo, así que pues eso.
0: Muy, muy importante tener a los cuatro, como te decías tú. No sé sí. si todos contáis con esa
5: familia. Yo no tengo ninguno ya. Familia.
4: No, yo tampoco.
3: Yo tengo la suerte que tengo a los cuatro. Además, los de parte de padres son muy jóvenes, así que puedo disfrutar mucho de ellos.
2: Yo tengo a dos, que seguro que nos están escuchando. Le mando un WhatsApp antes. Que mi abuela es moderna.
6: Me encanta, ¿eh? Le mando un WhatsApp.
0: Sí. Mi abuela es moderna.
2: Sí, muy claro. Moderna.
0: ¿Cuántos años tiene tu abuela?
2: Pues tiene ya 80. Ha cumplido 81. Pero bueno, ella se mantiene joven.
5: La edad es un número.
2: Sí.
0: Y está actualizada, quiero decir. Eso.
2: Sí, sí.
0: Cuando ha dices, hecho... es una persona moderna.
2: Sí, ha hecho cursos de informática, de manejar el móvil y se intenta mantener en la nueva línea.
0: Bueno, yo creo que es un apoyo imprescindible, así que les mandamos un sí. saludo a todos ellos. Luego es verdad, ellos
6: han sido muy felices.
0: ¿Alguna vez ha salido el tema en alguna conversación?
6: En la boda que sí, pues,
0: hombre,
6: sí.
0: Es que bueno, están con el subidón.
1: Mi abuelo ha sido
6: llegar a la boda de tus nietos. Eso es un sueño, ¿eh? Para los
0: abuelos. Habrán tenido un verano de...
1: Ha soltado el bastón, mi abuelo.
0: ¿Ah, sí?
1: O sea...
0: ha encontrado la terapia adecuada, ¿no?
1: Sí, sí, sí, ha sido el dueño de la pista, bueno.
5: ¿Y el año que viene otra?
1: Sí.
0: Claro, hacéis una reboda, ¿eh? Hacéis. Iba a decir que en alguna conversación, alguna vez, también se ha planteado cuando hablamos de este tema, que luego hay gente, yo he oído ese argumento, es que la vejez está sobrevalorada, es decir, es que los mayores se creen con derecho a todo porque son mayores. No sé si esto os ha ocurrido.
5: Bueno, esto sí. Lo hemos hablado antes también, justo.
0: Quiero decir, por el hecho de ser mayor, evidentemente necesitan un respeto, pero luego hay algunos mayores que abusan, pregunto, de esa situación.
5: Sí. Yo no sé si abusan por ser mayores o por ser caraduras. Quiero decir, no sé si es una relación...
0: Ah, porque si los hubiéramos conocido de jóvenes, igual eran...
5: Igual, claro, sí. Quiero decir que no sé si está relacionado, pero es verdad que a veces... yo no sé, Yaiza seguro que ha trabajado más cara al público que yo y lo puede contar mejor, pero que la sensación es que cuando hay alguien irrespetuoso a lo mejor con una persona que trabaja en el comercio o en la hostelería, generalmente a veces la sensación es que las personas mayores como que no saben controlar el filtro, ¿no? La conexión cerebro-lengua como que no la paran, ¿no? Y no sé, es la sensación.
1: Y el respeto del turno en el supermercado a veces tampoco lo controlan.
0: Eso ya yo que iban a salir estos pequeños.
1: Pero bueno, que muy bien.
6: Así que es verdad, ¿no? Lo de me hago la despistada, me hago sí. la... ¡Uy, hija, perdona! Y tal, sí, sí. Y venga, a ver si cuela.
0: Bueno, se llama
6: experiencia.
5: Claro, claro, es que es la sabiduría. Es que...
0: tú convives habitualmente, como decíamos, sí. por tu voluntariado.
3: Yo creo que hay de todo. Tienes tanto los que son adorables y luego pues algunos que mantienen su genio y pues eso. Pero que es que si no sería un poco aburrido, ¿no?
5: También creo que, esto yo lo he hablado con el psicólogo, que la vejez en cierto punto tiene esa parte de indignidad, ¿no? Aunque nos lo vendan así como... Pero verte a ti mismo como tus capacidades se merman, pues también hay que entender que no tiene que ser...
3: Es muy duro.
5: Claro, tiene que ser duro, efectivamente.
0: es un proceso complicado, sí, sí, y eso claro. Hace también que tu humor a veces también, también
3: nosotros vaya. En clase lo damos y la verdad que oye, pues cuando ese momento llegue, pues a ver cómo lo afrontas.
6: Sí, claro. Sí, hay que, eso es lo que
3: ver cómo todo el mundo a lo mejor crece y avanza y tú
6: pues, a ver cómo llegamos, o sea, siempre es la gran reflexión, a ver si nos convertimos.
0: Yo me voy haciendo cada vez más protestón, ¿eh? Tengo que decirlo. Sí, sí,
2: sí. Te lo notas a ti mismo, ¿no? Yo mismo.
0: Sí. Me suelo corregir cuando me doy cuenta, pero digo, es verdad que
2: no te conviertas en lo que no quieres.
0: No, no, no. Eso que vas por la calle y todo te parece mal desde por la mañana, ¿no? Y esto no.
6: Lo que decía Juan Carlos del filtro, ¿no? Es decir, llega un momento que la gente vaya sin filtro y quizá porque dices, mira, ya.
2: Claro, el punto está hasta cuando ya te para saber las obras, entonces ya eres. Ese ya es el punto.
0: Y como cuando llevas las manos atrás, sí, o sea, lo hago de vez en cuando. Sergio, ¿querías apuntar alguna cosa?
2: No, que hay que tener paciencia con las personas mayores, pero hasta cierto punto. Tampoco se te pueden colar en todos los sitios. Y ellos también tienen que tener paciencia, porque alguna cosa que, o sea, a lo mejor vas con el perro y te tropiezas con el perro o algo, pues tampoco es culpa del perro ni tuya. Y un incidente pequeño, pues a veces se convierte en más sin ninguna necesidad.
5: ¿Cómo hemos cambiado, eh?
0: ¿Cómo sabía yo que al final salía rascando un poquito? Oye, que un saludo para todos los mayores. Dime.
4: Bueno, yo sí, igual creo parecido a los chicos. O sea, tiene que haber un respeto con ciertas normas básicas hacia la gente mayor, ¿no? O sea, por ejemplo, cosas como cederles el asiento en el bus, el tema de respetar igual algunas cajas preferenciales, claro, no todas, que como dice Yais, en algún lado sí que pueden abusar. Y es eso, o sea, pero como dice también Juan Carlos, ya depende cómo haya sido esa persona desde antes.
0: Claro.
4: ¿No?
0: Como no la conocemos, pues no sabemos si ha sido.
5: Fijaos, una cosa que sabéis del mundo en el que yo vengo, la etnia gitana tiene un gran respeto hacia sus mayores. Mm. Es un colectivo que podrá tener otras cosas, no voy a decir, ni hay que generalizar, pero sí, la figura de la persona mayor en el pueblo gitano es ley muchas veces.
0: Claro, genera un respeto importante. Yo conozco algún caso y fíjate, no de personas tan mayores. Yo tengo, podría decir que es un patriarca y es una persona de mi edad.
5: Ajá.
0: Es decir, que no es tan mayor, es una persona que tiene 66, 61 años como yo, y se le tiene un respeto en la zona donde vive absoluto, ¿eh?
5: Sí, sí, o
0: un
5: sea.
0: Un tipo sereno, tranquilo y súper educado, que se puede hablar muy bien con él y es verdad que se aprende mucho en ese sentido. Bueno, aprovechamos esta mezcla de mayores y más jóvenes también para hablar de lo que está sucediendo en Madrid, en la acampada, porque se está hablando mucho y se está utilizando mucho, que a veces a los periodistas nos gustan mucho los términos cuando salen, el término transversal, y se está hablando mucho. Es una protesta transversal porque va por todas las edades. Hay gente mayor, gente que es propietaria, gente que está apoyando a los más jóvenes. No sé cómo estáis viendo esta, más allá de lo que hablamos ya el otro día, el problema de la vivienda, de la situación de cada uno de vosotros, que si queréis la comentamos, cómo estáis, si de alquiler, si en propiedad, si habéis tenido acceso a una hipoteca. Y luego, si os parece, os preguntamos que reflexionéis sobre el sentido de una acampada como esta, si debe continuar. Ayer había una asamblea en la Puerta del Sol y se pedía una huelga general, no sé si ya se están mezclando demasiadas cosas. Miro siempre por allá, pero que queráis, no sé, Sergio.
2: Sí, pues nosotros siguiendo de cerca a ver cómo va, pues cómo va todo el tema de la huelga y bueno, huelga de manifestación y de acampada. Y bueno, también un poco con crítica al gobierno, porque han tenido 7 años para hacer cualquier medida en un gobierno progresista y de izquierdas y una coalición de izquierdas, y lo están haciendo ahora porque ha habido como una gota que ha colmado el vaso, que ha sido el desahucio de Mari Carmen. Pero bueno, yo creo que han tenido tiempo para hacer las cosas bien y no para hacerlas en 3 días deprisa y corriendo para ver si se van de la Puerta del Sol, que es a mí lo que me parece.
1: Yo no sé si el decreto va a mejorar o va a empeorar, la verdad. Nosotros somos propietarios de una casa en la que no vivimos. Y evidentemente...
0: ¿De una casa en la que no vivís porque la tenéis alquilada?
1: No,
0: ah.
1: O sea, vive un familiar, bueno, vive el padre,
0: vale,
1: Sergio.
0: Vale. Sí, sí.
1: Sí que nos han dado una hipoteca, la verdad, que con facilidad. O sea, yo creo que en vez de no sé, estas medidas que están poniendo, pues a lo mejor deben bajar los impuestos, porque no puede ser que pagues un pastizal de impuestos por comprarte una casa y pagas tú por comprártela y el que la vende por venderla. Entonces, pues igual si quitas los impuestos de la compra-venta, que sí, que los has reducido, pero si los has reducido en un 1% y tienes que tener unas condiciones que poco más y tienes que llevar un libro escrito de por qué te mereces que te quiten el 1%, pues igual accedería más gente a la vivienda. Pero claro, si tú eres un casero y te blindan el contrato de alquiler, no puedes ya echarle, no puedes hacer nada. ¿Sabes? Que yo no te digo que eches a la persona, pero es que hay gente que vive 5 años, 10 años en la misma casa, que están contentos el uno con el otro y que al final el contrato pues se renueva porque nadie de los dos quita ese contrato. Pero no se puede tampoco pues que solo el inquilino tenga razón.
0: En el segundo decreto, que es el que se publica hoy, que es donde van esa renovación autonómica de contratos indefinidos, hay una automática, no autonómica.
6: Suena raro, ¿no? ¿Eh? Poner la misma, a mí me suena raro poner la misma frase, alquiler, y sí, que la, sea definitiva.
5: Claro, es que ahí lo que ocurre es raro porque, vamos, yo no puedo estar más de acuerdo con Yaiza y con Sergio en ese sentido. Creo que han reflejado muy bien la realidad. Entonces, ¿dónde queda la diferencia entre ser propietario y ser inquilino, ¿no? Si el contrato es indefinido, o sea, llega
0: sí,
5: un momento.
0: Son renovaciones automáticas, que es lo que quería puntualizar, aunque está por conocer, porque se publicaba hoy en el BOE, no lo hemos podido leer, pero salvo que el propietario quiera vender la vivienda o que la necesite para su uso o para un familiar de primera línea. Claro. En ese caso, pues se puede.
5: Fíjate, en cuanto a la pregunta que has lanzado, de si. Yo no creo que está. Creo que está muy politizado el asunto, como todo en general. Yo respeto muchísimo y creo que es necesario que se respete el derecho a la manifestación de todas las personas, o sea, eso es fundamental. Pero no creo que lo. Que, o sea, yo estoy de acuerdo con que se manifiesten y lo hagan de la manera en la que lo consideren, creo. Que si no se hace un poco de daño, no se consiguen las cosas, los de arriba no escuchan a los de abajo, pero no estoy nada de acuerdo en el contenido de la manifestación, porque creo que las medidas por las que intentan luchar, lo que precisamente consigue es lo contrario, ¿no? Hablaban también de que en el segundo decreto subir el IBI un 150% a las personas que tengan un piso en propiedad, pero que lo tengan vacío. A ver si ahora tiene que llegar alguien a decirme a mí lo que tengo que hacer con algo que es mío, ¿no? O sea, entonces, a mí me parece un poco ridículo. Es como si tengo un coche y no lo uso, no lo tengas. Bueno, no sé, es que yo lo quiero tener. Creo que siempre vamos en medidas hacia castigar al propietario y hay que defender los derechos de los inquilinos, es importante, porque pero siempre vamos en esas medidas, ¿no? Entonces yo creo que sería más interesante favorecer que alguien haga algo antes que castigarle si no lo hace, ¿no? Es decir, creo que es más interesante decir, oye, al que alquile su vivienda a una persona de un colectivo vulnerable, 0% de impuestos, o sea, que se grabe 100%. Seguro que habrá gente que decide alquilar a ese tipo de personas antes que ponerlo en turístico, por ejemplo. O, bueno, lo de bajar los impuestos, eso es un caso. Es que aquí todo el mundo quiere sacar tajada. Es que lo hablamos el otro día, lo de la imposibilidad. O que haya un seguro público del alquiler. Si hubiera un seguro público del alquiler que, yo qué sé, la comunidad, el gobierno o el municipio me garantiza mi renta, pues un propietario no tiene tanto miedo a sacar su vivienda en alquiler, ¿no? Porque claro, es que si ahora no puedo subir el precio, que yo estoy de acuerdo en que se regularice, pero es que un propietario también tiene gastos. O sea, es que paga un IBI, paga una comunidad, puede haber una reforma, quiero decir,
1: La basura,
5: sí. O sea, al final es un contrato en el que se intercambia la prestación de un bien por un rendimiento económico, o sea, a cambio de un rendimiento económico. No hay nada ilegal en eso. Es un contrato en el que ambas partes acuerdan. Entonces, yo creo que a veces es que se nos cambia un poco, o sea, que no entendemos cómo funciona el mercado, la oferta y la demanda. Yo creo que sería mucho más interesante, bajas los impuestos, favoreces la vivienda de alquiler público y bajas los impuestos para la compraventa, habrá gente que quiere comprar, pero que hasta ahora no puede, porque es que, a ver, ¿quién tiene 20.000, 30.000 euros ahora?
1: Solo para impuestos,
5: claro.
1: Claro, es que solo para impuestos.
6: Pero ha aumentado el número de viviendas que se compran sin hipoteca. curiosamente,
1: porque al final
5: claro, el que tiene capital,
1: ¿quién puede pagar un piso con los impuestos que te están poniendo? Pues una persona que tiene el dinero 100%
2: para toda la casa.
5: Claro, entonces la bajo mi punto de vista, aunque es una, la solución siempre es multifactorial, pero tú bajas los impuestos, hay más gente que quiere vivir en propiedad que accede a la vivienda, y esa gente se quita de la demanda del mercado del alquiler, con lo cual aumenta la oferta del alquiler. A mí, sinceramente, yo no he estudiado, o sea, bueno, he leído libros y tal, pero no soy economista para entender esto, o sea, no me parece...
0: Hay algunas disposiciones, aunque lo concretarán a partir de mañana, si es que finalmente se aprueban, que establecen un apoyo por parte del gobierno cuando el inquilino está en una situación vulnerable, cuando deja de pagar y a partir de los 2 meses se hace cargo, según estos decretos, se haría cargo el Estado de pagar hasta que le encuentren, de pagar el alquiler, hasta que le encuentren una... ¿Cómo es? Una alternativa habitacional.
6: Solución habitacional.
0: Eso claro.
5: Entonces, y luego hay que ver si se hace cargo de... Si se produce algún desperfecto en el piso, a ver si se hace cargo
1: claro,
5: también.
1: Claro, y si se te rompe la caldera, a ver quién lo paga.
5: Claro, es que es un... Porque luego queremos gobernar para todos, pero los propios que intentan hacer estas leyes son los primeros que tienen... Son multipropietarios de bienes inmuebles, ¿no? Entonces, que yo no lo critico porque están en todo su derecho... Pero hay que ser, creo que hay que ser a veces un poco coherente.
0: Claro, lo que pasa es que está el juego político por medio y de muy diversas formaciones están tirando de un lado y de otro y tienen que estar ahí los dos.
6: Ahora
0: vamos
6: mismo, yo creo que la polarización ha llegado a la vivienda. Claro. Pues hay posturas sí. muy enfrentadas y ahora como haces un decreto en el que... En
0: contentar a todos.
6: En un abanico tan amplio.
5: Pero es un decreto que sales a explicar y ni siquiera puedes explicar. O sea, claro. Es que llega un momento en que es ridículo.
0: Ya, pero porque es un cacao,
5: sí.
0: Claro.
5: Claro, un cacao, sí. Sí, claro.
0: Había dormido poco la ministra, ¿eh? En lo personal se la puede entender, pero la sí. verdad es que quedó un poco mal. Fueron 4 preguntas seguidas que no supo contestar. Podía haberlo presentado otro, tenía al ministro cuerpo al lado.
5: Y tener que hacer 2 ruedas de prensa. Sí. O sea, decir, que es que parece... O sea,
0: pues ahí
5: hacer una rueda de prensa nos cuesta dinero a todos también, que no es una cuestión, que esos espacios que ocupan son públicos. O sea, es que no nos damos cuenta aquí, por cuestiones partidistas, no nos damos cuenta de que el pato lo pagamos todos.
0: Ha sido esperpéntico.
6: Aquí no jugamos unas generales y que a nadie se le sí. pierda el foco.
0: Estefi, bueno, tú estás de alquiler.
4: Yo estoy de alquiler.
0: ¿Y tienes un contrato de cuántos años?
4: No, de momento porque me llevo bien con el casero, de momento todo bien. O sea, es el único alquiler en el que he llegado desde que vine a Segovia. Vale. Pero, o sea, sí pasé por búsqueda de alquiler con mi compañero de piso que está haciendo el doctorado también conmigo, que es de Brasil. Y en esa búsqueda, pues por ejemplo, contactamos con una persona que era intermediaria para buscar alquiler. Y vimos un piso que, por ejemplo, el contrato nos parecía súper extraño, o sea, súper desfavorable para nosotros, porque ponía, por ejemplo, una de las cláusulas que el desgaste, o sea, había que pagar un mes de adelanto y un mes de garantía. Y, por ejemplo, una de las cláusulas era de que nosotros nos hacíamos cargo del desgaste del uso diario de las cosas. Que si queríamos renovar el alquiler, aunque entráramos en octubre, teníamos que avisar en marzo para que el alquiler se renueve en julio. Pero, por ejemplo, si la propietaria quería vender el inmueble, teníamos solamente 30 días para desocupar el inmueble. Y cosas muy desfavorables, y como nosotros desconocíamos cómo era la parte de legalidad aquí en ese tema, lo hablamos con una profesora de Derecho de la facultad, se lo mostramos y tal, y nos dijo, esto es súper arbitrario, no lo tomen, no les conviene para nada, y prácticamente te están diciendo ahí que ellos se van a quedar con la garantía, que no te la van a devolver porque se van a cobrar del desgaste del uso común de las áreas. Y cómo es posible que en solo 30 días pretendan, si ellos quieren venderlo, que tú desocupes, ¿no? O sea, sin que haya un tiempo de tolerancia que puedas buscar con calma, ¿no? Entonces optamos por no coger, por ejemplo, ese alquiler. Y en otra ocasión nos pasó que llamamos a una propietaria y en una se llamaba María, al llamarle, y el departamento era solamente para mujeres, y cuando la volvimos a llamar a otro, a otra persona supuestamente, se llamaba Luisa, y me dice, ay, pero acabo de hablar contigo, ay, es que me llamo María Luisa y no sé qué. Y en una pues me he puesto María y en la otra Luisa, pero las dos propiedades eran de ella, y una era de hombres, otra de chicas, pero en diferentes ambientes, ¿no? Y el precio variaba incluso. Entonces yo entiendo que a los propietarios, claro, tienen la libertad de elegir cuánto cobrar, pero también bajo qué estás ofreciendo por lo que estás cobrando, porque hay personas que he visto en las entrevistas de estos días durante la protesta que está habiendo, que no sé, pagan 350 por un ático, como habitación, cocina, todo ahí, y el baño de uso compartido.

0: alquiler, o sea, arrienda, sino porque si no, no puedes vivir. O sea, son poco más de 10 millones de personas. El 4.9% de la población son los propietarios de los 49 millones de personas. Y de este 4.9% de personas que son caseros, solamente 4 de cada 10 tienen una sola vivienda en alquiler. Y los demás son, como dijo Juan Carlos, que tienen varias propiedades.
1: Multipropiedades.
0: Entonces, sí, no está mal que puedas tener varias propiedades y puedas alquilarlas. Pero bueno, también si no todas tus propiedades cumplen con ciertos requisitos, no sé, como dijeron los chicos, no lo estás arrendando a una persona que sea desfavorable económicamente, ¿no?
1: Una situación vulnerable.
0: Que sea una situación vulnerable. O sea, no le veo el motivo para que no te cobren el exceso de impuestos si te estás beneficiando económicamente. Esas cosas, o sea, yo espero que estos decretos que se van a debatir mañana, y a ver si se aceptan, a ver si se cuenta con el apoyo de Sumar y PNV, no, perdón, de Junts y PNV, de verdad favorecen a las dos partes, ¿no? O sea, hay que entenderlo. O sea, yo puedo tener este móvil y venderte, yo sé que vale 100 euros, no te lo puedo vender a 1000.
1: Ya, que hay unos mínimos.
2: Sí, la cosa es claro. Que como propietario que alquila un piso, tú alquilas, entiendo, acorde al mercado. Quiero decir, si yo pido por un estudio aquí en Segovia 1000 euros, no lo voy a alquilar, porque se desajusta al mercado. O sea, entonces quiero decir, el mercado en cierto modo se regula solo. Luego eso nos puede gustar o no nos puede gustar, y eso es otro debate. El origen está en que no hay casas. Quiero decir, si hubiera, y esto ni lo ha hecho este gobierno, ni lo ha hecho el anterior, ni lo ha hecho, o sea, es una problemática, ni lo han hecho en otros países de Europa, es que faltan 700.000 casas y para el 2030 1 millón de casas. Quiero decir, y aumentamos población, bajo mi punto de vista, bien hecho que comentarla, porque viene inmigración a trabajar y necesitan vivir. Obvio, o sea, la población no está aumentando porque haya mayor natalidad, que los padres se mueren y heredan las casas, ¿no? Es que están viniendo familias enteras y hay que darles un techo, lógicamente, porque trabajan, pagan impuestos, cotizan, también tienen derecho a vivir. Entonces, el problema es que no hay planes públicos de vivienda.
0: Sí, bueno, perdón, Juanca.
1: Y un apunte y vamos luego con Claudia.
0: Sí, es que no son solamente el tema de migración. O sea, hay muchas personas que, por ejemplo, ganan plazas de oposición y donde les corresponde vivir, por ejemplo, no encuentran un alquiler que les permita pagarse con el sueldo que van a ganar.
2: 100%, sí.
0: Entonces, son también eso, o sea, y capaz también de centralizar un poco la economía del país, porque tenemos igual muchos pueblos, muchas ciudades que se están quedando vacías y otras zonas del país que se están acumulando con más personas.
1: Venga, vamos con Claudia y luego vamos por aquí con Jason.
3: Yo la verdad que sobre este tema, no sé si por suerte o por desgracia, todavía no me ha tocado como vivirlo, de tener que experimentar de buscar casa, porque al final sigo en casa, o sea, con 20 años recién cumplidos, pues seguimos en casa. Sí. Entonces, pero sí que, por ejemplo, tengo a mi prima, que es una, es cercana, y está en este problema de, pues, que están demasiado caros los alquileres, tampoco hay ayudas para las viviendas. Entonces,
1: está buscando aquí en Segovia.
3: Bueno, ya se ha tenido que ir al pueblo porque en Segovia es imposible, o sea, ya está ahora en algo en Revenga, pero en Segovia es imposible.
1: No. ¿Vosotros estabais antes de alquiler, antes de...?
4: Sí, bueno, sí.
1: ¿Antes de optar a la hipoteca?
4: Sí, sí. Bueno, estábamos de alquiler cuando estábamos estudiando, compartiendo una habitación y pues bien. Pero, o sea, yo creo que cada uno hace lo que quiere con su casa, es que esto me parece... fuerte.
2: Y que tener que debatirlo solo.
4: Claro, y también me parece fuerte que yo he tenido 5 trabajos durante un año, Sergio ha tenido 2, para poder ahorrar, para comprarnos una casa, que ha sido barata, pero es que si no hubiésemos trabajado, no hubiésemos tenido esos ahorros. Entonces no nos hubiesen dado la hipoteca, también sí que es verdad que mi padre nos ha ayudado con la entrada. Y que todo es de agradecer, pero aún así nosotros hemos tenido pues un historial bancario que no tenía una deuda. Pero claro, si me compro el móvil a plazos, si ve el banco que soy incapaz de ahorrar 100 euros al mes, pues no te van a dar una hipoteca. Pero es que yo como casera tampoco te voy a alquilar la casa.
2: Claro, aquí es importante, yo voy a también contar mis situaciones.

0: Yo he accedido a hipotecas también. Yo ahora yo tengo un piso en propiedad, y pero vivo de alquiler. Y el piso que tengo en propiedad está alquilado. Y el primer, o sea, yo conseguí ese piso y conseguí el 100% de financiación. Quiero decir, la cosa es que no fue fácil, pero es que cuando nuestros padres o nuestras generaciones anteriores lucharon por lo que tienen, tampoco fue fácil para ellos. Ahora tenemos mucho más estímulos, la vida es mucho más cara porque tenemos, nos hemos creado necesidades que antes no teníamos. O sea, ahora no puedes estar sin un móvil, no puedes. Mis padres, cuando entiendo que cuando se independizaron, no pagaban internet porque no lo había, ni Netflix. O sea, quiero decir que ahora tenemos unas necesidades, ni móvil, claro. O sea, y yo y su luna de miel fue, si no recuerdo mal, a Torrevieja. O sea, quiero decir. Y no tienen traumas por ello ni nada de eso, a menos que yo conozca.
1: Entonces, yo creo que eso lo ha dicho por vosotros, ¿eh? Por
0: no, pero es que es un ejemplo, ¿no? Pero es que es admirable. No, pero es que
2: un salto enorme.
0: Sí, perdona, yo creo que hay que utilizar a personas como ya dice, como Sergio, como ejemplo y como referentes. Es decir, yo tengo un objetivo y en base a ese objetivo alineo mis actos y mi manera de vivir. Y entonces, un banco se demoniza mucho que un banco no tiene obligación de dar una hipoteca a nadie. Quiero decir, me tendrás que demostrar que me vas a poder pagar la hipoteca, porque si no, yo también estoy aquí poniendo un dinero. A lo que yo voy es que no es fácil, pero que si yo quiero vivir, aquí hablando en Segovia, en el sector Plaza de Toros, y yo voy a un banco, a mí no me van a dar el dinero, porque no, o sea, mis ingresos no son acorde a lo que yo puedo pagar de hipoteca. Que también hay que asumir una realidad, la que no todo el mundo puede vivir en el retiro por 500 euros. O sea, aunque nos pese, y será triste y será doloroso, y bueno, a mayores, luego yo pude comprar otro piso porque surgió la oportunidad y conseguí el 97% de financiación. Hubo que pelearlo muchísimo, muchísimo, y luego he conseguido endeudarme, tengo la suerte que me pudieron hablar mis padres, pero he conseguido endeudarme para comprar el local del negocio que quiero montar, ¿no? Quiero decir, sí se pueden conseguir las cosas, solo que hace falta esfuerzo y trabajo, y pasar por caja, que no se nos olvide, que yo lo diré siempre, pasar por caja es que siempre está de Hacienda, que de todo quiere sacar rédito.
1: Despedimos a Claudia, que tiene
3: gracias.
1: Clase a las 10, sí. Muchísimas gracias, Claudia.
3: A vosotros.
1: Hasta cuando quieras, que tengas feliz día, feliz jornada. Bueno, pues son situaciones diferentes, ¿no? Pero, como decís, el esfuerzo, Sergio, quería...
4: Sí, yo creo que también hay una parte de sacrificio, de que a mí también me gusta salir todos los sábados, ir todos los días al bar y no trabajar, pero entiendo que si me quiero comprar una casa, igual tengo que estar un año pues trabajando y no saliendo tanto.
0: Y que no vas a ser tú el que le diga al que te vende la casa cuánto te lo tiene que vender.
4: Sí, y claro, yo entiendo que si tú eres inquilino y estás de alquiler, pues al final, si el casero en vez de 100 euros puede ganar 150, pues es que los va a preferir ganar, porque el día de mañana a lo mejor se le rompe la caldera o sube su hipoteca y claro, no va a perder dinero encima de que te alquile una casa. O sea, es una situación un poco que lo queremos
2: pero
4: todo.
2: Pero sí hay que poner, o lanzo la pregunta, pero sí hay que poner freno a los abusos.
4: Claro,
2: pero... Quiero decir que decía antes Juan Carlos en Segovia, es que en Segovia sí te alquilan, sí hay gente que paga 1.000 euros sin problema por un estudio.
0: Y yo creo...
2: Que sí que te los pagan, sí. Y si le piden 1.500, pues lo mismo también.
4: Ya, pero entonces, eso tampoco es culpa del casero que te lo vende a 1.500.
2: Claro, claro, pero... ¿No creéis que hay que ponerle freno a los abusos? Porque es que hemos pasado de hablar de anuncios en plataformas de inmobiliarias que daban vergüenza ajena, lo que se estaba intentando alquilar, por los precios que se estaba intentando alquilar, gente a la que le decían vistas luminosas, o sea, unos anuncios que de verdad ponían los pelos de punta.
0: Bueno, hay una ley que lo regula, que es la LAU, que es la Ley de Arrendamientos Urbanos, que si un inmueble no cumple X requisitos, no se puede alquilar.
2: Y pero
0: si,
2: por ahí sí que se ha ido España...
0: Y, bueno, pero se puede denunciar, quiero decir, tampoco se puede robar y se roba, y si tú lo denuncias... O sea, quiero decir, cuando algo incumple una norma, es denunciable y bueno, pues luego tardará más, menos, yo no sé cómo funciona exactamente ese proceso. Pero... ¿cuál crees? O sea, ¿la solución es decirle a esta persona, tú tienes que cobrar esto por este alquiler?
1: Mira, en una de las disposiciones de uno de los decretos que se pretenden aprobar mañana, precisamente el aumento de la cuota de alquiler va a tener que estar en referencia al índice de vivienda que se marca.
0: Que eso ya estaba, ¿no?
1: Claro.
0: O sea, eso no es nuevo.
1: Ya, pero no sé, depende de la... Es decir, luego hablamos de las zonas tensionadas. Hay una ley de vivienda que no se está cumpliendo porque en algunas comunidades...
0: No las aplican, eso es cierto.
1: Efectivamente, o sea, hay una disposición, pero no se cumple. Uh-huh. De esta manera se va a intentar cumplir. No sé si en esos argumentos que habéis barajado ahora mismo está un poco dejar la, no digo la sospecha o el señalamiento, en el que la mayoría de la gente, o que detrás de esa protesta no hay esa voluntad de esfuerzo, realidad de pensar, bueno, es que si lo quieres al final...
0: Yo no estoy muy de acuerdo en usar eso como argumento, a pesar de que lo comparto, lo que ya decía Sergio, pero no estoy muy de acuerdo porque creo que cada uno es libre en su vida de tomar las decisiones que él considera. O sea, y que eso no debería de ser en perjuicio de... Pero que eso, que no debería de ser en perjuicio del resto. Es decir, a mí no me gusta cuando American Airlines se dice que si podía haber comprado un piso. Bueno, es que cada uno con su dinero hace lo que quiere. Y si no quería comprar, pues no tenía por qué comprar, ni evidentemente. Pero el que tú tomes unas decisiones también implica unas condiciones para tu vida. Es decir, si yo fumo, lo más razonable que ocurra es que a largo plazo mi salud se deteriore. ¿Qué quiero decir con esto? Pues que si tú decides no comprar, o que si tú decides no... Pues tienes que entender que vas a formar parte de un mercado del alquiler que te puede no gustar. Es decir, a lo mejor es que... yo estoy seguro que en Cuéllar hay alquileres. No, es que no quiero vivir en Cuéllar. Vale, pero no porque tú no quieras vivir en Cuéllar y no quieras pagar un alquiler en Retiro... Te estoy poniendo dos casos muy dispares. Nadie tiene que asumir eso. A ti no te pueden obligar a vivir donde tú no quieras vivir, 100% de acuerdo, pero tú tampoco puedes obligar a que otro tome sus propias decisiones. Yo no sé si me estoy explicando con esto. O sea, yo lo que creo es que no hay que entrar tanto en las circunstancias personales de a nivel económico, socioeconómico, familiar, sino en entender que quien garantiza los derechos en base a las leyes deben de ser la administración, los municipios, comunidades, gobiernos, y no los propietarios, ni los caseros, ni las empresas.
1: ¿Os consideráis dos ejemplos privilegiados? Les digo a ello porque tú estás de alquiler.
3: Sí.
1: ¿Os consideráis dos ejemplos privilegiados?
5: Pues yo al principio pensaba que pues sí, pero es que ahora no, porque me lo he currado, bueno, nos lo hemos currado y hemos dejado de hacer muchísimas cosas pues para tener este privilegio. Entonces, no sé, a mí no me gustaba nada trabajar 10 horas los domingos, pero nada, o sea, te aseguro que nada. Pero al final, pues yo qué sé, o sea, no sé. Entonces yo sí que... Pues no.
1: O sea, preguntar si a la hora de pedir una hipoteca se ha vinculado también la precariedad o no de los contratos que tuvierais.
4: Trabajáis
1: en varios.
4: Hubo
1: que se lo han tenido en cuenta, ¿no?
4: Que nos dijo que teníamos que llevar 5 años trabajados y 3 en la misma empresa. Dijimos, vale, pero es que...
5: Acabamos de entrar al mercado.
4: ¿Con cuántos años empiezo a trabajar?
0: Claro, pero eso, tú coges, vas a otro banco y ya está.
5: Claro.
4: Sí.
0: Bueno, ya está, quiero decir. O sea, lo que pasa es que jode... Perdón por la palabra, pero recibes muchos noes por el camino y también hay que aprender a gestionar eso.
4: Y nos decían, no, cada uno tienen un préstamo preconcedido de 50.000 euros, pero nos damos 90.000 de hipoteca a los dos juntos. Como me das para comprarme un coche, pero no para comprarme una casa. O sea, al final también... No dan facilidades,
5: claro, es que
4: a los jóvenes.
5: Un préstamo preconcedido es a un 11%, claro. Y el préstamo hipotecario es a un 2,5%, en nuestro caso.
0: Hombre, y luego las implicaciones legales y jurídicas también es distinto. Porque un préstamo hipotecario hay un bien que respalda una deuda y que luego, que si no puedes pagar la deuda, pues el banco tiene que hacer un lanzamiento. O sea...
4: Ya, pero el punto también es que nos están intentando que nos endeudemos los jóvenes y el, ¿sabes? Cómprate el coche, cómprate el móvil, cómprate la tele. Yo conocí una persona que tenía de renting todo. Tenía el móvil, la Play, la tele, el coche. Y llegaba el día uno y decía, no, me quedan 100 euros en la cuenta. Y dices, ya. Es que hay que...
2: Hay que hacer un estudio ahí de viabilidad personal, ¿eh?
1: Claro. Sí. Y una pregunta, sois pareja, entonces lo habéis conseguido porque sois pareja.
2: Si
1: lo
2: hubierais hecho...
1: Si lo hubierais hecho por separado.
5: Pues habría que haberlo mirado. Igual si lo hubiésemos hecho por separado, sí que hubiésemos necesitado cada uno el aval de nuestros padres, más allá de un te presto el dinero para la entrada. Mm. Habría que haber avalado a lo mejor alguna de las casas de nuestros padres.
0: También yo creo que yo lo he hecho por separado. O sea, yo no he hecho. Y no me considero afortunado. Me siento agradecido de poder haber luchado por esto. O sea, quiero decir, la fortuna es muy. O sea, porque es que no considero que tener una casa en propiedad sea un éxito. Un éxito es cuando tú sientes que estás alineado con lo que crees y con lo que haces. O sea, porque para mí vivir en alquiler también es un, o sea, tiene la ventaja de que no tienes un compromiso, no pagas gastos de reformas, no pagas de ramas. O sea, no, para mí el tener una propiedad no es el éxito, como para sentirme afortunado. Se puede hacer también de manera solitaria. Pasa que es complejo, que es que te enfrentas a muchos. Y también creo que queremos que la primera casa, yo no sé vuestro caso o si es el de mis padres, la primera casa que compre sea la casa de mis sueños, donde yo viviría. Y es que las cosas te las vas ganando, al igual que tu trabajo primero es lo primero que has podido encontrar, pues yo el piso que primero que compré es un apartamentito en Bernuy, que me costó, lo puedo decir, 38.000 euros. Quiero decir, o sea, no podía comprar algo que costara, claro, 150.000 euros.
1: Pero está muy bien que digas eso, porque estos días estamos hablando o estamos haciendo una clasificación entre propietarios e inquilinos.
2: Es que esa es la.
1: Claro, y hay muchas categorías, quiero decir.
0: Bueno, sí,
1: entonces,
0: claro,
1: se está demonizando muchas veces a los propietarios o se está dando un brillo especial a los inquilinos y habrá de todo. Tú ahora mismo has puesto un ejemplo claro. Yo soy propietario, pero tengo un piso que me costó 38.000 euros.
0: Claro, pero ¿y si quisiera comprar uno en Plaza de Toros, al lado de la escuela, donde estás?
1: Sería imposible.
0: Pues no puedo. O sea, quiero decir, también hay que asumir la realidad.
2: Ahora mismo en Bernuy tampoco.
0: Y a lo mejor, claro, asumir la realidad.
2: Es que el problema es que lo que ha cambiado, claro, Segovia y todas las ciudades en España en estos últimos 20 años es como para parar y reflexionar.
0: 100%, 100%.
1: Ahí, o sea, hay que poner el límite.
0: ¿En qué?
1: En el mercado, digo. Para que no haya esa subida.
0: Yo creo que hay que aumentar la oferta. Que eso es lo que va a poner el límite, porque si yo tengo un estudio, que no es mi caso, alquilado a 1.000 euros, si enfrente hay un piso de 3 habitaciones que alquilan a 500 euros, nadie me va a pagar el mío a 1.000 euros. Si es que eso es lo que yo creo que hay que entender, que no es todo el dinero que se invierte, porque es que esto la gente luego, mi sensación es, más ayudas al alquiler, que no nos equivoquemos, si tú le das ayuda directa a una persona que alquila, el propietario lo sabe. Y el casero, y el casero va a decir, no, si es que tú tienes 200 euros de ayuda de alquiler, mi piso que estaba en 500, yo lo alquilo a 700. O sea, eso no favorece el mercado del alquiler.
3: No, lo que pasa es que, por ejemplo, en el tema de las ayudas al alquiler hay un límite y no todos pueden acceder. Por ejemplo, en habitación me parece que es hasta los 300 euros si alquilas una habitación. Por más de eso no puedes acceder a esa ayuda. Si tu alquiler pasa, creo que los del piso propio, los 550 euros, tampoco te dan esa ayuda.
0: Y no tiene sentido, porque ¿qué piso encuentras por menos de 550 euros?
3: Hoy en día ya no, pero en su momento me imagino cuando se han decretado esas leyes y me parece que no han actualizado la suma. Estaban así, por eso que muchos pelean por mantener los alquileres al precio con el que empezaron para poder acceder a esas ayudas, uh-huh. Aunque a muchos igual también se las nieguen. Y claro, hay arrendatarios que saben de esas ayudas porque
0: hay información de ellas también, hay que decirlo.
3: Hay información que tienen que brindarle al inquilino para que pueda solicitarlas, ¿no? Y luego otro punto, por ejemplo, de que claro, uno no puede vivir a veces donde quiere, por temas laborales y tienes que vivir donde puedes, ¿no? O sea, por ejemplo, yo tengo amigos que viven aquí en Segovia, pero tienen que ir dos o tres veces a la semana a trabajar a Madrid y han venido, por ejemplo, del sur, que son de Málaga, y me decían, bueno, cuando nos movieron para acá por el trabajo, para Madrid, dijimos, bueno, habrá que ver otra zona porque en Madrid está impagable. Y como no hace falta ir todos los días, pues lo más cercano que encontraron y que accesible a lo que podían pagar era en Segovia, y venían en pareja, por ejemplo, porque si no tampoco podían darse el lujo de tener un piso propio en alquiler y dos personas trabajando. Entonces, no sé, yo creo que hay muchas cosas que hay que evaluar. O sea, sí, o sea, uno como propietario, y yo misma, por ejemplo, si fuese propietaria, seguramente voy a ponerlo, si puedo ponerlo en alquiler, lo voy a poner en un alquiler que yo considere que me va a dar rentabilidad, ¿no? Como dice Juan Carlos. Pero también, yo sí creo que tienen que aplicarse ciertos límites. Tampoco puedes abusar porque eres conocedor de que hay una mayor demanda y hay poca oferta, ¿no? O sea.
1: Bueno, la verdad es que todos los líderes políticos prometen millones de viviendas en cada campaña electoral. El mismo Alberto Núñez Feijóo ha dicho que van a construir 1 millón de viviendas.
4: Y luego veremos si lo cumple.
1: Y Pedro Sánchez también prometió unos cuantos cientos de miles de viviendas.
2: Está la hemeroteca, finalmente, la biblioteca.
1: Y luego finalmente no están, que quizás sería la solución. Bueno, nos hemos quedado sin tiempo. Quería haber hablado un poco de los líderes políticos municipales que van dejando la primera línea, por si encontrábamos la posibilidad de encontrar un camino para que haya relevos entre la juventud. Pero bueno, si acaso lo comentamos la semana que viene. Por cierto, os había mandado una curiosidad por comentarlo sobre cuando hablamos por teléfono con el móvil, que es muy común estar hablando por teléfono con el móvil y caminando, moviéndote. ¿Lo hacéis vosotros esto?
4: Yo sí.
5: Yo también.
3: Bueno, yo cuando puedo, si consigo en casa, sí, pero a veces si cuando es una llamada del trabajo, pues me toca estar sentada.
1: Pero incluso estando en casa, o si os llaman, os levantáis y os movéis.
3: Sí, al balcón. Sí.
1: ¿Tú también?
2: Sí.
1: No puedes hablar.
2: Si me está escuchando mi marido, sabe que no soy capaz de estarme quieta, y él sabe que en mi casa tengo que estar en un sitio concreto para tener cobertura. Y siempre me dice, ¿para qué demonios te mueves? Lo sabes, no te muevas de ese punto, no te muevas.
4: Te van a regalar una cinta de caminar.
2: Y yo venga
4: a
2: caminar por la calle, venga a andar.
1: ¿Pero por qué os mueves? ¿Qué falta?
2: No sé.
4: Es que me sale solo. O sea, no lo sé.
2: Me tengo que sentar. Yo creo que la forma de no moverme es si estoy sentada.
1: No, lo digo porque os he mandado un estudio psicológico que lo que dice es que necesitamos retroalimentación visual. Entonces, como cuando estás en una conversación te estoy viendo los gestos, y como cuando hablo por teléfono contigo no te veo, pues entonces busco que mi cerebro esté viendo cosas y necesita moverse. Sí. ¿Eh? Y ese es el motivo de por qué lo hacemos. Otra cosa es que no sé si utilizáis la videollamada.
3: Sí.
1: Sí, habitualmente.
3: Yo sí, interdiario con mi padre, porque como él está en Perú.
1: Ah, bueno, pero en este caso porque está en la distancia y no le ves.
3: Sí, sí, sí.
1: Pero si hablas con alguien cercano que le puedes ver todos los días. ¿Utilizar la videollamada?
3: No. Es más, ni llamada, o sea, solo
1: el WhatsApp,
3: solo el mensaje, ¿no? Y ya está, sí.
1: Sí. ¿La videollamada es algo que utilizáis o no?
4: A mi madre le gustaría que la usara más de la que la uso. No me escondo.
1: Para ver si comes bien, ¿no?
4: Además, yo sí que me cuido a ir a...
1: Digo, ¿para qué? Para ver, sí, tu aspecto.
4: De hecho, es curioso que en casa yo veo los distintos roles. Yo me he independizado con mi pareja hace poquito y veo los distintos roles, como mi pareja habla a diario con sus padres y yo hablo semanalmente. Es un poco, sí, soy un poco...
5: Somos, ¿eh?
4: Sí. Soy, ¿sí? Sí.
5: Yo hablo semanal y el diario.
4: Yo soy un poco despegado, sí, no me escondo. No me enorgullezco, pero es lo que es.
1: Bueno, yo es que creo que no hablo nunca por teléfono con nadie.
4: ¿No?
1: Te diría que a lo largo de la semana hablo con cientos de personas por WhatsApp, pero por teléfono, como llamada de teléfono, ni con nadie de la familia, o sea, ni con mi mujer, ni con mis hijos, siempre por WhatsApp.
3: Sí, pero yo te diré que esa es una de las cosas que yo extraño, de hablar por teléfono. Sí, sí, sí. Antes de que se pusiera de moda las redes sociales, claro, y todo eso.
1: Ya. Y es que salvo que sea algo urgente que tengas que decir, oye, pasa esto... No, sí. No he perdido esa costumbre, no lo hago. Además, yo, como me gusta escribir, pues al final...
4: Claro. Yo hago un llamamiento a la gente, de todos modos, ahora que lo dices, un llamamiento a la gente que no llame por WhatsApp, que no se oye bien. O sea, guarda el número y me llamas normal, porque es que se entrecorta, va con...
3: Por la señal, claro.
4: Sí, va con un poco de latencia, ¿no? Y entonces es como... no, podemos hablar por teléfono, no pasa nada, pero...
1: Aquí en la radio nos va muy bien el WhatsApp, ¿verdad?
2: Sí, o sea, si llame de Vive Radio, entonces sí, por favor.
1: Si es de Vive Radio, que...
4: Perdón,
1: si alguna vez te llamamos por teléfono, será a través de WhatsApp, sí, porque se llegan realmente bien.
3: No, iba a contar una cosa. Por ejemplo, yo recuerdo que por allá por el 2008, cuando yo estaba...
1: sería muy pequeña.
3: Estaba terminando el colegio, claro, tenía 16, por ahí, claro, 16 años, y empezó el Facebook ahí en Perú. Recuerdo que yo tenía la costumbre de llamar a mis amigas, a mis mejores amigas, ahí en sus cumpleaños, a la medianoche. Y a mi mejor amiga la llamé a la medianoche para saludarle en su cumpleaños. Y al rato me dijo, oye, pero no me has publicado en Facebook. Entonces,
0: o sea, eso es lo importante.
3: Claro, ya le daba más importancia
1: a la llamada que
3: a la publicación en Facebook que a la llamada, que para mí creo que te conecta más con la persona.
1: Ya, sí. A mí una curiosidad solo, me resulta curioso cuando veo a alguien con una videollamada, que es muy habitual cuando vas en transporte, y llevan el teléfono aquí pegado. Digo, ¿sí? O sea, ni te están viendo a ti, no, te tendrías que buscar un plano bueno, ¿no?
0: Pero la suerte es que por la videollamada del aliento no te lo...
1: Sí, sí, sí. No sé si os ha pasado.
0: Y una cosa curiosa también, ahora que lo acaba de hacer Steffi, es que los de nuestra generación, el gesto de hablar por teléfono lo hacemos como levantando el pulgar y el meñique.
1: Así.
0: Preguntad a los peques a ver cómo hacen el gesto de hablar por teléfono.
5: Así,
0: ¿no?
5: Así.
0: O con la mano.
3: ¿Así?
0: Como
1: así,
0: está,
1: es
0: claro,
1: una...
0: como
1: sí.
0: Ellos no conocen el teléfono antiguo, ¿no?
3: Sí,
0: nuestro.
3: Sí, sí,
0: entonces
3: sí.
0: No hacen así, hacen así.
1: Ah, claro, lógico. Y habláis con...
2: la palma de la mano, el otro
0: sí,
2: móvil,
0: claro.
1: Oye, hay una costumbre también muy extendida de hablar con el altavoz, de ir por la calle hablando y que
2: sí,
1: se oiga.
2: Yo lo flipo también, no lo entiendo.
1: ¿Eso lo hacéis?
2: No
1: lo entiendo.
0: Yo invito a todo el mundo a que se arrime el teléfono a la oreja,
1: que
0: se escucha.
1: Sí, sí.
0: Que...
5: Hay veces que no, ¿eh? O sea, como que se te rompe eso y no se escucha con el altavoz.
4: A mí eso me pasó. Yo si estoy yo solo en casa, sí que uso el altavoz.
1: Pero si vas en un transporte público.
4: No, eso...
5: Hombre, te pones los cascos si no.
4: Si voy en transporte público ni llamo.
0: Y la gente también. Que escribe con un solo dedo también es admirable.
3: Ah, no, sí.
0: Tú eres de esos, Alberto. Es generacional, ¿eh? En esta tertulia los de los jueves escribimos con los dos dedos.
1: No, no.
2: Pillan por todos.
1: Yo con un dedo y si voy por la calle me tengo que parar. Yo no puedo ir andando.
0: No puedes hacer dos cosas a la
1: vez. No, no. Voy hablando con alguien y tengo que escribir y entonces me quedo parado y avanzan. Pero ¿qué te pasa? Nada, que estoy poniendo... Un mensaje. No puedo, en fin, será el tiempo que pasa para todos. Oye, muchísimas gracias, Steffi, un placer, como siempre.
3: De igual manera,
1: aquí.
3: A todos,
1: es
3: muchas gracias.
1: Un placer conversar con vosotros, Juan Carlos, muchas gracias.
0: Muchas gracias a vosotros.
1: Y bienvenidos de nuevo, os esperamos siempre que queráis, que podáis, que os
4: sí.
1: Lo permita vuestra rutina. Sergio, a disfrutarlo.
4: Gracias.
5: Gracias.
1: Y gracias, Yaiza, de verdad. Nosotros seguimos, vamos a hablar en un momentito con nuestra nutricionista Sandra Gómez, que nos va a contar cuánto plástico comemos a la semana. ¿Sabéis si coméis plástico o no?
0: Es imposible no comerlo.
3: Bueno, claro. O sea, los residuos que tiene.
1: Nos
3: claro.
1: Lo va a contar, ¿eh? Así que igual salimos espantados de aquí.
2: Lo mismo otro dato por el que nos pillan también.
1: Bueno, Patricia, nos separamos aquí caminos, llegamos al Ecuador, nos sí. Quedan 2 horas por delante hasta las 12 del mediodía. Tú te marchas a la redacción
2: sí,
1: de 8
2: y disculparme con los oyentes que voy a estar un par de días...
1: hasta el martes no.
2: El martes
1: reconozco.
2: Vuelvo a estar puntual, sí. Pero que me disculpen este par de días, viernes y lunes, porque
1: si
2: seguimos...
1: te echan de menos te pueden ver en pantalla. O sea, no.
2: Porque exactamente, que me busquen en la 8.
1: En la 8 estarás en pantalla dándonos toda la información, no solo con el sonido, sino también con la imagen. Seguimos adelante, disfrutando de la radio.
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0: 17 minutos sobre las 10 en punto de la mañana y vamos a abordar esa cuestión que les anunciamos hace tan solo unos minutos. ¿Cuánto plástico comemos a la semana? Bueno, siempre que hablamos de nutrición, y no es este el caso, pero vamos a consultar con nuestra nutricionista. Digo que no es el caso porque comer plástico evidentemente no nos nutre, sino que nos perjudica. Pero ¿dónde llega ese plástico camuflado hasta nuestro organismo? Nos vamos hasta el Centro Policlínico Saborea tu Salud.
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0: Siempre que nos acercamos al Centro Policlínico Saborea tu Salud, recordamos que tenemos dos centros de referencia, Navades y en Fuenterrebollo, y desde allí nos atiende precisamente Sandra Gómez. Buenos días, Sandra, bienvenida a Vive Radio.
1: Buenos días, Alberto, ¿qué tal?
0: Oye, nos has dejado un poco preocupados con este planteamiento, ¿eh? ¿Cuánto plástico comemos a la semana? Se lo hemos preguntado a nuestros contertulios jóvenes de la tertulia que mantenemos todos los jueves y claro, se les ha abierto un poco los ojos, quizá demasiado, pensando que realmente estamos tragando ese plástico. Pero ¿cómo lo podemos plantear para que sepamos de verdad dónde tenemos que incidir para no tragar ese plástico? Porque claro, la respuesta es muy obvia. Hombre, pues yo no como plástico, no mastico plástico, al menos de forma consciente.
1: Exactamente, lo que pasa es que existen los microplásticos e incluso los plásticos que son aún más pequeños, los nanoplásticos, que al final pues llegan a esos alimentos, sobre todo si nos comemos pues las partes más de las vísceras, los riñones, que es donde al final se va filtrando todo ese plástico, y muchas veces parece que culpamos al pescado, pero el pescado, como nos le comemos sin esa parte de las vísceras, nos comemos pues ese filete de merluza, ese filete de trucha, pues no tiene esa parte de las vísceras y por tanto hay menos plásticos, pero sin embargo en un mejillón, en un berberecho que nos comemos entero tal y como es ese animal, ahí es donde está un poco más esa carga de plásticos.
0: Pero la vía de entrada, el pescado principalmente, decías, a lo que nos lo comamos entero, no lo estoy pensando en algún boquerón que nos comemos entero.
1: Ahí está.
0: En alguno de
1: una sardina,
0: tú decías, los mejillones, los bivalvos, ¿no? En general, que puede ocurrirnos. Bueno, salvo por esa vía, entiendo que no debería haber otra manera de que el plástico llegara a nuestro organismo.
1: Bueno, sobre todo es un poco más esa vía por la parte de las islas de plástico que se van formando, que al final pues van contaminando el entorno, lo van comiendo los animales y llega un poco hasta nosotros y nos comemos pues el animal entero. También es verdad que aparecen esos microplásticos y muchas veces en cosas que usamos muy en el día a día sin darnos cuenta, como es por ejemplo una botella de plástico, o como es calentar la comida en un tupper de plástico, o como también puede ser el caso de los alimentos más ultraprocesados, donde al final están envasados y para fabricar ese producto ultraprocesado ha pasado por tuberías con ese PVC, y los estudios recientes han visto que incluso se acumula el plástico en nuestras arterias, y esas personas que tienen más ese plástico acumulado tienen más riesgo de sufrir un infarto o un ictus, que ya sabemos todos la consecuencia de padecer esas enfermedades.
0: Claro, Sandra, pero estoy pensando, dices, en las botellas de agua, en los tuppers, los envasados, vemos que pone además, están etiquetados de esa manera, plástico de uso alimentario.
1: Exacto. Y de hecho, por ejemplo, sí que es fiable, porque al final no es que estemos comiendo plástico en sí, sino al final son esos microplásticos que se nos van acumulando a lo largo del tiempo y van pues generando un poco esas consecuencias. Entonces, no es que al final, porque nosotros estemos bebiendo de una botella de plástico o, por ejemplo, latas de metal, ¿no?, que muchas veces están recubiertas por dentro de plástico, ese plástico es apto para que esté en contacto con los alimentos. Lo que pasa es que se nos va acumulando poco a poco y es donde origina eso. Por eso deberíamos evitar usar esos envases y priorizar una botella de cristal o filtrar el agua del grifo con algún filtro o con alguna jarra para evitar al final ese contacto.
0: Es decir, si nosotros compramos una botella de agua, sería más conveniente que vaciáramos esa botella de agua en otro recipiente de cristal, jarra, o en un termo o algo así para consumirla.
1: Sí, esa sería una buena recomendación, igual que el hecho de priorizar pues el no beber siempre de botellas de plástico, sino más bien recurrir pues a la botella de cristal.
0: Y en cuanto a los tuppers, decías tú, cuando por ejemplo calentamos la comida, y es muy habitual, a lo mejor no en casa, si compramos comida preparada, a lo mejor tenemos prisa, lo calentamos en el tupper, pero cuando uno se trae la comida al trabajo y hay un microondas, pues directamente lo consumimos de ahí. Eso no es recomendable en absoluto.
1: Lo ideal sería tener un tupper de cristal, o si no, tener un plato en el que poder volcar la comida del tupper de plástico, que al final el tupper de plástico pesa menos, y cuando vamos al trabajo pues llevamos la comida, el agua, la fruta, llevamos pues todo lo que necesitamos para el trabajo y al final nos pesa mucho la mochila, ¿no? Entonces, para ese transporte es más fácil el llevar de plástico porque pesa menos, pero sí que a la hora de calentarlo, pues calentarlo en un plato que tengamos y luego poderle lavar el plato, y así es como lo haríamos también en nuestra casa. Porque, igual que beber, por ejemplo, en un vaso de agua.
0: Porque el proceso del calentamiento es lo que hace que esos microplásticos se liberen en la comida.
1: Claro, es más ese proceso de ese calentamiento donde al final se va haciendo más sensible ese plástico y puede llegar a los alimentos. Es verdad que también depende de las veces que tú hayas calentado ese tupper. Por eso es mucho mejor, pues como no tenemos tanto el control de cuántas veces habré calentado yo este tupper, pues no lo llegamos a saber. Pues es mejor cambiar esos hábitos y acostumbrarnos a tener un tupper de cristal o tener un plato en el que volcar la comida del tupper y poderla calentar.
0: Entiendo que todas estas recomendaciones se basan en estudios científicos que han demostrado las cantidades que podemos consumir de media las personas. Háblame de algunos de estos estudios.
1: Bueno, pues los estudios al final nos deparaban y nos indicaban que a la semana llegábamos a comer una tarjeta de crédito en plástico.
0: ¿Ah?
1: Y también, sí, eso es lo que se descubrió. Y que al final también pues demostraron estudios que al final pues también en esos microplásticos estaban disruptores hormonales que al final también nos afectaban pues en el metabolismo de la tiroides, en las hormonas reproductoras. Y se vio en una investigación de 2019 que se calculó que una persona consume entre 39.000 y 52.000 partículas de plásticos al año solo a través de la comida. Es decir, ya solo con beber agua embotellada en plástica se añaden unas 90.000 partículas más en tu cuerpo al año en comparación con alguien que bebe agua del grifo. Igual que hay otros estudios de 2024 donde también comentan eso mismo, que analizaron pues, las placas de grasa de las arterias de más de 200 pacientes y descubrieron que más de la mitad tenían restos de polietileno y de PVC. Y vieron que en esos pacientes había más riesgo, 4 veces más riesgo de sufrir un infarto o un ictus. Entonces, los datos al final son muy recientes, de 2024, 2019, porque es un tema que ha empezado a preocupar ahora al ver todo el de la contaminación en los océanos y al final también cómo nos vamos rodeando de plásticos cada vez más en nuestro entorno.
0: Claro, es difícil aislarnos de esto, ¿no? Porque todos los productos vienen envasados como vienen, pero si vamos tomando precauciones poquito a poco podremos evitarlo. Por tanto, las botellas de plástico, pues quizás es más recomendable. Claro, ahora las envasadoras se van a acordar de nosotros cuando digamos esto, pero es más recomendable utilizar otro tipo de recipientes o incluso traerse un recipiente de casa al trabajo con agua del grifo, si queremos además haberla filtrado. Pero también, por ejemplo, en las comidas, estoy pensando en los ultraprocesados, no solo por el envase, sino en la propia fabricación del producto, ¿sí?
1: Exacto, sí, porque al final en esa producción, al final pues hay que ver que muchas veces pues una empresa pues almacena esos ingredientes con los que va a hacer ese producto y les suele almacenar pues en depósitos que suelen ser de metal. Pero es verdad que algunos otros pues estarán envasados en alguna botella o en algún otro recipiente plástico o en un saco y al final ahí sigue estando en contacto, igual que mucho del proceso donde se hace aparece en plástico, ¿no? Pues un operario que tenga que envolver algo utilizará una paleta de plástico. Es verdad que, por ejemplo, no está tanto el riesgo de que llegue a que nosotros comamos plástico, que nos encontremos un trozo de plástico en una galleta o que nos encontremos... Eso es menos probable porque al final tienen los detectores donde van detectando si se ha quedado algún cuerpo extraño y es más fácil de encontrarlo y que no llegue hasta nosotros ese producto. Pero es cierto que todo ese contacto que han estado esos alimentos con el plástico, pues es lo que, por ejemplo, no pasaría si nosotros tomáramos alimentos frescos, como es comprar la carne, el pescado, las verduras, las legumbres, que al final no están tanto en ese contacto con el plástico. O cuando compramos cosas que están envueltas en plástico, pues un kilo de macarrones, por ejemplo, cambiarlo a un tarro de cristal donde al final va a estar mejor conservado.
0: O sea, que es una cuestión también del tiempo que esté en contacto con el plástico, si lo podemos evitar, ¿no? Si compramos la botella de agua, decía yo, rápidamente trasladarla a otro recipiente, podríamos evitarlo. Oye, por terminar y por volver un poco al consumo del pescado, que tan importante es, que nos lo dices tú muchas veces aquí, consumir pescado. Por ejemplo, los mejillones de los que hemos hablado, que pueden resultar una vía de entrada de ese microplástico, ¿hay que eliminar completamente su consumo?
1: No, no hay que eliminar completamente su consumo porque sigue siendo un alimento proteico de calidad, nos da variedad, los mariscos son muy buena fuente de hierro y al final tienen que seguir estando en nuestra alimentación. Simplemente es, pues, si a la hora de que quiero estar más sensibilizado con esta parte del plástico, pues intentar un poco variarles y con simplemente consumirles una vez a la semana no va a tener ningún efecto en nuestra alimentación. Sí que es verdad que dentro ya de esa frecuencia de una vez a la semana tomar mariscos, no siempre son moluscos. También podemos comer una sepia, unos langostinos, unas gambas, donde también ahí tenemos que intentar evitar comernos, pues, las vísceras y así evitaremos más el que entren esos plásticos. Pero sí, el consumo de pescado, tanto pescado blanco como pescado azul, pues es recomendable tomarle, como ya hemos dicho otras veces, incluso comer más pescado que carne, que es una tendencia que no pasa a día de hoy. Y priorizar ese pescado que esté cocinado de una forma saludable y que disfrutemos.
0: Ya que hablamos del pescado y se me está ocurriendo otra pregunta, yo creo que puede ser interesante porque has hablado también de las latas que tienen un recubrimiento plástico por dentro. Ya que hablamos del pescado, el pescado en conserva también he oído alguna vez, no sé si esto es cierto o no, que comer mucho pescado en conserva puede también llevarnos a acumular determinados metales pesados que también están en el organismo de esos animales.
1: Bueno, con el tema de los metales pesados, es verdad que pasa en los pescados que son más grandes, como por ejemplo el atún, el salmón, la merluza, porque al final se acumula más esos metales pesados. Es verdad que si al final vamos variando bien la alimentación y una vez comemos atún, pero otra vez comemos unos boquerones, otra vez comemos pues una dorada, pues vamos variando y por tanto ya no estamos tanto en contacto con esos metales pesados, que es verdad que un adulto les puede consumir y no les originaría ningún daño. Sobre todo los metales pesados hay que tenerlo más en cuenta con los bebés, con los niños más pequeños, porque no está tan maduro su sistema renal y puede influirle en ese tema de metabolizar los metales pesados. Pero es verdad que es otra cosa a tener en cuenta, pero que no nos tiene que dar miedo a comer ese pescado, porque es verdad que pescados grandes tienen más metales pesados que se nos pueden acumular, pero sigue siendo el pescado una muy buena fuente de proteína, nos da variedad, nos da vitaminas, si es un pescado azul, nos da grasas saludables, que nos protege de enfermedades cardiovasculares, pues sigue siendo un alimento que tenemos que priorizar y dejar un hueco en nuestra alimentación.
0: Pues aclarado está el asunto, nos quedamos un poco preocupados por lo de la tarjeta de crédito. No es que ustedes la gasten mucho para consumir dinero y consumir productos, sino que podría ser el tamaño del trozo de plástico que nos comemos durante una semana. Así que vamos a tomar precauciones que son sencillas, es verdad, pero que en el día a día olvidamos. Sandra Gómez, muchísimas gracias. Recordar dónde podemos encontrar consejos como este y no solo de nutrición, sino consejos generales para nuestra salud.
1: Bueno, pues estamos en Fuente Rebollo, en la Plaza del Pueblo. Ahí tenemos más de 15 especialidades sanitarias, donde también hay logopedia, terapia ocupacional, nutrición, psicología, fisioterapia, podólogo, renovamos los carnes de conducir, trabajamos con compañías de seguros de salud, también hacemos consultas online, a domicilio o incluso talleres de cocina, charlas de promoción de la salud. Y eso mismo es lo que también hacemos en la clínica de Abades, que hemos arrancado ya en noviembre, pues con las 6 especialidades de estética, de logopedia, podología, fisio, nutrición y psicología, y también acercando los servicios a los pueblos para que esos pueblos puedan disfrutar de un fisioterapeuta o de un podólogo más cerca para que al final no descuiden su salud en ninguna etapa de la vida.
0: Cuidando de nuestro territorio, de nuestra gente. Muchísimas gracias, Sandra. Nos encontramos en 15 días, si te parece.
1: Que vaya bien, Alberto. Buen día.
0: Gracias, feliz día.
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0: 10 y 40 minutos de la mañana. Acabamos de tener nuestra sección de nutrición y qué mejor que seguir con un buen cocido. Hemos hablado con Sandra Gómez de Fuente Rebollo, del Centro Policlínico Saborea tu Salud, hablando de nuestra salud, de nuestra nutrición, de nuestra alimentación. Hemos hablado de los microplásticos, pero en esta ocasión vamos a hablar de algo muy nutritivo. Vamos a hablar de garbanzos. Y para eso, pues nos vamos, lógicamente, ya saben, hasta Lavajos. Siempre que salimos a provincia cometo el mismo error. Digo, nos vamos a Lavajos y en realidad Lavajos se viene aquí porque está en el estudio su alcaldesa Margarita Meroño. Buenos días, alcaldesa.
1: Hola, buenos días.
0: ¿Qué tal? ¿Todo listo para la Feria del Garbanzo?
1: Todo listo ya, todo
0: el
1: listo.
0: Próximo sábado, séptima edición.
1: La octava edición.
0: Me he comido yo una.
1: Sí,
0: ¿no?
1: En la octava.
0: Octava edición de la Feria del Garbanzo de Lavajos, coincidiendo con la caravana, es una de las primeras paradas de este fin de semana, la caravana de alimentos de Segovia. Ya me comentabas fuera de antena que estoy preocupado por el tiempo, pero bueno, yo
1: sí,
0: creo que
1: bueno, pero
0: hay que tener esperanza de que nos respeten.
1: Estamos rezando.
0: Sí.
1: Lleva huevos a las clarisas.
0: ¿Ah, sí?
1: Sí. Para que a ver si hacen, a ver si rezan y no llueve, y bueno, y estamos esperando. Es que según donde mires, en uno llueve, en otro no llueve, en otro llueve por la tarde, en otro llueve por la mañana. Así que bueno, hay que esperar a ver qué pasa.
0: Todo está preparado, un programa completísimo que quiero que repasemos. Son actividades, talleres, hay teatro, hay música, que
1: hay
0: no
1: mucho,
0: quiero olvidarme.
1: Hay muchísimo. Mucha actividad.
0: Alrededor del garbanzo, ¿cómo ha sido la temporada del garbanzo de Lavajos?
1: Pues mira, la temporada ha sido mala.
0: Sí.
1: Sí, la temporada ha sido mala, la calidad muy buena, pero los kilos bajitos.
0: Con respecto a años anteriores,
1: sí,
0: ha bajado mucho.
1: Sí, sí, porque vino
0: la ausencia de agua.
1: Sí, pero si es que la historia es que siempre viene el calor de golpe, entonces la segunda floración no da tiempo a hacerla y entonces eso es lo que da lugar a que haya menos kilos.
0: Bueno.
1: Pero bueno, el garbanzo muy bueno.
0: El garbanzo muy bueno, y te voy a preguntar qué tiene el garbanzo de Lavajos para ser tan bueno. Además del cariño y la pasión,
1: sí,
0: que le
1: bueno,
0: pones.
1: Sí, bueno, el cariño que le ponen, la tierra. Yo creo que es más la tierra de Lavajos, que da lugar a una textura y a una calidad muy buena.
0: Bueno, vamos a situarnos en el próximo sábado, 3 de octubre, contando que todo va a ir bien. El día 3 de octubre a las 11 de la mañana comienza.
1: Sí, a las 11 de la mañana comienza.
0: ¿Qué nos vamos a encontrar?
1: Con los puestos de la Feria de Alimentos de Segovia, para promocionar un poco todos esos alimentos que tenemos en la provincia tan buenos, y una feria artesanal. Eso es lo primero que se abre. Y bueno, y al mismo tiempo pues ya hay actividades. Va a haber barcas en un lago que tenemos, en un lago natural, pues bueno, unas barquitas dando vueltas. También tiro con arco. Bueno, esto durante el día. Luego por la tarde también hay juegos. Aparte de los que te he dicho, pues hay hinchables para mayores y pequeños. Hay karts. Bueno,
0: un poco de todo en cuanto a actividades. Y decía yo, música.
1: Y
0: con
1: música.
0: Citas muy importantes,
1: sí.
0: Una cita imprescindible
1: de juglaría.
0: So, ya tenéis el éxito asegurado de la jornada.
1: De la jornada.
0: ¿A qué hora empieza el concierto?
1: A las 7.
0: ¿Siete?
1: A las 7.
0: 7 de la tarde, lugar.
1: En la plaza.
0: En la plaza
1: en
0: de la
1: plaza
0: Constitución.
1: Del pueblo, sí, en la plaza de la Constitución.

0: número de socios de Alimentos de Segovia que van a estar allí, tenemos como siempre el cocido con garbanzos. Alguien que nos escuche, que no haya ido nunca, que ya es difícil, pero que no haya ido nunca, ¿qué tiene que hacer para disfrutar de vuestro cocido?
1: Bueno, pues tiene que coger un ticket que ya... No hay.
0: ¿Ya se han acabado?
1: Ya se han acabado. Bueno. Sí, ya se han acabado. Pero bueno, que aunque no haya cocido, tienen muchísimas actividades que de las que pueden disfrutar y no hace falta comer el cocido. Pero bueno, el cocido es, bueno, pues un cocido castellano con nuestros garbanzos de Lavajos, con nuestro rellenito de pan con huevo, muy típico, el chorizo, la carne, el tocinito y nada, todos los sacramentos.
0: ¿Quién se encarga de preparar todos los sacramentos y los garbanzos?
1: Julián, es que ahora no me acuerdo el apellido, pero bueno, es súper conocido Julián, yo creo, ya lleva todos los años, siempre nos ha hecho el cocido él. Y bueno, y por la zona es súper conocido. Bueno, y aquí en Segovia, sí. Es que va muchísimos pueblos.
0: Entiendo que unas cuantas horas antes estará preparando.
1: Pues a lo mejor cuatro
0: horas antes preparando
1: cuatro horas.
0: Todo.
1: Sí.
0: ¿Y qué cálculo hacéis en función de quienes hayan asistido el año pasado, el número de asistentes, cuántas
1: ahora
0: raciones?
1: Ahora mismo hay 1.300 tickets. Entonces,
0: no
1: bueno,
0: mal,
1: ¿eh? Se ponen 130 kilos de garbanzos, aparte de todos los sacramentos que lleva añadidos.
0: ¿En remojo desde 24 horas antes?
1: Sí, y en remojo se pondrán esta noche.
0: Esta noche ya, esta noche. Para que estén todo el viernes. Me decía, lo digo por si quieres comentarlo, por si llueve, habéis trasladado o habéis decidido trasladarla.
1: Bueno, si llueve, tenemos que esperar a ese día, bueno, mañana por la noche. Y bueno, lo
0: al
1: único
0: menos
1: que
0: el cocido sí se trae.
1: Claro, el cocido no le vamos a comer, eso desde luego. Tenemos un centro social cubierto, tenemos una terraza en el centro social también cubierta, las diversas peñas que hay por el pueblo, entonces bueno, pues intentaríamos ahí acoplarnos. Y bueno, como tampoco se come a la misma hora todos, sino que van comiendo unos y luego otros, pues yo creo que no va a haber problema, que el cocido no le vamos a comer.
0: Bueno, una cita imprescindible es la todos los años, y en esta octava edición también, la entrega del garbanzo de oro. ¿A quién habéis elegido este año?
1: Para... Pues a Irene Villa y al grupo del Mago de Oz.
0: ¿Cómo hacéis la elección? ¿Cómo definís?
1: Bueno, pues nos juntamos las asociaciones y vemos un poco, pues bueno, a quién se lo podemos dar.
0: ¿Van a estar
1: sí,
0: allí?
1: Sí, van a estar.
0: ¿Todo el grupo, el Mago de Oz? Y...
1: Bueno, el Mago de Oz no creo que vaya todo el grupo.
0: Ya.
1: Sé que va Moja, que es el que toca el violín.
0: Sí.
1: Pero los demás no lo sé, porque tenían también unos bolos en otro sitio y no sé si al final también se los han anulado. Bueno, entonces
0: claro.
1: Es una sorpresa, bueno. Si va alguno más.
0: Bueno, lo digo porque siempre es difícil también ajustar agendas,
1: claro,
0: con gente tan conocida.
1: Claro,
0: ¿no?
1: Es que es muy difícil que venga todo el grupo. Entonces, bueno, en representación va a venir él, pero bueno, ahora no sé.
0: Bueno, pues todo un honor. ¿Cómo reciben cada año estos personajes cuando les dais el garbanzo de oro?
1: La verdad es que se ponen muy contentos, ¿eh?
0: Sí.
1: Sí, sí, sí. Les hace mucha ilusión que se lo den.
0: Se ha convertido en un referente ya, el reconocimiento.
1: Sí, sí, sí. Bueno, y Irene Villa se puso súper contenta. Bueno, Moja también. Pero, mira, el año pasado se lo dimos a la Infanta Elena y pensamos que, bueno, pues que no le iba a... O sea, pues sí. Bueno, que a lo mejor iba o no iba, era eso un poco sorpresa, pero la verdad es que también le hizo muchísima ilusión.
0: ¿Os sorprendió su reacción?
1: Sí, a mí me sorprendió, sí, que se pusiera tan contenta. No sé, debe de chocar con un pueblecito tan pequeño... Ese día se haga tan grande. O sea, cuando llegas allí y ves en un pueblo de 100 habitantes que puede haber, no sé, 2.000 personas.
0: Yo te iba a preguntar, decías 1.300 raciones de cocido,
1: sí, pero claro,
0: con
1: la feria, toda la gente, hombre, me imagino.
0: Y para el concierto del nuevo Mester.
1: Bueno, para el concierto, es que ellos mueven muchísima gente. Vamos, yo es que voy a verlos.
0: Sí.
1: Voy a San Sebastián de los Reyes, a Madrid, a la Plaza Mayor. Si van a Valverde. O sea, es que los seguimos mucho. Entonces, yo creo que el nuevo Mester es que mueve mucha gente.
0: Pues será todo un éxito. ¿A qué hora me has dicho? Vamos a recordar, 7 de la tarde, el próximo sábado. Hacía yo referencia a la caravana de alimentos de Segovia. ¿Cuántos socios van a participar en este caso?
1: 12
0: socios,
1: sí,
0: 12. Supongo, una variedad de
1: productos. Sí, pues mira, están desde los tomates de Martín Muñoz a las manitas de Sacramenia, bueno, los garbanzos. Bueno, está un poco la representación un poquito de los productos de Segovia.
0: Bueno, qué importante es también poner en valor precisamente esos productos de cercanía, entre ellos el garbanzo. ¿Cómo está distribuida la producción en Lavajos del garbanzo? ¿Son pequeñas explotaciones, pequeños productores?
1: Sí, son pequeños productores. Este año creo que han producido cuatro productores, pero

0: suelen ser, son pequeños productores. Lo que pasa que, bueno, es verdad que ahora con la concentración parcelaria, que uh-huh. se terminó el año pasado, pues bueno, ya son tierras más grandes y a lo mejor ahora, ¿sabes?, tienen más, más extensión de producción de garbanzos.
1: El hecho de que sean pequeños productores también va en beneficio de esa calidad que tenemos.
0: Sí, sí, sí. Y además, o sea, ya te he dicho que lo da es la tierra, sí. Y entonces siempre hay que buscar tierras que sean buenas.
1: Claro.
0: O sea, que tampoco es cualquier tierra, que se nota mucho de una tierra buena a otra tierra de otra categoría.
1: Es, podríamos decir que es un trabajo que se hace de generación en generación. Esto viene de muy atrás, sí. Se va pasando por familia, se va conservando
0: sí, ese tesoro. Sí, o sea, cuando nos, intentamos que nos dieran la marca de calidad, lo que teníamos que buscar era antigüedad en el hecho de que se se produjesen garbanzos alabajos. Y se encontraron de 1600, se han encontrado hasta testamentos en los que dejaban tierras de garbanzos. Como es curioso.
1: Como el que deja un tesoro.
0: Sí,
1: claro.
0: Sí, el que deja un tesoro.
1: Una verdadera
0: sí, sí.
1: herencia.
0: Pues se dejaban tierras de garbanzos.
1: Claro, por eso te preguntaba, porque me consta uh-huh. que se va pasando de generación sí. en generación, es algo uh-huh. que se conserva y al ser, nunca se ha convertido en una gran producción, sino
0: no.
1: que se conserva ese ritmo.
0: Siempre ha sido poquito. Yo me acuerdo, mi abuelo también sembraba garbanzos. Y bueno, va pasando de familia en familia. Ahora son unos primos míos, o sea, siempre Julián, que también yo le he conocido toda mi vida sembrando garbanzos. Sí, va de familia en familia.
1: Oye, en estos nuevos tiempos no sé si la internacionalización y la globalización hace que el garbanzo de Lavajos viaje muy lejos. ¿Te consta? Que...
0: De momento no. No, no, porque tampoco hay mucha producción. ¿Sabes? O sea, hay producción y para, bueno, pues para sembrar a otro año, para los restaurantes que compran, para la gente, pero no hay mucha producción todavía. Y no sé si es bueno que hubiese tanta producción.
1: Claro, porque bajaría.
0: Porque a lo mejor, claro,
1: cambiaba.
0: Lo que tú dices, igual bajaba la calidad. Porque claro, habría que, al final tienes que producir en más tierras.
1: Pues va a ser un día sin duda completo, ya no hay tiempo de coger ese ticket, pero podemos pasarnos
0: pero
1: por allí.
0: Bueno,
1: igual sobra un poquito.
0: Bueno, sí, pero bueno, a última hora es verdad que siempre sobra un poco, ¿sabes? Porque tú pones 120 kilos, pero al final, como tampoco son, o sea, lo normal es que sean 100 gramos por persona, pero como eso no se puede controlar, al final sobra, ¿eh?
1: Bueno, igual.
0: A lo mejor hay veces que hay gente por allí y le decimos, bueno, pues esperaros, porque a lo mejor cuando se termine ha sobrado. Y sí.
1: Igual
0: hay gente
1: Julián
0: que
1: echa,
0: se espera.
1: Igual Julián echa un puñadito de más.
0: Sí, a lo mejor le echan un puñadito. Cuando lo echen esta noche igual dicen, bueno, vamos a echar unos puñaditos de más. Sí, pues bueno, no. Julián siempre hace un poquito
1: sí.
0: de más.
1: Acudan de todas maneras porque es una, uh-huh. es una jornada completa y más uh-huh. si la cerramos con el nuevo uh-huh. Mester de Jugularía. Tienes sobre la mesa uh-huh. un libro recién editado.
0: Sí.
1: Cuéntame, que es un libro ilustrado.
0: Pues mira, me le dieron ayer y es un libro que ha escrito él es escritor. Y su familia es de Lavajos, sus abuelos, sus tíos. Y a él le hacía mucha ilusión escribir un libro sobre Lavajos, que es un poco real, un poco ficción. Y a nosotros, al ayuntamiento, también nos hacía mucha ilusión que hiciera algo de esto, ¿no? Entonces, bueno, pues la verdad es que ha quedado muy bonito. Las ilustraciones están preciosas. Bueno, ya te las he enseñado, sí. que han quedado muy bonitas.
1: Él se llama Carlos Mayoral, el título
0: Mayoral.
1: Del libro.
0: Y el libro es Las ninfas de Lavajos.
1: Uh-huh.
0: Y bueno, tiene un... El tema es un tema muy bonito y el fondo del libro también es muy bonito. Te hace un poquito llorar al final, ¿eh?
1: Sí.
0: Sí, porque es muy bonito.
1: Ha tocado el corazón de,
0: sí, sí,
1: de
0: sí.
1: todos los vecinos
0: sí,
1: y vecinas.
0: Sí, toca el corazón. Bueno, no lo ha leído nadie, nada más que Carlos y yo.
1: Ah, bueno, claro, de momento sale a la venta el sábado.
0: Sale a la venta el sábado, sí, uh-huh. sí.
1: Uh-huh. Es un libro que cuenta evidentemente con el apoyo del Ayuntamiento, de Diputación
0: también.
1: Sí,
0: y de
1: también.
0: Diputación también. La Diputación también nos ha ayudado a editarlo. Y bueno, y el ayuntamiento también ha ayudado a hacer las ilustraciones y a su edición.
1: Lo vamos a encontrar en la propia feria.
0: Sí.
1: ¿Vais a tener algún punto?
0: Sí, va a haber una carpa y ahí lo van a vender.
1: A partir de ahí, ¿sabes si se va a distribuir o habéis hecho una
0: pues,
1: edición muy grande?
0: Para... La verdad es que no hemos hecho una edición muy grande porque lo que queremos es dárselo por un bajo precio a la asociación cultural. y bueno, vender unos cuantos, pero de momento no hemos...
1: Bueno, será un buen recuerdo para las familias,
0: claro,
1: de Lavajos.
0: Claro, entonces tengan... bueno, está un poco pensado para las familias de Lavajos y bueno, y a lo mejor, quién sabe, pues a lo mejor luego también se distribuye, bueno, según pues, cómo nos vaya.
1: Una obra súper atractiva, desde luego que sí, una bonita iniciativa. Pues citados están ustedes, si quieres hacer una invitación oficial, sí, como alcaldesa.
0: Bueno, de todas formas que sí, nosotros con esto no ganamos dinero, ¿eh? O sea,
1: ya.
0: A poner al precio que ha salido y ya
1: evidentemente
0: está.
1: Evidentemente, yo creo que son trabajos, como decías tú,
0: claro,
1: que tocan,
0: sí,
1: el corazón.
0: Sí, sí, es
1: un poco símbolo.
0: Es una, sí, es un tema bonito y bueno, para que la gente se lo lea y vea lo que hay que hacer.
1: ¿Verdad?
0: Vale.
1: Sí,
0: sí.
1: No quieres
0: no,
1: hacer spoilers.
0: No quiero descubrir el final, vale, pero bueno, es muy bonito y es... esto es lo que pone aquí, es lo que debe hacer todo el mundo.
1: Vale. Las ninfas de Lavajos, de Carlos Mayoral. Pueden hacerse con un ejemplar por un módico precio el próximo sábado 3 de octubre en Lavajos. Acudan allí porque es la octava edición de la Feria del Garbanzo de Lavajos. Actividades, talleres, la caravana de alimentos de Segovia con 12 de sus socios y un conciertazo del nuevo Mester de Juglaría.
0: Bueno,
1: así que será un buen cierre.
0: Yo invito a todo el mundo que quiera ir. Que bueno, que aunque no haya ticket, bueno, que a lo mejor al final alguno puede comer cocido, pero que hay muchísimas actividades y se lo pueden pasar muy bien y que es un día de hacer mucha familia, que lleven a los niños y bueno, que se lo van a pasar pipa.
1: Y se pueden dar un paseito en barca también.
0: En barca,
1: por la
0: claro,
1: laguna.
0: Y pueden tirar al... Y pueden tirar con las flechas y hay car, si es que hay muchísimas cosas. O sea, es un día muy completo.
1: Un día completo en Lavajos. Oye, otra cosa, porque todos los alcaldes y alcaldesas que estáis pasando por aquí, ya que el año que viene tenemos elecciones, cita electoral, siempre pregunto por el futuro. No sé si ya tenéis una decisión tomada.
0: Bueno, pues
1: esa
0: estamos,
1: posible candidatura.
0: Bueno, estamos en ello. Estamos en ello y bueno, a ver si hay gente que se anima. ¿Sabes? Porque al final, cuando ya llevas 12 años, necesitas gente que haga cosas nuevas. Y de eso se trata, de a ver si la gente joven se involucra un poquito y se presenta.
1: Esos candidatos jóvenes, adelante, que siempre van a tener la ayuda de quienes lleváis mucho tiempo.
0: Desde luego que sí. Yo, desde luego, todos les podemos ayudar mucho.
1: Margarita Meroño, alcaldesa de Lavajos, que sea un feliz día. Enhorabuena por el esfuerzo que hacéis para concitar a tanta gente. Hablamos de a lo mejor 2.000 personas el año pasado.
0: Bueno, empezamos con 100.
1: Empezasteis con 100.
0: Empezamos con 100.
1: Si hablamos de ya de 2.000.
0: Y ya vamos por 2.000.
1: Y sin contar con que está el nuevo maestro de juglaría, pues igual.
0: Bueno, es que sí.
1: Igual batimos récord.
0: Igual batimos récord. Bueno, ya te digo que si quieres ir, estás invitado.
1: Por supuesto, lo sé y vale, te lo agradezco. Pues muchísimas gracias por haber venido por
0: Muchas
1: aquí.
0: Muchas gracias a ti por darnos la oportunidad de dar a conocer todos los eventos que hacemos.
1: Gracias.
0: Muchas
1: gracias.
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7: Cuatro minutos ya sobre cinco en este momento, sobre las 11 en punto de la mañana. Abordamos nuestra última hora. Ya saben que en este tiempo absolutamente segoviano estaremos hasta las 12 del mediodía en Vive Radio Segovia, en el 90.4 de la frecuencia modulada. Y como cada semana tenemos que echar un vistazo al tiempo, venimos de hablar con Margarita Meroño, alcaldesa de la Bajo Euskalduna, un poco preocupada por cómo va a estar el próximo sábado en esa jornada en la que podemos disfrutar de la feria, la octava edición de la Feria del Garbanzo. Así que le hemos pedido a nuestro querido Adrián Escobar, cabeza visible de Meteo Segovia, que nos ilustre un poquito como hace cada semana para ver cómo está el tiempo, que viene tan cambiante, que estamos en otoño, tanto que hemos pedido lluvias y ahora vienen cuando menos se las esperaba. Hola, ¿cómo estás? Bienvenido.
8: ¿Qué tal? Muy buenos días.
7: ¿Lluvia para el fin de semana así en general? Ahora entramos en detalle.
8: Sí, va a llover este fin de semana, al fin, también hay que decirlo, claro, porque llevábamos desde el mes de junio sin apenas ver llover, y con lo cual se van a agradecer bastante estas lluvias que van a comenzar ya en la tarde de hoy jueves.
7: Lluvias que también van a trastocar, han trastocado ya de hecho la programación de todas las celebraciones aquí en la capital, así que tendremos que seguir las redes sociales, sigan ustedes a Meteo Segovia, que nos dirá todos los detalles de esos cambios. Lluvia que llega desde hoy, dices.
8: Sí, desde esta tarde de jueves ya se van a surgir chubascos y alguna tormenta en la zona del sistema central. En principio hoy se van a quedar allí, en la sierra, pero ya para mañana viernes se pueden generalizar un poquito más y extenderse a zonas de la meseta.
7: A lo largo del fin de semana vamos a continuar, o hasta el lunes al menos, con esa lluvia.
8: Así es, hasta el lunes, tanto sábado como domingo van a ser dos días con días de que tengamos chubascos generalizados y tormentas en la provincia de Segovia. No va a estar lloviendo todo el rato ni de seguido, sino que son chubascos que van a caer y se va a abrir el cielo y tengamos ratos de sol, con lo cual no va a estar lloviendo al 100% todo el día, pero sí que durante todo el día vamos a tener esa probabilidad de chubascos y tormentas, y que durante tanto el sábado como el domingo pueden afectar tanto a zonas de la sierra y zonas de la meseta segoviana.
7: Las temperaturas entiendo que van a bajar. Si quieres vamos en detalle desde hoy mismo.
8: Sí, desde hoy mismo pues las temperaturas van a permanecer como estos días atrás, como ha entrado esta semana, con máximas en torno a 24 grados en Segovia capital, mínimas que hemos tenido de 13 grados. Y como comento, el jueves los chubascos se van a organizar en las zonas de la sierra, menos probables que cuanto más hacia la meseta nos encontremos, mientras el componente norte-nordeste, flojos a moderados. Para mañana viernes se espera que ya durante la madrugada puedan surgir la madrugada del jueves al viernes, puedan surgir chubascos y alguna tormenta en el área del sistema central, ¿vale? También a primeras horas de la mañana. Estos chubascos y tormentas se volverán a reproducir durante a partir del mediodía y la tarde en el entorno del sistema central, pudiendo afectar a una zona de la meseta segoviana. En principio, mañana viernes, menos probables en la zona norte de la provincia de Segovia. Las temperaturas máximas sin cambios en torno a 25 grados y mínimas también sin cambios, en torno a 13 grados, con vientos que rodarán a componente este-suroeste, moderados con rachas fuertes en zonas de tormenta. De cada jornada de sábado se generalizan aún más los chubascos y tormentas, además pueden surgir también desde primeras horas de la mañana, incluso desde la madrugada del viernes al sábado, y también los tendremos desde el mediodía y hasta la tarde-noche del sábado. Como digo, son chubascos y tormentas que, aunque surjan durante todo el día, no va a estar lloviendo
7: de forma continuada.
8: Las temperaturas máximas sin cambios en torno a 24 grados, 25 en la zona de Segovia capital, y mínimas también sin cambios, en torno a 14 grados, con vientos moderados de componente sur-suroeste con rachas fuertes en zonas de tormentas, tormentas que localmente pueden venir acompañadas de granizo. De cada jornada de domingo, misma situación, chubascos y tormentas que pueden afectar a cualquier punto de la provincia de Segovia, que localmente pueden ser intensos y con unas temperaturas máximas que van a descender ligeramente, con máximas ya en torno a 22-23 grados en Segovia capital y mínimas en torno a 13 grados. Esta tendencia de temperaturas que puedan descender será también notable, bueno, constante a inicios de la semana que viene. Entre el lunes y el miércoles de la semana que viene, las temperaturas máximas rondarán entre los 24 a 19 grados y las mínimas entre los 13 y los 9 grados entre el lunes y el miércoles. Y la inestabilidad continuará tanto el lunes, el martes y el miércoles con nuevos chubascos y tormentas que pueden afectar a la provincia de Segovia.
7: Finalmente es lo que toca, si se tiene que comportar el otoño.
8: Es lo que toca y esto es el otoño y que debería de haber empezado a llover ya unas semanas atrás, que hemos tenido un septiembre muy seco con tan solamente en torno a 5 litros por metro cuadrado en la ciudad de Segovia, que además ya podemos decir que ha sido septiembre más cálido de los que se tienen registros en la ciudad de Segovia, superándose en un grado el mes de septiembre del año 2018, que estaba que era el mes de septiembre más cálido, cuando tuvimos una temperatura media de 21 grados. Pues este mes de septiembre hemos tenido una temperatura media de 22,1 grados, que si haces recálculos con la temperatura media que tenemos en los meses de julio y agosto, pues sería una temperatura media normal para un mes de julio.
7: Y
8: la hemos tenido en un mes de septiembre.
7: Bueno, pues vamos a aprovechar este agua que nos llega y aprovecharemos también los claros que pueda haber para todas las celebraciones del fin de semana, a ver cómo nos adaptamos a ellos. Por cierto, una pregunta, ya sé que no es nuestra zona, pero ¿llega la primera dana importante al Mediterráneo a partir de hoy?
8: Pues a ver, para el Mediterráneo no es dana 100%, son también ese aire frío que se cuela por el Mediterráneo, pero como allí se junta con estos vientos de componente sur-suroeste que van a soplar en Segovia y que allí ese viento mete toda la humedad del Mediterráneo, que además está aún muy caliente, con lo cual va a dejar chubascos bastante, tormentas bastante intensas que, por ejemplo, en la zona de Castellón vamos a tener acumulados entre el miércoles y jueves que puedan superar los 300 litros por metro cuadrado. Ya la EMET ha activado allí
7: 300 litros.
8: Más de 300 litros por metro cuadrado en zonas de Castellón, también en Tarragona y en algún punto del norte de Valencia. La EMET ya ha activado el aviso rojo tanto para hoy como para mañana en zonas del norte de Valencia, Castellón y Tarragona.
7: Zonas de Valencia que se vieron muy afectadas precisamente por la dana del 2024, así que mucha precaución y si tienen viajes previstos hasta esa zona y lo pueden evitar, pues mucho mejor. Toda la información detallada en tus redes sociales, las recordamos.
8: En arroba Metrosegovia en Twitter, en Facebook Metrosegovia y en Instagram en Adrián Metrosegovia.
7: Y en la 8 Segovia Televisión, esta misma noche tendremos todo.
8: Así es, esta noche tendremos los mapas de previsión y también hablaremos de este mes de septiembre.
7: Adrián Escobar, como siempre un placer, muchísimas gracias por acudir cada semana.
8: A vosotros.
7: Gracias.
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7: Venga, que seguimos camino con ustedes con la radio hasta las 12 del mediodía. Vamos a seguir dando una vuelta por la provincia y recibimos ya en nuestro estudio a dos espinariegos, dos vecinos espinariegos que nos han pedido voz, se lo comentábamos esta mañana, para expresar su disconformidad, su enfado también con la situación, con el problema del agua, con lo que ya llamamos la crisis del agua, que durante meses estamos hablando precisamente desde el vaciado que se produjo del Tejo. Son muchos meses esperando una solución, aún siguen esperando ese informe de la Confederación Hidrográfica del Duero que establezca los detalles oficialmente de por qué se vació, de cuál podría ser la solución y de la viabilidad y futuro de esa presa del Tejo, que acabaría, si se vuelve a poner en marcha, en funcionamiento, con los problemas que acontecen no solo en verano, sino en meses anteriores que se están teniendo. Así que vamos a saludar, están ya con nosotros en el estudio, a Pablo María Dorrego. Pablo, bienvenido.
17: Muy buenas, Alberto.
7: Un placer tenerte
17: por aquí. Encantado de estar contigo de nuevo.
7: Y volvernos a encontrar. Y Juan Fruto Sánchez. Juan, bienvenido.
18: Hola, buenos días.
7: ¿Cómo estás? Encantado de saludarte. Luego, esto es una iniciativa personal en este caso. Habéis pedido voz. No sé si porque no os sentís escuchados o porque queréis expresar esa acumulación que lleváis durante tanto tiempo del problema y las preocupaciones.
17: Queremos ya que nos den alguna explicación para ver qué es lo que podemos esperar, lo que van a hacer con la presa. Sabemos lo que han hecho. La han abierto, han hecho un agujero, han quitado tubos y el agua no le van a sujetar. Ahora lo que queremos, la presa, es que queremos la presa, queremos nuestro agua, como ha estado siempre. La presa se puede arreglar, porque yo sé, algún comentario que me ha venido, que han estado haciendo estudios y el firme de la presa es apto para arreglarla bien. Y también me han dicho que ha habido ahí un proyecto ya y se lo han enviado al alcalde, según me han comentado, con un presupuesto. Ahora, lo que queremos son explicaciones, que nos expliquen el por qué, cómo va, qué se va a hacer. Lo que sí que queremos, la verdad, que es nuestra presa ya. Si el ayuntamiento se tiene que hipotecar, que se hipoteque, vamos a ver. Tendremos que sacar esto adelante. no podemos depender ahora mismo del agua de aquí, del Pontón Alto, porque es que no abastece a todos. Y el dineral que está costando el bombear el agua al Espinar, es que somos muchos, muchos habitantes. ¿Qué vamos a hacer entonces?
7: Cuando demandáis, Juan, que información, que os expliquen, estáis demandando información a la administración más cercana, que entiendo que es el ayuntamiento. Quiero decir que esa preocupación, cuando nosotros hablamos con el ayuntamiento o con la diputación, pues evidentemente ellos están a la espera de ese informe. Pero no sé si vosotros demandáis precisamente esa información del ayuntamiento, si sería útil que la Confederación también se dirigiera a los vecinos.
18: Claro. Nosotros vamos a ver, como vecinos, no queremos entrar en el tema de tener que exigir responsabilidades a unos o a otros. La verdad que esto tiene que ser, los máximos responsables de la gestión, los que tienen que dar solución. Entonces, la verdad que nosotros no meter en ello, porque verdaderamente sabemos que hay ciertas tensiones entre la Confederación, entre el Ayuntamiento, la Diputación, cada uno de un signo, etcétera, ¿no? Entonces, pero no, nosotros somos vecinos que la verdad que lo único que estamos, llevamos 2 años bastante preocupados, hemos pasado al estado de hartura y ahora ya estamos ya cabreados, ¿eh? Porque verdaderamente es un tema muy importante, el agua, por ejemplo, el agua que viene de Puente Alta ahora mismo no es de calidad. No porque el agua no sea en calidad de allí de base, es porque ya está el 40%, sí. Resulta que claro, ya todos los vecinos, aunque no nos estén suministrando agua de boca, pero no estamos bebiendo el agua del grifo, porque no sale bien.
7: Hace muy poco se ha incorporado una nueva potabilizadora
18: Sí, lo que ocurre que ya pues la gente está mosqueada, claro, porque no, la verdad que no en todos los sitios sale clarita, sale sucia. Yo, mi hija, por ejemplo, todavía me está diciendo que está continuamente saliendo marroncita, con lo cual el agua no es de calidad. El pantano de Puente Alta no es suficiente, no tiene suficiente caudal para todos los pueblos de la mancomunidad, que son muchos, que les hemos hecho un poco la puñeta, no nosotros, la Confederación, a hacer este sistema de bombeo. Luego otra cosa, son 30 kilómetros de bombeo cuesta arriba. Es una cantidad de consumo de combustible fósil tremendo. ¿Cómo se come eso luego? Que si eso sigue así, la gestión del agua, que al parecer se oye que se quiere privatizar, pues ¿cómo nos va a costar ese agua? Pues a millón. Entonces, lo de Puente Alta no es factible. Por lo tanto, tenemos un agua de calidad en cabecera, como es la Sierra de la Garganta, donde teníamos nuestro pantano. Pues yo creo que lo suyo es arreglar ese pantano, hacer un pantano nuevo. Yo ya no, los técnicos para eso están. Si tienen que vaciar más vaso para que tenga más capacidad y no hacer tanto que afecte ecológicamente al entorno, pues lo que sea. Pero el caso es que hay que tener el agua ahí arriba para que por gravedad pueda surtir a los que estamos abajo. Que no quiere decir que solo vaya a ser para el Espinar. Es que también podemos dar agua luego a pueblos. Te pongo el ejemplo. Hay urbanizaciones y pueblos, Zarzuela, el Coto San Isidro, están dando niveles de arsénico y de uranio. Porque son, claro, son sondeos, primero se hacen las urbanizaciones y luego
7: aguas subterráneas,
18: que no tienen calidad, pues se les puede servir. Tienes el problema de Los Ángeles de San Rafael, que les están depurando el agua residual, entre comillas.
7: Os iba a preguntar, Pablo, si esta demanda de información que estáis haciendo pública aquí, nosotros hemos dado voz, por supuesto, como hacemos con todos los vecinos de Segovia que quieran comentarnos algún problema, ¿la habéis hecho directamente también al ayuntamiento?
17: No, pues, todavía no. No nos hemos...
18: Hemos venido sin avisar.
17: Sin avisar, eso es. Totalmente sin avisar.
18: Hemos hablado contigo y hemos dicho, somos unos vecinos, nosotros nos hemos visto en varias ocasiones por relación que tenemos, sí, ¿eh? Y nos hemos visto y hemos cazado toda la incertidumbre que tienen los vecinos. Como hemos visto que hay, está un poquito desinformación, porque
7: es un sentir que vosotros...
18: Es un sentir.
17: Sí, sí, sí.
18: Y hemos dicho, vamos a...
7: decir que se nota en el...
18: Vamos a plasmarlo y hablarlo aquí, como el que... Lo mismo que habla la gente en el Facebook y empieza a ponerse a parir ahí, pues nosotros queremos transmitirlo a nivel general.
7: Con respeto y cordialidad, precisamente los medios de comunicación, y yo os agradezco que nos utilicéis para eso, claro, porque los medios de comunicación estamos para amplificar la voz de los vecinos cuando sentís esa preocupación por algo tan esencial como es el agua en este caso, porque como yo decía al principio, nosotros hablamos con las autoridades, el alcalde del Espinar, Javier Figueredo, nos atiende siempre que le solicitamos la información, pero lógicamente la información, quizá esto demuestra que la información oficial no está siguiendo el canal adecuado para tranquilizar, si es que se puede tranquilizar, la preocupación de los vecinos.
17: Yo creo que no, porque ya te digo que es el hablar de la gente ahí en el pueblo. ¿Qué vamos a hacer? ¿Qué van a hacer? Es una incertidumbre. Ahora mismo tenemos, joder, que tenemos mucho agua. Tenemos agua para tenerlo allí bien. Y la que ha dicho Juan, podemos repartir a más pueblos. Porque eso sí que va a ir por su peso. Es que cuesta arriba tenemos que subirlo bombeando. Es un dineral lo que se está gastando ahora mismo. Y encima, pues el agua ahora mismo pues no es de calidad. Porque es que, lo ves, coges el agua y está turbio. Ahora mismo no sabemos si será apto ni para el consumo ni para el menudeo de todos los días de hacer la comida y todo eso. Claro, se cuece, pero no sabemos, es que no sabemos.
7: A ver, en teoría, evidentemente, los análisis se realizan y claro. Oficialmente, mientras que no se diga lo contrario, sí es apta para el consumo. Vosotros la veis, ¿no? Que
18: sale... Sí.
17: No está turbia.
18: Yo te he comentado que no nos atrevemos. No quiere decir que no esté potabilizada, que lo estará. Pero no se atreve nadie. Pues es el
7: ahora
18: opinión
7: que
18: general.
7: Ahora
18: ¿no?
7: que tenéis los micrófonos y el altavoz, ¿qué le pediríais a vuestra administración más cercana, que es el ayuntamiento, evidentemente, como primer paso? Ya sé que la solución sería... como también piden desde las administraciones, volver a poner en marcha el tejo, si hay que recrecerlo, pues recreciéndolo, haciendo las obras oportunas. Pero en esta situación, con vuestra preocupación, ¿qué le pedís directamente, si nos están escuchando, al ayuntamiento?
17: Pues ahora mismo claridad en todo.
18: Hechos,
17: nos digan,
18: hechos consumados.
17: Eso es, que nos digan lo que hay, qué es lo que no hay, cómo lo van a gestionar. Y si el ayuntamiento del Espiral se tiene que hacer cargo de esa presa, los vecinos, vamos, casi seguro, están de acuerdo con eso.
7: Si hubiera una consulta popular estaría seguro.
17: ¿Sí? Sí. Vamos, estoy plenamente seguro. Ahora mismo, joder, pues, si tenemos que hipotecarnos en un tiempo, pues bueno, habrá que recortar de aquí, de allí. Pero lo más importante hoy, yo creo, para mí, es el agua. Somos muchos vecinos. Tenemos 10.000 personas empadronadas en el Espinar, más las que vienen de fuera.
7: Este verano, en verano ya sabéis que triplicáis o cuadruplicáis la población.
17: Es que date cuenta, tirando de todo, de aire, agua, ¿hasta dónde vamos a llegar? El Pontón Alto, como sigue así, que no llueva, lo llevamos claro.
18: Y partiendo también de la solidaridad, el agua es de todos,
17: claro.
18: Pues es involucrar también a esos pueblos que lo necesitan para que entre todos hagamos la presa. Una presa que no se trate de hacer una macropresa y, bueno, fastidiar también parte del medio ambiente, sino que, bueno, se puede vaciar, hemos hablado antes, Pablo, se puede vaciar todo un lecho que hay allí de arena, una playa que hay tremenda, claro. Se la puede vaciar y hacerla con más capacidad. Hay medios técnicos, pero es que lo curioso es que llevamos 2 años y no tenemos un informe técnico. Porque claro, nosotros somos vecinos, pero no somos técnicos.
7: Un informe técnico que seguimos esperando a todos.
18: Por eso yo creo que vamos a apretar con este tema. Los vecinos, lo único que podemos hacer, no podemos hacer otra cosa que apretar un poco a las administraciones, las instituciones, que pongan las pilas y que pongan remedio y proyecto a una solución.
7: ¿Tenéis pensado, a partir de esta iniciativa particular que tomáis para dar voz a esa preocupación, reuniros, agruparos de alguna manera para ese tipo de protestas, de presión, para ver si ayuda frente, por ejemplo, a la Confederación?
17: Lo hemos hablado ya y lo vamos a intentar. Vamos a intentar por lo menos que la gente lo sepa y a ver hasta dónde podemos llegar entre todos. Porque yo creo que siempre es un tópico, pero la unión hace la fuerza. Y es que el pueblo está callado. Pues ahora no, vamos a tirar para adelante.
7: ¿Por qué crees que está callado el pueblo?
17: Pues no lo sé, porque es que no tenemos información de ninguna clase. Ahora mismo, ya te digo, han abierto la presa. Han quitado todos los tubos, han hecho un agujero bastante importante allí, han canalizado zonas con piedra para... Es que yo, para mí, que no quieren ni abrirla. Y si no, que nos den esa información.
7: ¿Habéis tenido oportunidad de verlo in situ?
17: Sí. Y yo tengo unas fotografías aquí ahora mismo, que las tengo yo, que me las han mandado, y es que se ve todo. Y es que, ¿tú qué piensas? Sí, que nos vamos a quedar sin presa.
18: Yo creo que independientemente.
17: Yo pienso eso,
18: Una evacuación, o sea, para que evacue el agua cuando haya crecida del río y que evacue bien. Pero bueno, vale, eso se puede hacer perfectamente para evitar problemas. Pero eso no tiene nada que ver con intentar solucionar y hacer la presa en condiciones.
7: O sea, que estáis mirando hacia adelante, al margen de lo que ya se haya hecho, por los motivos que se haya hecho, que los sabremos.
18: Hay que ser optimista. Yo creo que lo que han hecho no es para que se quede ahí un mamotreto de presa con un tubo gordo para que salga el agua. Ahí o la quitas del todo o haces una nueva. Eso es lo que hay que primar. Ahora, que venga el informe técnico rápido ya. Que dos años, haya habido un montón de...
7: En el último comunicado de la Confederación establecía sus plazos, decía que efectivamente, aunque el Ayuntamiento lo esperaba para este, ahora, para principios del mes de octubre, pero no está el informe todavía.
17: Precisamente ahora mismo es el punto donde más agua se recoge de allí de la sierra. Y es que es una pena, es una pena. Cuando llegue el verano que viene, ¿qué pasa? Este verano lo hemos pasado como hemos podido.
7: Habéis estado con restricciones también.
17: Efectivamente. Y yo lo que no veo normal, que vamos a ver, están con restricciones en todos los sitios de la mancomunidad y nosotros pongamos un horario. Yo es que eso, vamos a ver, hay gente que tiene sus jardines y sus cosas, vale, yo lo entiendo. Pero el colocar un horario de riegos de 10 a 12 y luego por la mañana, que no. Hay programadores. Se pone, es que tú ahora mismo que se pongan todas las personas a abrir grifos a esas horas.
18: Bueno,
17: es un chorreo de agua.
18: Te das cuenta que las restricciones siempre llevan problemas de todo tipo. Pues surgen problemas, ¿sabes?
7: Siempre hay incumplimientos.
18: Hay incumplimientos, claro. Y entonces hay vecinos, encima los vecinos pues se denuncian unos a otros. Se crea un clima muy duro. Muy duro, que hay que evitar esto. Por lo tanto, es que creo que esto es un problema urgente, de una máxima urgencia. Es el agua, es un servicio público, es la vida.
17: Es que la vida, el agua es
18: la vida, lo dice Pablo claramente en una palabra. Y por lo tanto, hay que volcarse y hacer las cosas rápido y bien.
7: Y el primer paso que demandáis a partir de ahora es información clara.
18: Exactamente.
7: De los pasos que se van a dar.
17: Y que nos digan a ver cómo se va a hacer esto. Que no nos engañen. Si eso puede ir para adelante, vamos a ver cómo se hace. Se va a arreglar la presa, pero ya que sean claros. Porque es que tendremos que tomar otras medidas. Porque el Espinar y la zona que tenemos no se puede quedar sin agua. Es que no se puede quedar. ¿Qué vamos a hacer sin agua? ¿Qué vamos a hacer? Yo lo explico. Nos venimos a Bezoya y cargamos camión y nos llevamos allí. O tenemos ahora mismo en un pueblo que podemos tener agua de sobra. Aunque luego haya que tener restricciones porque, vamos, tiramos mucho de ello. Pero, por favor, vamos a ver un camión cisterna en el pueblo. Yo estoy mentalizado en que le vamos a ver. Y vamos a tener que ir con unas garrafas a recoger agua. Es que solamente no es para beber, para comer. Hay animales, hay todo. Y tú ahora mismo tienes... Los jardines es lo de menos, porque, bueno, eso se puede volver a sembrar. Pero... La necesidad es para las personas. Y es que hay que hacerlo ya.
7: Juan, ¿habéis tenido algún contacto? ¿Se ha puesto en contacto con vosotros alguna asociación del pueblo que quiera apoyar estas iniciativas? ¿Alguna formación política? ¿Habéis hablado,
18: Alberto,
7: con algún
18: representante? Nadie, hemos hablado contigo. Estamos aquí como primera iniciativa. Decimos, tenemos que hacer algo y hemos partido por esto. En lugar de estar transmitiéndoselo poco a poco a la gente, que la gente ya lo sabe y lo tiene en el pensamiento, hemos dicho, vamos a lanzarlo en la radio.
7: Me parece bien. Te lo digo porque en estos tiempos que corremos de polarización política, quizás si habláis con unos, con
18: eso
7: otros,
18: es.
7: Siempre se va
17: intoxicar,
7: digamos.
18: Exactamente.
17: Tenemos que dejar la política a un lado. Esto es cosa de vecinos. Y aquí los partidos políticos... Para mí no valen. Aquí lo que reza es un partido político, que es el Espinar. Estamos sin agua. Es que somos cuatro municipios, que no somos uno, somos cuatro. Somos todos vecinos del mismo. ¿Qué vamos a hacer? ¿Nos vamos a callar? Pues yo creo que no nos debíamos de callar ya. Y nosotros hemos empezado por aquí contigo, Alberto, ya te lo comuniqué, y te agradezco mucho que nos hayas dado voz. Pero ahora queremos ir un poquito más allá y queremos preparar a la gente y vamos a ver hasta dónde podemos llegar. Y si tenemos que ir nosotros a hablar con alguien que nos dé algunas explicaciones, intentaremos hacerlo también. Pero es que, joder, este silencio, esto que no dice nadie nada y que son muchos meses. Y ahora nos viene la recogida de las aguas. No vamos a recoger agua, porque esto va para largo. Pero vamos a empezar. Y si el ayuntamiento, como te he dicho antes, se tiene que hacer cargo de esa presa, que se haga. Que el pueblo va a apoyar eso. ¿Qué hay que hacer? Sacar préstamos, se sacan préstamos, subvenciones de aquí, subvenciones de allí, y se arregla esa presa. Y yo creo que quedaríamos bastante bien, tendríamos nuestro agua, y si luego podemos beneficiar a otros sitios, pues encantados. Porque el agua no es de nadie. El agua no tiene dueño, es que el agua no tiene dueño.
7: ¿Agradeceríais, Juan, una reunión informativa para exponer, digo, con el ayuntamiento, para exponer todos estos términos y esas preocupaciones?
18: Bueno, sí, verdaderamente no hace falta reunión, sinceramente. Si ello, esta transmisión del vecindario en general, bueno, somos dos personas, dos vecinos, está asumida por ellos. Yo solamente que les llegue. Y que se pongan las pilas. Los vecinos no tenemos potestad para técnicamente hacer nada. Simplemente vamos a presionar y a decir que tenemos esta necesidad y estamos pasándola mal. Y punto.
17: Claro.
18: Que tenemos que convocar una manifestación del vecindario buena para que se enteren. Si es simplemente para eso, las manifestaciones son para eso, para que se enteren los que tienen el mando y los que tienen técnicamente la potestad para hacer las cosas. Entonces, no necesitamos reuniones, está bien claro. Solamente convocar y decirles un empujoncito, que estamos aquí, que os vamos a ayudar, que no vamos a poner pegas, vamos a querer lo que es nuestro y lo que nos es necesario. Y punto.
7: Mostrar vuestra preocupación, si es verdad que ha habido unanimidad en la corporación municipal en la defensa también de ese futuro del agua en el Espinar, pero está bien que poco a poco esa presión también de...
17: No, ya que hablamos es que el del pueblo agua, de esa estaba, presión. Estaba muy callado el pueblo, ¿eh?
7: Claro. Bueno, pues abierto queda el camino. Nosotros estamos a vuestra disposición, somos altavoz de lo que ocurre en el territorio. Y os deseo, la verdad es que mucha suerte. Es un asunto que tratamos habitualmente aquí, en cada movimiento que hay, pero es verdad que se avanza muy poco y crea una impotencia, finalmente.
18: Una impotencia, sí.
7: Con vosotros en el Espinar, con todos esos pueblos de la mancomunidad de la mujer muerta, que también muestran su preocupación y tienen esos problemas derivados de todo ello. Así que, efectivamente, estamos todos de acuerdo en que la solución sería tener
17: precisamente
7: en marcha, reparar, si es que había algo que reparar, y que se repare y se ponga en marcha.
17: Es que con esa presa llevamos muchos años así, llevamos muchísimos años. Siempre que estaba mal, tenía pérdidas, allí ha habido camiones echando arena para tapar las fugas. Pero la presa, yo creo que peligro de marcharse, no.
7: Pero en cualquier caso, si lo hubiese, se...
17: Ya se habría ido.
7: Pero digo, habría que repararlo.
17: Ahora lo que hay que hacer es eso.
7: Hay que repararlo.
17: Yo creo, ya se han hecho unos informes y tiene el firme de abajo.
7: ¿Eso te consta?
17: Sí. Me consta y bien. Ya te lo digo que tengo información y si es mentira que me lo digan. Pero ha habido un presupuesto también encima de la mesa y ahora lo que quiero yo, que si es ese presupuesto y la Confederación no quiere entrar ahí y nos quieren dejar sin agua, no, el pueblo tiene que salir adelante. Y lo que tenemos que hacer es unirnos e ir a por todas, porque si no, esto se acaba y el Espinar va, con perdón de la palabra, a la mierda.
7: Pablo María Dorrego y Juan Frutos Sánchez, muchísimas gracias por utilizar este altavoz. ¿Cuántas veces le has pedido al Santísimo Cristo del
17: Yo, Camino? Muchas veces. Mira, no le pido ni que llueva ahora, porque es que no tenemos dónde meterlo.
7: Por eso sí,
17: pero falta nos hace, la verdad que nos hace falta.
7: Gracias, amigos. Un abrazo para todo el pueblo del Espinar. Gracias.
17: Muchísimas gracias, Alberto.
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0: 11 y 43 minutos de la mañana. Seguimos avanzando en directo en el 90.4. Teníamos una cita que cumplir, por supuesto, aunque conocimos a nuestra siguiente invitada telefónicamente hace unas semanas. Queríamos tenerla precisamente aquí en la previa de la celebración de la proclamación de Isabel como reina aquí en nuestra ciudad, y está con nosotros. La van a escuchar en un instante. Muy buenos días, ¿cómo estás? Bienvenida.
1: Buenos días.
0: No sé si llamarte Isabel.
1: Bueno, Isabel soy.
0: Princesa.
1: De momento princesa.
0: De momento princesa, reina, si la lluvia nos lo permite, que espero que sí. Amapola Arribas, actriz. Te conocimos telefónicamente cuando superaste ese casting y fuiste seleccionada. ¿Cómo ha pasado ese tiempo hasta este momento en el que ya casi se va a hacer una realidad?
1: Pues lo primero, rápido. En el momento en el que ya conocí la decisión de que fuese Isabel, primera de Castilla, a día de hoy me ha pasado el tiempo muy, muy rápido, a comparación de la larga espera que tuvimos que hacer para saber.
0: Tienes ya mucho recorrido con este personaje.

0: Este año, desde la temporada 2025, la represento en el espectáculo nocturno El Sueño de Toledo. Entonces, pues bueno, la diferencia un poco entre unas reinas y otras al final es lo real, digamos. Estamos enfocando una reina mucho más real, mucho más de la época, más centrada en la historia que estamos contando y un poco más terrenal, digamos.
1: El hecho de hacer una representación, aunque allí tenéis un contacto con el público, evidentemente, pero claro, aquí vamos a estar en las calles, en un escenario histórico y real. ¿Eso cómo cambia? Ahora que dices que tienes que interpretar una reina que está con los pies en el suelo, aquí más que nunca, las calles están ya engalanadas cuando has llegado a nuestro estudio, y eso supongo que, no sé si te da un cosquilleo especial.
0: Sí, es mucho más emocionante, ya de por sí en mi trabajo lo es mágico, es especial poder encarnar a un personaje como Isabel. Incluso teniendo el público cerca también, en el espectáculo de Allende le tenemos muy cerquita, pero sí, esta es de manera diferente, es mucho más emotiva, es mucho más, incluso con ese nerviosismo, ¿no? de ser fiel, sobre todo ser fiel a lo que la gente espera ver.
1: Oye, ¿cómo has preparado el personaje desde la selección en el casting hasta hoy? Porque hoy, digamos que cambia todo, dais un paso más, porque esta misma tarde tenéis el primer ensayo.
0: Sí, primer ensayo general con todo lo que ya va a formar parte de la representación. Y bueno, pues empecé un poco de manera altruista con compañeros de trabajo también, con mi referente Alfonso, que me gustaría nombrarlo. Trabajé un poco con él para preparar el personaje para el casting. Y una vez que ya pasamos casting y demás, el primer ensayo que tuve fue con Fernando Cayo. Fue una experiencia maravillosa, fui muy animada, fui con mucho aprendizaje nuevo y la verdad que salí súper contenta de ese ensayo. Y tuvimos luego uno posterior con Jenny, que es el que está organizando todo el evento, y la verdad que fue un ensayo mucho más distendido, animado, con los compañeros, risas, en fin, muy bien, muy bien.
1: Oye, ¿te ha dado otra perspectiva este acercamiento aquí en Segovia a un personaje que ya conocías? Es decir, ¿la Isabel de Puy de Fou va a ser distinta a partir de este fin de semana?
0: Sí y no. Al final, la Isabel de Puy de Fou que yo encarno, porque evidentemente somos muchas compañeras las que tenemos ese rol y vamos alternando, pero mi Isabel es mi Isabel. No hay mucha diferencia. Mi tono gradual de voz está ahí, mi presencia está ahí, mi cara está ahí. Entonces, prácticamente podríamos decir que es la misma, solo que un poquito más real.
1: Lo digo por haber pisado los escenarios reales, a lo mejor te mete todavía mucho más. ¿Cómo se trabaja la voz en un personaje al que no has escuchado nunca?
0: Bueno, pues al final es un poco, yo creo que intuitivo, un poco imaginario también, ¿no? La lectura que le quiere dar cada uno. Esto es como cuando lees un libro y no tienes la voz de los personajes, pues intuyes, ¿no? Al final la poca información que tenemos es que es una mujer fuerte, es una mujer directa, que tenía las cosas muy claras. Entonces todo eso se tiene que ver reflejado tanto en la voz como en la expresión corporal y la expresión facial.
1: ¿Tienes más texto en Puy de Fou que aquí vas a tener?
0: No, más por texto, por cantidad de texto, evidentemente hay más en la programación, pero bueno, al final no creo que no es lo importante la cantidad de texto, sino que el personaje esté ahí. Da igual si se dicen dos frases o si se dicen ocho párrafos.
1: Oye, el hecho de estar en contacto con el público que te va a estar viendo como reina paseando por estas calles de Segovia, ¿cómo estableces esa relación? Quiero decir, hay que mantener, es como si le quitas la cuarta pared al teatro, no lo sé.
0: No, al final,
1: quienes te vean van a ver a la reina.
0: Claro, al final lo importante es no salirse del personaje en ningún momento. Conectar con la gente es mágico, es muy bonito, y más aún si lo haces desde el personaje. Entonces, que esa persona que pueda verte pasar, que pueda tener ese segundo de conexión con la mirada, de que sienta que la reina la está mirando, que está

0: viviendo un momento muy especial en su vida y entonces todo se trabaja desde ahí.
1: Al trabajarlo de una manera tan profesional, entiendo que también notáis la emoción de quienes os vemos.
0: Sí.
1: Que realmente nos metemos también nosotros en el papel pensando que estamos ante la reina.
0: Totalmente de acuerdo, y es lo más emocionante al final de nuestra carrera, el poder ver en los ojos de los demás lo que están sintiendo con lo que tú le estás dando.
1: Claro, porque entonces, yo no te veo caracterizada y sin embargo me emociona tenerte aquí, porque
0: claro,
1: estoy hablando con quien este fin de semana
0: sí,
1: va a ser la
0: así
1: reina.
0: Es, Isabel, así es, son conexiones, son momentos muy mágicos, la interpretación, el teatro, todo lo que es artes escénicas en general, conecta de manera directa con la persona, entonces la verdad que para mí es un orgullo poder dedicarme a lo que me dedico.
1: Oye, ¿y cuál es la sensación? Estoy pensando en curiosidades, claro, has venido andando por aquí, por el, no sé si venías de la calle Real o del Azoguejo, no sé dónde, en qué dirección, pero está paseando la reina entre el público y el público no lo sabe, es una sensación curiosa, debe ser, ¿no?
0: Eso es lo más divertido.
1: Estás desde el anonimato.
0: Eso es lo más divertido, sí, además, bueno, pues al final también el mundo gira a una velocidad, cada uno vamos a nuestros asuntos, a lo que el tiempo nos permite y no paramos a mirar a lo que tenemos alrededor, por desgracia. Pero bueno, también se agradece, ¿no? El ir pensando por la calle, esa persona que a lo mejor me acabo de cruzar, no sabe quién soy, incluso resulta divertido.
1: Claro, curioso, desde luego que sí. Va a haber algunos cambios por la situación meteorológica, las previsiones de lluvia, entre ellos, pues que efectivamente el escenario del enlosado ya no va a ser. No sé si esto es una pena, porque es un lugar espectacular, vais a estar en el aula magna de Yale University, pero ¿eso cambia en algo la representación o...?
0: Pues
1: ¿o tenéis que hacer algún cambio en el ensayo?
0: Pues sinceramente no te sé decir porque no lo sé.
1: Claro, lo sabrás esta tarde.
0: Eso es, esta tarde sabremos si hay que hacer alguna modificación en lo que es la interpretación en escena, pero hasta esta tarde nada.
1: Claro. Eso cambia y cambia también en que no vas a poder cenar, tener esa interacción. ¿Te lo habías preparado de alguna manera especial, esa interacción tan directa cenando con el público?
0: No, al final es seguir manteniéndote en tu personaje, es tener claro lo que puedes y lo que no puedes decir como reina, saber que siempre tiene que haber un límite, ¿no? entre la realeza y la plebeya.
1: La plebe.
0: Y entonces, pues bueno, al final era jugar. Es un juego más y que todos nos lo pasásemos bien.
1: Oye, ¿cabe la posibilidad de que alguien te pida un autógrafo como reina?
0: Cabe la posibilidad, sí.
1: Y no suele, sé si te pasa en cuidado.
0: Sí. A mí creo que de momento como reina no me ha pasado, con otros personajes sí me ha pasado, pero como reina de momento no, pero conozco compañeras que sí, que han tenido esa oportunidad.
1: Porque selfie supongo que más de uno, ¿no?
0: Muchísimos.
1: Y la reina tiene que acceder
0: muchísimos.
1: A esas cosas.
0: Bueno, no lo tenemos permitido.
1: Ya, pues te digo,
0: claro,
1: sí que te
0: no,
1: sales del papel.
0: No, siempre desde el papel, siempre y desde la educación y haciendo entender a la gente que al final, por mucho reina que seas en ese momento, estás trabajando y tienes que cumplir con unas normativas.
1: Entiendo. ¿Cuándo conociste lo que se hacía aquí en Segovia? No sé si ha sido este año cuando has accedido por primera vez al casting.
0: Así es. La verdad que no tenía conocimiento de este evento para nada. Fue a raíz del casting que empecé a indagar, empecé a buscar en internet ediciones anteriores, vi los vídeos en streaming que pusieron en YouTube, tanto la primera edición como la segunda, y fue a raíz del casting todo, no tenían ni idea.
1: Oye, ¿el vestuario cambia mucho con respecto a lo que utilizáis en Puy de Fou?
0: Un poquito.
1: Muy diferente.
0: Sí, un poquito. Un poquito. La verdad que en Puy es otro tipo de traje, es otro tipo de visión, un poco más realeza, digamos, y aquí pues es considero que incluso se acerca un poco más a lo real, ¿no? Pero bueno, diferente.
1: Bueno, desde luego que tiene que ser muy, muy emocionante para
0: sí.
1: ti y, como decíamos, te llevarás una experiencia desde luego maravillosa porque
0: totalmente
1: el público ya verás cómo te acoge. Nosotros os deseamos lo mejor. deseamos que entres en la realeza y que salgas como princesa de este estudio, y que luego ya la próxima vez que hablemos estarás coronada como Isabel I. Así que mucha suerte, te deseamos lo mejor, esperemos que la lluvia nos respete. Estamos siempre pidiendo lluvia, que nos hace mucha falta, pero que respete esos buenos momentos.
0: Te voy a hacer una anotación, se desea mucha mierda.
1: Mucha mierda, en vuestro
0: mucha
1: caso,
0: mierda.
1: Ya era por ajustarme, no sabía cómo decirlo ante una reina.
0: Nada.
1: Ya sé que en el teatro decís mucha mierda.
0: Ahora soy amapola,
1: pero
0: y
1: daba,
0: a amapola se le desea
1: mucha
0: mierda.
1: No sé qué decirle eso a la reina. Pues si luego me...
0: De momento no llevo el traje y de momento la reina la llevo dentro.
1: Pues si me llamaban de Casa Real después.
0: No.
1: Amapola, muchísimas gracias, de
0: a
1: verdad.
0: Ti, Alberto,
1: enhorabuena por el
0: gracias.
1: Trabajo, por el esfuerzo que hacéis, y espero que lo disfrutes realmente, y espero que podamos vernos.
0: Por supuesto.
1: ¿Es una experiencia que repetirías?
0: Siempre, siempre, sí. Además, ahora se me queda la espinita de no poder hacer la comitiva el sábado y de no poder actuar en el enlosado por las condiciones del tiempo. Entonces.
1: Amapola, una última curiosidad. ¿Cómo fue el casting? ¿Fue muy duro?
0: No. Fue más duro a nivel personal mío de machacarme yo que luego el casting en sí. El casting fue muy fácil, fue una primera fase de un vídeo presentación con un vídeo de texto, y luego el casting presencial. La verdad que la mesa de casting fue toda maravillosa.
1: Pues lo dicho, a disfrutar de la experiencia, y te esperamos como reina en las calles de Segovia este fin de semana. Muchas gracias.
0: Muchas gracias.
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1: ...20 segundos, llegaremos a las 12 del mediodía... ...no hemos podido cerrar de mejor manera... ...este tiempo absolutamente segoviano... ...que con la reina Isabel I... ...con Isabel la Católica, aquí en el estudio. Gracias por habernos acompañado... ...les dejamos con los servicios informativos de Vive Radio... ...un saludo de quien les habla... ...de Alberto Guerrero, son las 12.
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2: Son las 12 de la mañana... 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
3: Buenos días. La secretaria general de Podemos, Ione Belarra, ha avanzado que los cuatro diputados de su formación en el Congreso votarán a favor de los dos decretos de vivienda mañana viernes, dado que así se lo ha pedido la Confederación de Sindicatos de Inquilinos. Los reyes Felipe VI y Leticia viajarán el próximo 13 de octubre a Ceuta, en la que será su primera visita desde su llegada al trono en junio de 2014 y que se producirá 2 meses y medio después de la entrada masiva de más de 80.000 migrantes a esta ciudad autónoma desde Marruecos. El presidente del Tribunal Constitucional, Cándido Conde Pumpido, ha defendido que las sentencias de la Corte de Garantías, como la que previsiblemente avalará la amnistía a la malversación del procés, son vinculantes y ha señalado que fijará una doctrina clara para que la aplique el Tribunal Supremo, que hasta el momento se ha negado a perdonar ese delito a dirigentes independentistas. La gasolina y el diésel acumulan subidas del 30,7% y del 34,4% respectivamente desde el inicio de la guerra de Irán el pasado 28 de febrero, según la OCU, que reclama más medidas y de tipo estructural, así como una estrecha vigilancia de la evolución de los precios. La Agencia Estatal de Meteorología ha elevado a rojo a partir de las 6 de la tarde el aviso por lluvias en el litoral y en el interior norte de Castellón, el litoral de Valencia y el litoral de Tarragona, ante la previsión de que se acumulen 90 litros por metro cuadrado en una hora y hasta 250 litros en 12 horas. El presidente de Estados Unidos, Donald Trump, ha advertido de que se acerca el momento de tomar una decisión definitiva sobre Irán, sugiriendo que su administración podría optar por alcanzar un pacto que ponga fin a la guerra o quizás volarlo por los aires. Krista Pike, la única mujer condenada a muerte en Tennessee y la primera que iba a ser ejecutada en el estado en más de 200 años, ha sobrevivido a las 2 dosis letales de pentobarbital administradas durante su ejecución, según los periodistas que han presenciado el procedimiento, mientras sus abogados intentaban detenerlo mediante una moción de emergencia. Es todo, se quedan ahora con Vive los Toros de la mano de Leticia Ortiz. Buenos días.

¿cómo están? Este ratito de radio compartido con ustedes para hablar de toros, para echar el rato con lo que más nos gusta. Volvemos un 1 de octubre, justo cuando la temporada da sus últimos coletazos. Quedan cosas, ¿eh? Queda Madrid, Zaragoza, Jaén, y eso hablando solo de capitales. En Castilla y León aún quedan plazas abiertas. Luego en la agenda se lo voy a contar, por si se animan a coger el coche, aunque es verdad que dicen que el tiempo no va a acompañar y que el chubasquero se va a convertir en nuestro compañero imprescindible de estos últimos días de temporada. Bastante calor hemos pasado ya en los tendidos y hasta hace nada, la verdad. Pero vamos, que no hemos venido aquí a hablar del tiempo. Es curioso que tantas semanas después de escucharnos por última vez, podríamos hablar casi de lo mismo que la última vez. Que si Morante se va, que si Morante y Roca son las únicas figuras con tirón taquillero, que si las empresas siguen sin dar el paso para renovar el escalafón como se merece, que si la integridad de los toros ni está ni se la espera, salvo contadas y honrosas excepciones, claro, que si los jóvenes siguen llenando los tendidos, lo cual siempre es una buena noticia, y si miramos a los nuestros, pues también, a veces por suerte, hay que contar las cosas buenas, ¿no? A los de Castilla y León, por ejemplo, que si Damián conquista Madrid, pero no mata, que si Morenito es capitán general en Francia, aunque sin espada, que si Dios le guarde no llama a la puerta sino que la derriba, que si faltan oportunidades para toreros como Sergio Rodríguez o Jarocho, ay, que no se me olvide, claro, Urtasun, el amigo ministro, que sigue en lo suyo de ningunear al toreo y quitarle la protección. Vamos, lo de siempre.

Y aunque dice la canción que la vida sigue igual, es que en apariencia parece que todo sigue igual. Han pasado cosas, es verdad, desde que no nos hablamos, muchas cosas. Sin embargo, la sensación es que no ha pasado nada, porque cuando uno vuelve a mirar el escalafón, aparecen demasiados nombres conocidos ocupando demasiado espacio. El presente se parece sospechosamente al pasado, y el futuro, ese futuro del que tanto hablamos cuando toca lamentarnos, sigue haciendo cola en la puerta. No es que no haya toreros jóvenes, los hay. Y algunos, además, llevan tiempo dando señales de que podrían ser algo más que una promesa. El problema es que para convertirse en una realidad necesitan una cosa tan sencilla como complicada: oportunidades. Víctor Hernández es un buen ejemplo. Ahí está, esperando ahora a otoño a Madrid, después de haber demostrado que aquello de la irrupción no tiene por qué ser una palabra reservada para las tertulias de invierno. También David de Miranda, que lleva un tiempo dedicándose a una actividad bastante poco glamurosa, pero muy efectiva: callar bocas a base de triunfos. Eso sí, en el caso de David de Miranda, bueno, como en cualquier buen bautizo, existe un buen padrino. Podemos hablar, claro, de Marco Pérez, cuya figura ha generado tanta controversia que casi parece que cada tarde tenga que torear dos corridas, una frente a los toros y otra frente a las opiniones que le preceden. Las ventas le espera, y allí tendrá una de esas oportunidades que pueden cambiar la conversación, o al menos obligar a cambiar el foco. Pero ¿y los demás? ¿Dónde están Jarocho, Aarón Palacio, Fabio Jiménez, Sergio Rodríguez, Héctor Gutiérrez, Alejandro Marcos? No hace falta convertir este editorial en una lista de Reyes Magos para recordar que detrás de esos nombres hay toreros que están esperando que alguien decida que ya ha llegado su momento. Dejo aparte a Mario Navas, porque cuando parecía que la suerte empezaba a ponerse de lado, cayó en combate. Hay carreras que necesitan tiempo y otras que además necesitan que el destino deje de jugar a los dados. Una lástima. Lo curioso es que después nos quejamos de que no hay relevo. Nos lamentamos de que las ferias se parecen demasiado unas a otras, de que los carteles no generan ilusión, de que siempre aparecen los mismos nombres y de que nadie termina de romper la puerta. Pero es que una puerta no se rompe desde fuera, por mucho que los aficionados así lo pidan. Alguien tiene que abrirla desde dentro. Y ahí aparece la responsabilidad de las empresas.

0: Ojo, que nadie discute que los toreros que han construido una carrera merecen respeto. Lo que ya resulta más discutible es que ese respeto tenga que traducirse indefinidamente en puestos de privilegio cuando llevan, que les digo, 10, 15 años sin aportar prácticamente nada nuevo. El toreo no puede convertirse en un museo donde las piezas importantes tengan garantizada la vitrina mientras los jóvenes esperan en el almacén. Ojo que también los aficionados tenemos nuestra parte de culpa. Pedimos caras nuevas y luego cuando aparecen queremos que cada tarde sea un acontecimiento histórico. Y si no, al cajón, al banquillo. Así es muy complicado. Quizá por eso la sensación de que todo sea igual sea en parte cierta. No porque no haya nada nuevo, sino porque lo nuevo tarda demasiado en llegar a donde queremos verlo. El futuro del toreo no está desaparecido. Tiene nombres, apellidos, heridas, triunfos, tardes de silencio también y alguna que otra puerta grande. Lo que quizá le hace falta a ese futuro es algo menos poético, mucho más práctico, que le hagan sitio. Porque el futuro lleva demasiado tiempo haciendo cola. Y como sigamos así, cualquier día se cansa y se marcha. Arrancamos.
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0: Y arrancamos temporada pues con una de nuestras cosas habituales, porque bueno, vamos a cambiar algunas, pero hombre, las que son buenas pues las dejamos. Así que arrancamos con Parada en Madrid. Además es que está de moda, no por cosas que no sean taurinas, ¿eh? Yo me refiero solo a los toros, a las ventas, a la feria de otoño. En Madrid nos espera, bueno, está ya escuchándonos Patricia Prudencio, que se lo recuerdo por si lo han olvidado de los meses anteriores, que no dejen de visitar su web Guarismo del 8 para estar informados de todo lo que ocurre. Patricia, ¿qué tal? ¿Cómo estás?
1: Buenos días, Leticia. Pues muy bien, ya preparándonos para ir ya a ventas. Y es que ya empieza esta feria de otoño.
0: De hecho, ahora mismo, que son, no tengo el reloj de 12 y 12 más o menos, está celebrándose el sorteo para esta misma tarde cuando arranca esa feria de otoño. ¿Qué vamos a ver hoy?
1: Pues hoy arranca la feria de otoño con una interesantísima novillada del Retamar, en la que podremos ver a Elmene, Nacho Torrejón y, por supuesto, Sergio Rollón, uno de los nombres de la temporada a nivel novilleril y yo creo que a nivel de la tauromaquia así en general. Yo creo que ha revolucionado y, como te digo, nombre propio. Así que una tarde de alto voltaje, que no puede faltar un inicio importante de feria.
0: Entra además por la vía de la sustitución, pero bueno, nos alegramos porque nos toca un poquito por esa parte de que, bueno, toda su familia, una parte de su familia es de Burgondo, así que le tenemos como uno de nuestros novilleros. Y además, bueno, Elmene también, que es de la Escuela de Salamanca, aunque él naciese en Aragón. Pero no acabamos hoy con la novillada. ¿Qué nos espera este fin de semana en la Plaza de las Ventas, Patricia?
1: Pues nos espera un fin de semana lleno de toros, porque vamos a tener mañana, volvemos a las ventas, pero ya no con una novillada, sino con una corrida de toros. Va a ser de Alcurrucén y vamos a poder disfrutar de Diego Urdiales, Fortes y Cristian Parejo. Una corrida en la cual se junta el pozo, el sabor, con juventud, clase, yo creo que lo tiene todo. Avanzamos y el sábado 3 tendremos otra corrida de toros y yo creo que esta te va a gustar, Leti. Yo creo que te va a gustar, porque tendremos a Emilio de Justo, Víctor Hernández y la confirmación de alternativa de Marco Pérez con toros de Victoriano del Río y toros de Cortés. ¿Cómo no podemos hablar de Marco Pérez?
0: Claro, ahí tenemos nuestro foco salmantino en Marco Pérez, todas las miradas puestas sobre él, se juega mucho y vamos a confiar en que la corrida de Victoriano funcione, pero es que el domingo también hay toros.
1: Tenemos toros y tenemos por la mañana y por la tarde, porque al que le guste más el festejo popular, por decirlo de alguna manera, tenemos un concurso de recortadores que va a ser a las 11:30 de la mañana, ese domingo 4 de octubre. Y por la tarde, pues oye, cómo no, pues otra corrida de toros que va a ser de Uceda para Victorino Martín, para Uceda Leal, Paco Ureña y Borja Jiménez. Vamos, una jornada completísima de domingo, para centrarnos en lo que taurinamente hablamos en Madrid, como bien decías antes, en una feria que, por cierto, ha roto récord en cuanto a abonados.
0: Cierto es. A todos aquellos que quieran venir, que se den prisa, que quedan poquitas entradas, la verdad.
1: Por eso mismo, o sea, hay que apurarse ahí a por las entradas y el que no tenga ni para hoy ni para el fin de semana, que vaya ya a comprarlas.
0: Totalmente. Totalmente. Por cierto, que además, aquellos que vengan a pasar el día a Madrid, que sepan que en torno a la Plaza de las Ventas hay muchas más actividades relacionadas con la feria.
1: Claro, o sea, no todo se resume en la corrida de toros, sino que hay más actividades y puedes disfrutar de diversas exposiciones. Y ahora mismo hay dos que me parecen que son interesantísimas. Una de ellas en la Sala Bienvenida, que recuerda a través de fotografías lo que fue ese día histórico del 12 de octubre del año pasado, el festival, la corrida de toros, Morante de la Puebla. Bueno, ya sabemos cómo fue ese 12. No vamos a hablar demasiado.
0: No, que sí. Empezamos a hablar del 12 del año pasado, no acabamos.
1: No acabamos, pero hay otra exposición además, paralelamente, en la Sala Antoñete, que es la de los 50 años de la Escuela de José Cubero Gillo. Se repasa toda la trayectoria y yo creo que es algo pues que merece ser mencionado y además ser visitado, porque oye, de ahí nacen los futuros toreros, así que no podemos perder esa cantera y por lo mismo tenemos que darle ese valor que se merece.
0: Además, uno de sus alumnos, mira qué bien me va a servir esto para hilarlo, oye, uno de sus alumnos más ilustres, una de las grandes figuras que salió de esa Escuela Taurina de Madrid, se le va a rendir un gran homenaje mañana mismo, ¿verdad?
1: Por supuesto, porque como hemos dicho, no se deja de de los actos de lado en esta uh-huh. feria de otoño, y se va a rendir homenaje a Joselito. O sea que el que quiera ir puede ir de por la mañana y disfruta de ese homenaje tan merecidísimo como es a ese gran torero, y por la tarde a los toros, por supuesto.
0: Va a haber un coloquio a las 12:30, sea la bienvenida, y luego se va a descubrir un azulejo, pues donde están los azulejos de los toreros. Yo mañana tengo pleno en el Congreso, a ver cómo me escapo, porque Joselito es uno de mis grandes ídolos taurinos, uno de mis grandes referentes, y me haría mucha ilusión ver al maestro. Veremos a ver cómo se da todo, pero no solo en las ventas hay toros. Aquellos que no encuentran la entrada, pero digan, oye, pues yo voy a ir a Madrid, yo qué sé, no voy a ir a la Puerta del Sol, que está muy ocupada, pero tengo cosas taurinas que hacer. ¿Dónde nos podemos ir también? Muy rápido.
1: Pues muy rápido te puedo decir que siga habiendo toros en Guadarrama desde uh-huh. el viernes 2 de octubre hasta el domingo 4. Tenemos toros también en Las Rozas desde el 3 de octubre al 4 de octubre, y además tenemos varios festivales. Pero yo creo, Leticia, que uno de esos carteles que más ilusión nos hace por hablar de toreros cercanos a la tierra, yo creo que es el de Las Rozas el 3 de octubre, con toros de Domingo Hernández, y que la terna Borja Jiménez, Tomás Rufo y Julio Méndez.
0: Efectivamente, ahí tenemos a nuestro torero que tiene sus raíces en Arenas de San Pedro, y además con toros de Domingo Hernández, Campo Charro. Y luego el martes también en Lozoya tenemos un salmantino. Salmantinos por
1: también
0: el mundo.
1: Tenemos otro nombre de la tierra, como es el de Manuel Dios Leguarde. Será un festival, será en Lozoya, y aunque sean los herales de Guadarrama, pero oye, el cartel merece la pena. Uceda Leal, Manuel Dios Leguarde, Alejandro Chicharro, Miguel Andrade, y por supuesto, pues hay que dar lugar a los novilleros, como es Pedro de la Hermosa, que va a ser quien complete el cartel.
0: Vamos a ver si el tiempo nos respeta estos días. Imagino que ya has echado el chubasquero a la mochila, Patricia. Y hablamos la semana que viene de lo que acontezca en la Plaza de las Ventas y de lo que va a acontecer, que todavía nos queda un fin de semana. Cuídate y nos vemos en las plazas.
1: Por supuesto, nos vemos en la plaza. Muchas gracias.
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0: nueva temporada radiofónica y para ello, qué mejor que hacerlo con uno de los nombres que ha marcado la temporada taurina, que además es amigo de esta casa. Además, ahora que no nos oye nadie, él sí, pero bueno, el resto tampoco creo que haya mucha gente por ahí. Tenerle en las ondas, igual que en la tele, es sinónimo de reventar la audiencia. Así que para empezar, qué mejor que tener a don Damián Castaño. Torero, ¿cómo estás?
1: Muy buena, Leticia. Muchas gracias. Bien. Muchas gracias.
0: ¿Es o no es? ¿Reventamos audiencia cada vez que nos juntamos?
1: Qué bueno. Sí, totalmente.
0: Te preguntaba que cómo estás, porque acabaste la temporada, bueno, luego hablamos de Madrid, pero un poquito antes de Madrid, dándonos un susto gordo. Por eso te pregunto que cómo estás después de Albacete. Sí.
1: Pues mira, pues voy con el cuello un poquito mal de la caída, que quedé un poco pues perjudicado, y la mano también, que tengo una rotura de muscular en la mano, y bueno, pues ahí todas las mañanas pues curándome, y ahora que, bueno, porque ha terminado la temporada, pues quiero curarme bien para que no queden secuelas, ¿no?
0: Decíamos que eso fue en Albacete, pero apenas unos días después Damián volvió a dar la cara en Madrid. ¿Qué recuerdos tenemos de esa tarde de septiembre en Madrid?
1: Pues bueno, creo que fue una tarde pues muy importante, la verdad que dos faenas totalmente diferentes. La primera, un toro que puso en muchos apuros que en los primeros tercios la verdad que el toro fue duro, pues se venía muy por dentro y muy hacia dentro de nosotros, de tanto de mi cuadrilla como mío. Y luego pues fue una faena de apostar mucho, de estar muy firme, y que se me valoró mucho, ¿no? La pena que, bueno, pues el presidente no creyó oportuno darme la oreja, y bueno, pues di una vuelta a ruedo, la verdad que con fuerza. Y luego el segundo al revés, ¿no? Fue un toro con mucha calidad, muy bueno de partido resina, que fue muy emocionante las tres veces que fue al caballo, y que pude torar muy a gusto, relajado por el lado izquierdo, ¿no?
0: Más allá de la espada, que evidentemente ya lo sabes y lo hemos hablado muchas veces, pero no es la primera vez que en Madrid un presidente cuenta uno a uno casi los pañuelos. ¿Qué siente uno cuando está en el ruedo después de un esfuerzo así?
1: Bueno, pues oye, yo lo primero lo respeto muchísimo, es su decisión, y ya está. Pero bueno, la verdad es que a los toreros que vivimos de estas orejas pues me hacía mucha falta, ¿no? Pero bueno, pues hay que luchar para seguir, y cuando vuelva pues conseguirlo, y ya está, no pasa nada, ¿no? Pero bueno, pues sí que me hubiera venido muy muy bien, pero bueno, pues ya es pasado, y a mirar siempre para el presente y para el futuro.
0: Hablaremos ahora de futuro, pero contábamos lo de Albacete, pero antes de que llegara ese revolcón, ¿cómo fue aquello, el tercio de varas? Qué bonito, qué emocionante, ¿cómo lo viviste tú desde el ruedo y siendo además no solo partícipe y cómplice, sino el que permite que haya un espectáculo así?
1: Pues súper emocionante, la verdad. Fíjate que yo Albacete pues nunca voy a torear a mi presentación, y yo sé que es una afición que cuando te vuelcas se vuelcan, pero que es muy exigente, ¿no? Y que cuesta mucho, ¿no? Triunfar allí y demás. Pero joder, salió el toro de Fuente Imbro, y bueno, pues le vi unas cualidades enormes con el capote, y lo empecé a poner de lejos al caballo hasta en tres ocasiones, ¿no? Y hasta que, bueno, pues la gente, pues la verdad que le encantó ver a un toro tan bravo y desde tan lejos, y fue súper emocionante. Bueno, la gente cuando el caballo se puso en pie a ovacionar a mi picador, y luego hubo un tercio de banderillas fantástico por parte de mi cuadrilla, y aquello empezó también con la muleta, con una explosión tremenda, ¿no? Una tanda de rodillas desde el medio, que yo no soy mucho de ponerme de rodillas, la verdad, y bueno, pues le pegué 7-8, y la gente pues muy emocionada, ¿no? Y luego la siguiente tanda también fue muy muy vibrante, y bueno, luego ya fue cuando llegó la acogida, pero hasta ese momento se vivió pues con una emoción tremenda, ¿no? Hasta el punto que fíjate que me ha sorprendido que me han dado un trofeo de Albacete, a pesar de que no pude acabar la faena, ¿no? Por la faena, pero sin acabarla. Entonces, pues bueno, ha sido muy bonito, muy emocionante, y me ha quedado la espina de no haber podido acabar aquello, ¿no?
0: Bueno, confiamos en que sirva además para que te vuelvan a poner el año que viene, que la meritocracia funcione. Hemos hablado de las dos últimas tardes, Albacete-Madrid, pero echando la vista atrás a esta temporada que, como nos decías, ya ha acabado, ¿qué es lo primero y lo segundo que te viene a la cabeza, Damián?
1: Bueno, pues ha habido cosas muy buenas y cosas malas. La verdad que ha habido tardes malas también. Pero bueno, pues siempre hay que quedarse con las cosas malas para aprenderlas y las buenas para mejorarlas más aún si cabe, ¿no? Creo que ha habido tardes importantes. Creo que de las tres tardes que en Madrid, las tres han tenido buenas actuaciones, sobre todo las dos últimas, la de septiembre y la de San Isidro, que creo que fue una actuación muy buena. Y luego, pues bueno, por la tarde de Vicenza, que fui triunfador de la feria con una corrida dura de Miura. Pues ha habido la tarde de Bilbao, también fue importante. Bueno, en menor medida también un toro que toré muy bien a gusto de Buenavista en Alcañiz. Bueno, pues la verdad que ha habido cosas buenas, cosas menos buenas, tardes también malas y ha sido una temporada dura, pero la verdad es que bonita, ¿no? Creo que han sido casi 20 corridas de toros como el año pasado y ya con vistas puestas al año que viene.
0: En esas tardes buenas, hablabas de Bilbao, otra tarde emocionantísima. Ya se ha convertido en una tradición más en Bilbao ver a Damián Castaño con la de Dolores. Pero más allá de lo bueno, y hay que quedarse siempre con lo bueno, pero cuando echas la vista atrás a este 2026, ¿qué toro se te aparece todavía en las pesadillas? Que seguro que hay alguno.
1: La verdad que ha habido más duros que buenos. En estas corridas la verdad que pues lo normal es que te encuentres todos duros, pero ha habido alguno muy duro, ¿no? Recuerdo uno de Dolores Aguirre en Jerez, que creo que de todas las corridas y toros que toro Dolores, para mí ha sido el más duro, que me dejó desnudo totalmente, me echó mano y me dejó desnudo, un toro muy muy, muy malo, la verdad, que quería todo el rato quererme coger. Y luego, bueno, pues el quinto de Escolar en Madrid, que también fue un toro muy duro, que se me valoró mucho con él. Ha habido varios bastante duros. Otro en Bilbao también de Dolores, con muchas complicaciones. Y bueno, el más duro creo que ha sido el de Cerez, el de Dolores Aguirre de Cerez, que se fue muy duro. Me hizo pasar un rato allí. Pero bueno, también me sentí orgulloso porque, bueno, pues di la cara con él y para como eran las dificultades, pues me sentí orgulloso de haber podido con él, ¿no?
0: Yo sé que es pronto y que lo que tienes que hacer ahora es descansar, que ya te toca, y curarte bien de esa voltereta tan, tan gorda de Albacete. Pero me imagino que también uno piensa en el futuro, queriendo o sin querer, pero piensa en el futuro. No sé qué espera Damián Castaño de 2027.
1: Pues la verdad que va a ser ilusionante, ¿no? Yo creo que se presenta un año bueno, además es un año especial porque son 15 años de alternativa ya, que parece que no, pero pasa el tiempo rápido. Hombre, es un año
0: ¿cómo van bonito. A ser 15 si eres jovencísimo, Damián?
1: Pues ya 15 años, y bueno, pues sé que ya me ha podido nacer siendo muy pronto, pues ya me ha hablado de alguna cosita en Francia y demás, que me ilusiona mucho. Y bueno, tú sabes, Leticia, que muchas comisiones pues se ponen a trabajar enseguida, ya no acaba la temporada, están trabajando el año que viene, ¿no? Y bueno, pues sé que hay cosas ahí muy bonitas y ya estoy deseando, no ha empezado el invierno, deseando que pase ya, o sea, imagínate.
0: Por cierto, dices que hay muchos que ya están trabajando, en Francia se hacen las cosas bien, pero en España en algún sitio también. Apúntate las fechas del 24 y 25 de abril, porque ya nos han dicho los amigos de Tres Puyazos que va a ser cuando se celebre esa fiesta, esa feria del aficionado en San Agustín de Guadalís, y allí eres capitán general, así que vete apuntando esas fechas. Por cierto, Damián, en esos 15 años, para cumplir ese aniversario, ¿no?, en esa temporada de aniversario, me imagino que uno de los sueños es Salamanca.
1: Por supuesto, la verdad que sí. Bueno, pues en 15 años solo he podido torear dos tardes en Salamanca, y bueno, pues la verdad que pues bueno, pues sí me gustaría haber podido estar algún año más, porque bueno, pues ha habido años que he torado en ferias importantes y no torar en Salamanca, pues quieras o no, duele, ¿no? Sé que hay muchos compañeros ahora mismo de Salamanca que están andando a un nivel altísimo y que se lo merecen, pero bueno, no me quiero quedar atrás y también me gustaría torear en mi feria, por supuestísimo.
0: Claro, es que decías, hay muchos compañeros. Es verdad que Salamanca ahora está viviendo un gran momento, pero es que salvo contadísimas excepciones, la verdad es que no os miran a vosotros, miran fuera.
1: Sí, bueno, la verdad que como te digo, ahora mismo en Salamanca tenemos mucha suerte porque hay 6 o 7 toreros que yo creo que como hacía muchísimos años que no había en Salamanca un grupo, además toreros muy jóvenes que están arreando muchísimo, y pues bueno, pues estar en uno de ellos pues para mí también es un orgullo, ¿no?
0: Don Damián Castaño, uno de los nombres que ha marcado la temporada, además por ese camino duro, por ese camino complicado, pero también por ese camino tan valorado por los aficionados. Damián, vamos a hablar este invierno, que ya sabes que suben las audiencias y que siempre es un placer hablar con un torero como tú. Cuídate mucho y recupérate.
1: Muchas gracias, Leticia. Te mando un besazo y un abrazo muy grande.
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0: al cierre de este programa, si tenemos tiempo, porque a veces el directo es lo que tiene, vamos a intentar repasar la agenda de festejos que se van a celebrar este fin de semana en Castilla y León, como les decíamos al principio, si el tiempo lo permite. Curiosamente, si nos da tiempo a repasar esa agenda, van a ver que hay un nombre que se repite, porque es que va a torear dos novilladas sin picadores, una en Huerta del Rey y otra, cuidado que hablamos de una capital, en Soria. David Espejón, torero, ¿cómo estás?
1: Muy buenas, Leticia. Pues nada, muy, muy confiado y con muchas ganas de este fin de semana.
0: Me imagino que ya en capilla.
1: Exactamente, ya pues fíjate, estamos a jueves, ya mañana ya estaré por Huerta para ver un poco el ambiente, ya que también es mi pueblo, y ya el sábado pues a torear la novillada.
0: Claro, es que hablamos de Huerta del Rey y de Soria, que me imagino para que para ti pueden ser dos de los sitios más especiales donde torear.
1: Los dos más especiales, sin duda alguna. Uno por ser mi pueblo
0: y el otro
1: por ser mi ciudad. O sea que son los dos sitios más especiales y encima hacerlo durante dos días seguidos, pues un sueño lo que voy a vivir este fin de semana.
0: Supongo que eso también es un sueño, pero tú sabes que también hay más responsabilidad, que te están mirando y que te conocen.
1: Totalmente, pues la responsabilidad aumenta por mil, ¿no? Porque es verdad que juegas en casa, porque son tus dos plazas donde todo el mundo te conoce y todo el mundo te ha visto crecer, y eso es lo que hace que la responsabilidad sea mayor, porque tú tienes que demostrar y no defraudar a todos aquellos que te apoyan y creen en ti.
0: Además, hablamos en el caso de Soria, por ejemplo, que vas a torear porque te lo has ganado. Porque ¿cómo fue aquello? ¿Cómo llegas a este cartel?
1: Bueno, pues había ya los últimos años que las otras fiestas de Soria, que es ahora el patrón San Saturio, la tauromaquia se estaba desviando un poco, la gente no venía ya a la plaza, se hacían ya muchas clases prácticas, y entonces entre las peñas taurinas sorianas y la propia empresa Tauromoción, pues decidieron, digamos, que hubiera un poco de relación entre la feria principal, que es San Juan, y ahora en San Saturio. Entonces, de los seis novilleros que toreamos ese especial Viernes de Toros, pues que salieran dos triunfadores, los dos que mejor estuvieran, y a raíz de eso luego crear una novillada, que es esta novillada que aparte es el memorial Diego Redondo, un novillero que hubo en Soria que tristemente falleció. Entonces pues era como una novillada de triunfadores, ¿no? Los dos que mejor habían estado en ese Viernes de Toros, pues tenían luego la oportunidad de acabar temporada en una plaza como Soria.
0: Lo que significa que David Espejón fue triunfador. ¿Qué recuerdos tienes de aquella tarde?
1: Bueno, yo toré en el festejo matinal, porque como son dos novilladas,
0: bueno, una mañana.
1: Por la mañana, otra por la tarde, y la verdad que fue una mañana preciosa, fue una mañana de muchas emociones, de lo que es un Viernes de Toros aquí, de fiesta, de ambiente, de disfraces, pero la verdad es que lo recuerdo con una sensibilidad y un disfrute. Será de los días que más he disfrutado, sobre todo mi segundo novillo, al que le corté el rabo, en el que la mano izquierda pues se apoderó de la plaza y luego pude rematarlo con una gran estocada y fui pues uno de los dos triunfadores de aquel día junto a Jaime de Pedro.
0: Con estas dos no sé si acabas ya temporada, pero lo que sí sé es que llevas unas últimas semanas que no paras.
1: Sí, estas dos ya son las últimas de la temporada. Lo que sí que es verdad que, bueno, pues el verano no se ha dado mal, tampoco he torado mucho, pero sí que es verdad que, pues por ejemplo, pude matar un novillo en Arauzo de Miel, aunque iba como sobresaliente, pues luego me echaron el sobrero. En Lerma también pude matar el sobrero, entonces, bueno, no he hecho mucho, pero sí que es verdad que lo que he hecho siempre ha sido disfrutándolo al máximo y ayudándome para luego, cuando llegan estas citas como Soria y Huerta, pues estar uno más preparado y más animado.
0: David, ¿y cómo fue de especial lo de Jadraque?
1: Uf, aquello es una locura, porque...
0: Vamos a contárselo, cuéntaselo a los oyentes qué pasó, porque claro, yo sé lo que pasó, pero los oyentes igual no.
1: Bueno, pues tuve la suerte de poder acartelarme en un festival con tres matadores de toros, eso ya es un sueño, pero encima pues hacerlo con una figura del toreo como es Curro Díaz y con otros dos matadores de toros de gran nivel como son Joaquín Galdós y Mario Palacios, simplemente entre estar el pasillo al lado de hombres que tú has visto desde niño, desde el tendido, y que en ese momento tú estás haciendo un pasillo a su lado y luego encima pues el detalle de que les quise brindar mi novillo pues por los referentes que son para mí, ¿no?, en el mundo del toro. Entonces es cumplir un sueño. Cada vez que estás en esta profesión y vas avanzando, pues vas cumpliendo sueños, y ese fue uno de los más bonitos y especiales.
0: ¿Y en una tarde de toros así hay momentos para los consejos, para que te digan algo los maestros?
1: Sí, sobre todo cuando estábamos en el patio de cuadrillas, lo que más me decían era que disfrutara de la tarde, que uno nunca sabe cuándo vuelve a torear, ni sabe cuándo puede ser la siguiente. Y luego sí que es verdad que cuando acabé mi faena, pues los tres me destacaron mucho la mano izquierda, ¿no? Me dijeron que, porque luego estuve mal con la espada, hay que reconocerlo, no tuve mi día con la espada. Y cuando acabé de matar el novillo y se acercaron a devolverme el sombrero, pues me dijeron que lo de la espada ya llegaría, que yo no estuviera preocupado por eso, pero que tenía algo por pulir en esa mano izquierda, que les había encantado un par de tandas al natural que di.
0: Y cuando te dice eso un Curro Díaz, ¿cómo te quedas?
1: Pues hombre, te lo crees, ¿no? Porque dices, es que me lo está diciendo un maestro como Curro Díaz, que todos sabemos lo que él ha sido con la mano izquierda. Entonces, que te venga y te dé esa tranquilidad de decirte que lo de la espada ya llegará, pero que no me desanime, que lo que tengo en la mano izquierda es algo que puede tirar para adelante, pues es que te vienes arriba, ¿no? Porque sabes que te lo está diciendo un maestro que de esto sabe un rato.
0: Hemos hablado de las cosas buenas y con esas hay que quedarse, pero también ha habido sustos gordos.
1: Pues sí, la verdad que la temporada, los dos novillos que te comentaba que he toreado de sobresaliente, tanto en Araújo como en Lerma, pues en Araújo la verdad que me pegó un revolcón muy fuerte, muy duro, que a día de hoy todavía estoy aún recuperándome porque sigo con molestias en el muslo, pero bueno, ya es algo menor. Que bueno, por cierto, no pude estoquear aquel novillo, aunque he dicho que le estoqueé, pero no, es mentira. Me tuvieron que meter para la enfermería y tuvo que estoquearlo mi compañero Bombita. Y luego en Lerma pues salió un novillo, no sé si tendría algún problema de visión o algún problema de corrales o algo, pero salió muy muy duro, no estuve nada a gusto con él, yo veía que estaba todo el rato cogido. Entonces bueno, pues hay tardes buenas, hay tardes malas, y la cosa es coger lo positivo de cada una y tirar para adelante con ello.
0: Oye, cuando uno se levanta al día siguiente y le duele todo el cuerpo, ¿no piensa en algún momento qué hago yo metido en este lío?
1: Sí lo piensas, pero es que yo creo que tira más siempre lo positivo, por lo menos en mi caso. Es que te duele el cuerpo, te vas a urgencias a que te miren, pero es que luego eso es lo de menos. Simplemente por el esfuerzo que uno ha hecho, porque sabe lo que ha podido dar de sí, eso para mí vale mucho más que luego el día después o los días después que estés jodido, ¿no? Pues simplemente el hecho de saber que tú has sido capaz de solventar aquella situación de tu mejor manera, ¿no? Igual no es la mejor manera, pero sí de la que tú sabrías hacerlo. Pues para mí eso es lo que más vale. Entonces te quedas con lo positivo.
0: Sábado, 5 de la tarde, Huerta del Rey, 4 horales de Hermana Sangoso Clavijo para David Espejón e Íñigo Norte. Y domingo, en Soria, a las 5 y media, 4 horales de Los Maños para Jaime de Pedro y David Espejón. Muchísima suerte, torero.
1: Muchísimas gracias a ti, Leticia. Cantono de silencios que no piden paz.
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0: presumen en Cuéllar, y con razón, claro, de celebrar los encierros más antiguos de España. Hay documentos que lo prueban, que datan del siglo XIII, del año 1215. Estos encierros se celebran en agosto, pero tienen su broche de oro en San Miguel, es decir, hace apenas unos días. Y allí fue protagonista una jovencísima ganadería segoviana, que además tiene, o sea, tiene un nombre bonito, Flor de la Canela. Al frente, además del torero Pablo Atienza, pues se encuentra la periodista Vanessa Santos, a la que además creo que pillamos en las ventas o en los alrededores, porque es que hoy presentaba otro de sus proyectos. No para. Luego es imposible luego encontrarla por ahí, porque es que está liada siempre. Vanessa, ¿cómo estás?
1: Oye, pero sí que nos encontramos. Buenos días, muchísimas gracias, Leticia, y nada, pues encantada de poder charlar un ratillo con vosotros.
0: Oye, que primero, ¿qué has presentado? Luego ya vamos con el debut, pero hombre, ya que te hemos pillado casi en la presentación, ¿qué se presentaba hoy en las ventas?
1: Pues hoy unos paneles en los bajos del tendido 5 de Herencia Viva, el origen, que es, bueno, pues un cuento infantil que lanzamos este verano, y gracias a la Comida de Madrid y a la Plaza de Toros de las Ventas, pues van a poder ver un poquito de las láminas y un poquito de lo que ha sido pues ese origen de Herencia Viva, que es un perfil en redes sociales que tuvo tirón y tiene tirón, que ha conseguido muchísimos seguidores, y que sobre todo normalizar que se hable de toros en redes sociales y que se normalice entre los jóvenes. Así que hemos querido dar un pasito más allá y hemos lanzado el primer cuento infantil que trata, bueno, pues sobre la vida del toro de Lidia.
0: ¿Y cómo ha ido esa, no la presentación de hoy, sino ese cuento, cómo ha funcionado con los más pequeños?
1: Pues ha tenido muchísima cabida y está encantando tanto a los más pequeños de las casas como también a los mayores, porque nuestra ilustradora Virginia Mejías pues ha sabido justamente captar lo que se vive, la esencia del campo, y bueno, pues en esas láminas, en esos becerros, en esa figura del mayoral, de Sella, pues ver todo lo que se hace en el campo, que el aficionado no tiene tanta suerte de poder conocer de primera mano, y para nosotros era muy importante que los niños pudiesen ver cómo se cuida el animal, la biodiversidad de las dehesas y pues la pasión con la que lo vivimos los ganaderos.
0: Eso te iba a decir, ese mundo que tú has vivido desde pequeña y que por eso has querido también compartirlo, pero una cosa es vivirlo y otra meterte en un jaleo como una ganadería que va a un sitio tan importante como Cuéllar. ¿Cómo fue ese día de Cuéllar desde el encierro hasta el festejo?
1: Moralmente fatal, porque pasa muchos nervios, es
0: pobrecita.
1: Sí, es como, no es tu responsabilidad, y también sí, es toda tu responsabilidad, ¿no? Porque son 2 años de cría, fueron herales, y el encierro de Cuéllar es muy exigente. Para quien no le conozca, bueno, es uno de los más bonitos del mundo y tiene su exigencia porque son muchos kilómetros, al final tienen que atravesar varios tramos muy diversos entre sí. El tramo de los pinares, el paso de las máquinas, luego todo el tema del campo, los frutales, y luego ya llega el embudo y el encierro urbano. Es que claro, estamos hablando que son, no sé si alrededor de 6-7 kilómetros, donde tienen que ir encabestrados y de la mejor manera posible, muchos caballos, caballistas, que claro, todos quieren estar muy cerquita, y en esas edades, en herales, pues se pueden dispersar mucho más de la cuenta por su actitud, ¿no?, de jóvenes. Y bueno, tuvimos muchísima suerte, entraron todos, no tuvieron que utilizar otros medios para poder meterles. Entraron uno de ellos un poquito más tardío, pero bueno, en tiempos, y muy felices, porque luego la lidia fue pues espectacular. Respondieron que, joder, es muy difícil, ¿no?, que animales tan chiquitos pues aguanten todo el tirón. Sí que es cierto que hay tres que se acalambraron, uno de ellos, el presidente, no tuvo tantísima paciencia como para esperar un poquito a ver si se recuperaba, y bueno, pues se fue devuelto, pero los otros dos tuvo esa paciencia y los pudimos ver con grandes embestidas, así que muy contentos.
0: ¿Cómo? Me imagino que tardes así te sirven para quitar los sinsabores que siempre se viven en el campo. ¿Cómo surge esta aventura? ¿Cómo os liáis la manta a la cabeza y decís pa'lante?
1: Pues bueno, mi padre, llevamos viviendo en la finca que está entre Riazaya y yo, pues llevo yo ya unos 15 años más o menos, y tenía el espacio, ¿no? En la época de COVID nos surgió la oportunidad.

0: Llevamos desde el año 2019-2020, debutamos en San Martín de Valdeiglesias con 3 novillos solamente, al año siguiente repetimos con otros 3 y este año hemos conseguido pues tener una novillada completa con un sobrero y bueno, pues ahí estamos poquito a poco, Leticia, que un ganadero se puede hacer o con mucha paciencia o teniendo mucho dinero, y nosotros el dinero pues no lo teníamos.
1: Pero paciencia tenéis toda el mundo, ¿verdad? ¿Qué vais buscando en esto? Porque me imagino que esas líneas sí las tenéis definidas, aunque vayáis poquito a poco.
0: Sobre todo un toro que transmita al público, ¿no? Y para eso somos conscientes que tiene que ser un toro que tenga durabilidad, que sea flexible, que las embestidas sean pues largas y luego, bueno, pues por supuestísimo la humillación, ¿no? Es algo fundamental. Y en esa selección de las primeras hembras pues lo teníamos muy claro, y luego en esos 2 primeros sementales, un toro caramelo que fue muy dulce en las embestidas, pero bueno, con sus teclas, y luego Buena Noche, que es un toro burraco, que es de la línea un poco más así de Torre Estrella, que bueno, con muchísima chispa y mucha transmisión, que es el que nos está dando un juego increíble a la hora de ver los animales, pues tanto en el campo como en la plaza.
1: De esa parte que no se ve, eso que aparece también en el cuento y que tú has vivido, como decíamos antes, desde el principio, ¿qué es lo que más satisfacción te da? Porque a veces, no sé, incluso puede ser que no sea lo que pasa en la plaza, ¿y qué es lo que dices, en qué momento me he metido yo en este jaleo?
0: Pues parece increíble, pero cuando nosotros los tentaderos en casa los hacemos muy familiares, nos gusta que la familia sea parte de la ganadería, y cuando viste un animal no te cambias por nadie del mundo, pero te das cuenta que no es ya por la belleza de esa embestida, sino de cómo disfruta tu gente de ello también, y hacerles partícipes es lo más bonito, ¿no? Y por lo único, porque de esto dinero no se le gana, al final lo único que haces es mantener la ganadería anualmente y ya está, pero tú ves a tu gente disfrutar y eso no lo cambias por nada. Y sin sabores, pues hombre, vivo en Segovia, en la sierra, y hace muchísimo frío en invierno, y es muy duro ver los animales que echan esos pelos tan largos y encogidos todo el invierno y esperando que llegue un poquillo la primavera para que se recuperen. Y hay veces, bueno, pues que ciertas enfermedades, ¿no?, bacterias que entran, que hasta que consigues que el animal se cure, hay muchas pérdidas, pues ahí sí que es verdad que lo pasas fatal, porque intentas poner todo de tu parte para que no haya esas bajas, pero bueno, pues a todo el mundo le pasa, ¿no? A los grandes ganaderos también, y es por lo que quizás a veces uno pierde la ilusión, porque quieres que todas estén bien y sanas.
1: Te iba a decir que es verdad, el frío, Segovia, pero lo bonita que quedan las fotos con la nieve, ¿qué?
0: Sí, desde casa en la chimenea tú ves la foto y es espectacular, pero ya te digo yo que en casa no.
1: Vanessa Santos, periodista, ganadera también, Flor de la Canela, apunten el nombre, porque lo que hemos visto ya en novilladas pues nos ha gustado, en Herales nos ha gustado, que además han debutado en Cuéllar este año, y solo les podemos desear muchos éxitos y recordarles que si vienen a la Plaza de las Ventas pueden ver esa exposición de Herencia Viva. ¿En qué tendido será? Que ya se me ha olvidado.
0: En el tendido 5, en los bajos del tendido 5.
1: Eso es.
0: Pues debajo, además, de Manzanares, de un gran cuadro de Manzanares también de Ortega Cano, así que estamos súper bien amparadas, Leticia.
1: Totalmente. Vanessa, muchas gracias por estar con nosotros y mucha suerte en todos los proyectos.
0: A vosotros, un saludo enorme.

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1: Les decía antes que en esta nueva temporada hay cosas que no cambian, otras sí. Ya iremos descubriendo las novedades a lo largo de las próximas semanas. Por ejemplo, habrá tertulia, pues habrá días que habrá tertulia porque la actualidad nos demande esa tertulia. Pero ya tenía yo ganas, después de tantas semanas, de decir aquello de nos vamos caminito de Palencia, porque allí nos está esperando nuestro compañero Hugo Cancho. Hugo, querido, ¿cómo estás?
2: Hola Leticia, qué gusto poder escucharnos otra vez, hacía muchísimo tiempo.
1: Hombre, hemos de decir y confesar a la audiencia que vernos nos hemos visto por las plazas.
2: Nos hemos visto más que casi en el resto del año, ¿eh? Para no perder
1: totalmente
2: costumbre.
1: Totalmente,
2: sí, a ver si no.

0: en directo, además.
1: Efectivamente, en directo, 12:51, creo que veo el reloj por ahí. ¿Y para qué dirán ustedes si no nos han oído nunca? Y Hugo Cancho, ¿qué nos va a contar? Pues nos va a contar lo más importante casi de toda la semana, que es lo que vamos a poder ver en nuestro querido Granayoro, que como saben dirige y presenta Carlos Martín Saltoyo. Por cierto, que el otro día le hicisteis una encerrona, me han contado.
0: Bueno, encerrona buenísima en el Auditorio Miguel Delibes de Valladolid, presentando la programación de Castilla en Televisión. Él no sabía que era el homenajeado de la gala. Entonces, bueno, pues aparecimos ahí en el escenario Cristina, Camil y yo para entregarle un obsequio y felicitarle por estos casi 32 años de trayectoria en el mundo de los toros.
1: Como digo siempre, cualquier homenaje, cualquier reconocimiento a Carlos Martín Santoyo me va a parecer poco. Cuéntanos qué tenemos en Granayoro esta semana.
0: Pues empezamos con la cantidad de contenidos. Antes sí que tengo que decir que es última semana de solamente festejos y reportajes en Granayoro, porque como al igual que en Vive Radio, pues también empezamos en Castilla en Televisión nueva temporada, y la semana que viene volvemos a la normalidad con un invitado además muy especial. Pero esta semana los reportajes con los que contamos son en Olmedo, en Valladolid, Dos Orejas, Pedro Andrés, Oreja y Vuelta al Ruedo, Cristian González y Sebastián Fernández, que también cortó una oreja. En Mayorga, también en Valladolid, Novilladas, Sindicadores y Festejo Mixto. El lunes, Oreja, Adrián Gabella y Antonio Ortega y Vuelta al Ruedo, Armando Rojo y Jaime García Conde. Y el martes, Tres Orejas, El Rejoneador, Francisco Martín, Dos, Rodrigo Villalón y una, Javier Torres, Bombita. De allí nos vamos a Ávila, al Hoyo de Pinares, con la novillada que muchos ya sabrán, con esa grave cornada de Mario Vilau, que cortó una oreja, y Puerta Grande para Sergio Rollón. En Corella, en Navarra, Tres Orejas, Cristiano Torres y una Elfandi, Fernando Adrián. En Madrid, corrida, concurso de ganaderías con oreja para José Carlos Venegas, saludos Isaac Fonseca y de vacío Alejandro Chicharro, y premio de mejor toro a Imaginario de Pallarés. En Sevilla, Puerta del Príncipe, Pablo Aguado, oreja a Talavante, Emilio de Justo y Roca Rey, saludos Morante de la Puebla y Daniel Luque y de vacío José María Manzanares, Juan Ortega y Borja Jiménez, y en la novillada inaugural, Vuelta al Ruedo, Ignacio Garibay, y saludos, Olga Casado y el debutante Manuel Domínguez. En Pozo Blanco, Puerta Grande, Daniel Luque, Borja Jiménez y David de Miranda, que se repartieron 10 orejas, y en Rejones, Puerta Grande, Lea Vicens y Sebastián Fernández, y saludos, Andy Cartagena. En Arnedo, primera parte del Zapato de Oro, con Puerta Grande, Sergio Rollón, oreja para Alberto Donaire, Ruiz de Velasco y Manuel Quintana, saludos, Salvador Herrero, y de vacío, Tomás González. Cruzamos el charco, nos vamos a México, a hombros, Gerardo Rivera en Tlaxcala, Puerta Grande, Luis David, oreja Héctor Gutiérrez y saludos Arturo Saldívar en Pachuca, y oreja Calita y Diego Sánchez y de vacío Román en Cinco Villas. Y volvemos esta vez a Salamanca para conocer las labores de campo de un mayoral con Javier Rodríguez, mayoral de la ganadería de Ángel Sánchez y Sánchez. En Zamora, reportaje con el exnovillero Antonio de Luisa en su ganadería de Valderrey, y en Valladolid, exposición itinerante de la extremeña Zafira Gil, titulada Vestir el alma. Por último de todo ya, por si fuera poco, el noticiario en Villaviciosa de Don Rabo para Emiliano Sornio, y en Algemesí, Juan Alberto Torrijos, ganador de la Naranja de Oro.
1: Pues eso es todo lo que tenemos en nuestro Grana y Oro, ya lo saben, en las 7 de Castilla y León, los viernes a las 11 y los sábados a la 1 menos cuarto. En la 8, los sábados a las 3 y 25 y los domingos a las 9 menos 5, y también a través de Navarra Televisión y la 7 Rioja. También disponible cuando quieran en Juan Toro a la carta. Hugo, querido, nos escuchamos la semana que viene.
0: Nos escuchamos.
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0: la tarde.
1: Esta música suena, ¿a qué suena? A fiesta, a pueblos, a verano. Ya, ya sé que es 1 de octubre, que no estamos ya en verano, pero a veces el verano, no se lo se olvide, es un sentimiento a lo que se lleva dentro. ¿Por qué? Porque en verano hay muchos toros y es que esta música también suena a toros. Pero es que hoy también hay, esta semana, en Castilla y León. Cojan papel y boli, que vamos a hacer un repaso muy rápido porque se nos va el tiempo y todavía nos queda la espuela de Diego Pérez. Les hemos hablado del sábado, Huerta del Rey celebra tanto el sábado como el domingo. En el sábado, Herales de hermanas Angoso Clavijo para David Espejón e Íñigo Norte, y el domingo Herales de hermanos Boyano para Fernando Vanegas y Rubén Vara. También hay toros el sábado en San Juan de la Nava, en Ávila. Será un festival en el que se podrá ver a Canales Rivera y a Sergio Rollón, que torea esta misma tarde en Madrid, como nos ha contado antes al principio Patricia. También el sábado en San Miguel de Valero, en Salamanca, otro festival. Y cuidado con el cartel. Reses de Miranda de Pericalvo para Manuel Jesús el Cid, Héctor Gutiérrez, triunfador de la Copa Chenel y que estará el 12 de octubre en Madrid, Jarocho el Burgalés y el novillero sin picadores Fernando Vanegas. El domingo, no solo en Burgos hay en Huerta del Rey, sino que en otro pueblo de la provincia, en Medina de Pomar, habrá toros de la glorieta para Javier Herrero y Jorge Isiegas. También habrá novillada en Mojados en Valladolid, novillos de Zahorí para Julio Romero y Pedro Andrés. Les hemos contado lo de Soria también, esos herales de los Maños para Jaime de Pedro y David Espejón. Pero también en Ávila, en Maello, hay un festival con herales de Valdespino para Manuel, Dios le guarde, Sergio Rodríguez y el novillero Jorge Oliva. También en Ledesma habrá un festival para el Fandi Miguel Ángel Pereira, Ismael Martín, Julio Norte y el novillero sin picadores Hugo Panero, y además con mucha presencia salmantina también entre los hierros a lidiar. Y el lunes, también el lunes, hay toros, en este caso en Medina de Pomar, herales de Simón Caminero para Caminero y Juan Cánovas. No paran los festejos en Castilla y León. Y nosotros vamos a que nos ponga la espuela ahora Diego Pérez. Les decía que cerramos esta ventana a la fiesta y lo hacemos con un compañero, con un amigo que repite, porque lo bueno repite. Diego Pérez nos pone la espuela.
2: 1 de octubre, ya ha pasado San Miguel, su veranillo y su feria. Se busca un volante cansado. Por pasar ha pasado el verano, el soporífero verano que hemos tenido que aguantar al sol, todo por ver toros. El otoño se ha presentado con grises y grises vienen este fin de semana a Madrid, lo de Victorino el domingo. Parece que va a llover también el sábado y el viernes. Veremos qué pasa hoy en la novillada. Entra Sergio Rollón por Mario Vilao. Así, de sorpresa, para que el miedo solo sea capaz de desvelarte una noche. Lo cierto es que viene preparado. Triunfó en Arnedo y dejó un buen sabor de boca en Arganda y Villaseca, resurgiendo de las cenizas para volar alto. En Villaseca también voló alto Ruy de Velasco, toreó con Rollón la de Ana Romero. Su nombre empieza a sonar y el aficionado habla de él como uno de los grandes nombres del escalafón novilleril. Da gusto verle, por el gusto que tiene toreando. Es la naturalidad del arte, y es de Burgos. En agosto toma la alternativa a Julio Norte y pocas van a ser las puertas grandes que se le resistan al salmantino, el huracán Julio Norte. Julio Méndez torea este octubre en Arenas de San Pedro y también ha dado el paso al escalafón superior. Hay muchas cosas de las que hablar en este regreso de Vive los Toros, pero en septiembre, aunque ya sea octubre, es de los novilleros.
1: Como decía Diego, septiembre es de los novilleros y la verdad es que han cobrado mucho. Es lo normal también, ¿eh? Hay gente que se está echando las manos a la cabeza, pero es verdad que es cuando se juega en su temporada, son los grandes certámenes, salen novillos que están a puntito de ser toros, novillos muy bien presentados, porque ahí sí hay integridad y los novilleros están cobrando mucho. Les deseamos a todos pronta recuperación. Nosotros nos vamos, les dejamos como siempre la mejor compañía, la de la radio, y todavía podemos decir aquello de que nos vemos en los bares, pero por supuesto nos vemos en las plazas de toros.

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1: Hola, ¿qué tal? Muy buenas tardes, bienvenidos, bienvenidas a Vive Castilla y León. Es la 1 en punto, es jueves 1 de octubre de este año 2026. Hoy, como cada día, les vamos a acompañar hasta las 3. Dos horas tenemos por delante para contarles todo lo que está pasando y todo lo que va a ocurrir hoy en la comunidad. 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Cambiamos de mes, dejamos atrás septiembre, comienza octubre, que llega con muchas novedades. Hoy arranca la vacunación de la gripe en Castilla y León, con los niños y las residencias en primera línea. El resto de los grupos podrán vacunarse a partir del 13 de octubre. También nuevas normas relacionadas con la movilidad y la circulación. Vamos a hablar enseguida con la Dirección General de Tráfico. Desde hoy, los jóvenes entre 18 y 30 años pueden empezar a solicitar las ayudas para sacar el carnet de conducir tipo B aquí en la comunidad, el de coche, para que nos entienda todo el mundo. Y hoy también entran en vigor esas nuevas bonificaciones fiscales por parte del gobierno, referentes al gasóleo, al diésel y también al combustible agrícola. De todo ello vamos a hablar hasta las 3 de la tarde y en un ratito, a la 1 y media, regresa Ignacio Miranda aquí a Vive Radio con Vive la Cultura. Pasan dos minutos de la 1 hasta las 3. 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

0: Bueno, pues es 1 de octubre, hemos cambiado de mes y este nuevo mes llega precisamente con varias novedades importantes. En el programa de ayer avanzábamos algunas de ellas, se las contábamos a los oyentes de Vive Castilla y León y vamos a profundizar, lo vamos a hacer también a lo largo del programa de este jueves, como decimos, 1 de octubre. Algunas de ellas tienen que ver con la movilidad. Unas nos tocan directamente en el bolsillo, como esas rebajas fiscales a los carburantes, 20 céntimos al gasóleo y a la gasolina. También afectan al gasóleo agrícola. Estaban muy preocupados por esto los agricultores y los ganaderos de Castilla y León. Y otras tienen que ver directamente con las nuevas normas de circulación, nuevas normas de movilidad. Diego Rivera, ¿cómo estás? Muy buenas tardes.
1: Hola, ¿qué tal? Buenas tardes.
0: Que entran en vigor hoy mismo por parte de la DGT.
1: Eso es. Teníamos esta fecha absolutamente marcada este 1 de octubre para que entrara en vigor ese Real Decreto con esas normas que afectan a muchos colectivos, ¿eh? No son pocos, a los propios conductores de vehículos, sin ir más lejos, pero mayoritariamente pues a otro tipo de colectivos, como pueden ser los ciclistas, los usuarios de patinetes, los motociclistas, también los peatones, que también hay alguna particularidad. Así que bueno, como vemos, yo creo que prácticamente todo el mundo va a tener que a partir de hoy prestarle mucha atención a todo esto que vamos a hablar enseguida, a todas las novedades, porque luego está esa duda, ¿no? De hoy ya me van a multar.
0: Ya. Sí, sí.
1: Hoy ya sí hago determinada
0: que
1: cosa.
0: Lo hablamos cuando la baliza V16.
1: Claro, ahí sería una moratoria. Se dijo desde la DGT, bueno, vamos a ser un poquito laxos en este asunto y vamos a dejar un poquito de margen. Es verdad que si te ponen la multa tampoco puedes alegar nada porque ya nos decían, vamos a ser laxos, pero bueno, tampoco si un...
0: Venimos tiempo avisando de que esto va a ser así.
1: Si un guardia civil, etcétera, etcétera, te pone la multa, pues tampoco se puede hacer nada. Bueno, vamos a ver lo que pasa aquí porque también es verdad que ha habido distintas capitales de provincia de nuestra comunidad que han ido adelantando un poco el trabajo. Entonces, tema patinetes, pues ha habido algunas que ya tienen una ordenanza bastante similar a lo que hoy entra en vigor.
0: Por dónde pueden circular, el uso obligatorio del casco, que no puedan ir dos personas, la edad, eso es.
1: Son muchas cosas, así que bueno, yo creo que más que contar nosotros, si te parece, en qué van a consistir estos cambios, estas novedades, tenemos a protagonista, sin
0: pues
1: duda,
0: con ello, ¿no?
1: A la persona más indicada para que nos atienda, porque ella es la coordinadora de la DGT en Castilla y León, que tiene todos estos detalles al respecto. Inmaculada Matías, ¿qué tal? Buenas tardes.
0: Hola, Inmaculada.
2: Hola.
1: Bueno, vamos a hablar de, como decimos, esta nueva normativa. Antes de entrar en detalle, en todos los colectivos, todos estos cambios, yo creo que dejar claro, ¿no?, a todos los oyentes que siempre los cambios nos cuestan un poquito. Estamos ahí diciendo más cambios con lo de la baliza hace poquito, ahora estos nuevos que llegan. Dejar claro que esto, el objetivo único y que se persigue es la seguridad de todos, ¿no? Que sobre todo estos colectivos más vulnerables estén más seguros en las vías urbanas e interurbanas y que al final este es el espíritu de la nueva norma, ¿no?
2: Exactamente. El objetivo prioritario de la norma que entra hoy en vigor es incrementar la seguridad de los usuarios vulnerables de la vía. Lo que hemos hecho es adaptar la normativa a la transformación que se ha generado en la movilidad en los últimos 20 años. El enfoque antes estaba centrado en la carretera y el vehículo y ahora lo hemos desplazado hacia las personas y sus formas de desplazarse.
1: Antes de ir colectivo a colectivo, que vamos a ir, por supuesto, dividiendo un poco esta conversación con cada uno de ellos, si tuviéramos que resumir, ya digo, antes de entrar más al detalle, ¿a quién afecta todo esto? ¿A todos los usuarios de las vías? ¿Cuáles son esos colectivos afectados?
2: Bueno, pues como has indicado, nos afecta a todos, bien como conductores de turismos o de vehículos pesados y también como conductores de vehículos de movilidad personal, motocicletas y, como no, como peatones. Nuestra normativa se va a adaptar a la creciente presencia de usuarios vulnerables y además hay que tener en cuenta que todos podemos ser vulnerables en algún momento, bien por el medio de transporte que utilizamos o bien por la edad o las circunstancias personales. Y luego los conductores de turismos o de vehículos pesados también tenemos que adaptar porque hay normas que hemos destinado a proteger a estos usuarios vulnerables que nosotros tenemos que cumplir.
0: Decía Diego, vamos a ir detalle a detalle detalle, podemos poner el foco inmaculada en algo que yo creo que es recurrente y mucha gente seguramente sepa la norma o al menos se la aprenda en el momento en el que se tiene que examinar, pero luego, como esos ciertos vicios, ¿no?, que vamos cogiendo en la conducción, pues se nos va olvidando. El tema de los adelantamientos, hablando de esos colectivos vulnerables, ciclistas que circulan ellos solos, que lo hacen en grupo, también esos vehículos de movilidad personal, los patinetes, para que nos entienda todo el mundo, a la hora de adelantar, porque hay que tener muy claro, sobre todo, el tema de la distancia de seguridad, ¿verdad?
2: Sí, las bicicletas, las principales novedades son en las vías interurbanas, el casco obligatorio para todos los ciclistas. Actualmente, hasta hoy, existían unas exenciones determinadas, pero ya no va a haber ninguna exención. Casco obligatorio para todos los ciclistas en vías interurbanas. En vías interurbanas también el adelantamiento a los ciclistas. Hay que mantener, como sabéis, la separación mínima de 1,5 metros, cambiar completamente de carril cuando la calzada tenga más de un carril por sentido y, muy importante, la novedad, hay que reducir la velocidad al menos 20 kilómetros por hora respecto al límite de la vía. Cuando adelantemos a un ciclista, tener en cuenta estas tres circunstancias. En vías interurbanas, vamos a vías urbanas. En las vías urbanas, los ciclistas nos los vamos a encontrar que van a circular preferentemente por el centro del carril. Y lo que tenemos que tener en cuenta, no en el adelantamiento, pero sí en los demás vehículos, tenemos que tener una distancia de seguridad mínima de 5 metros entre los vehículos a motor y los ciclistas que circulen por delante del mismo carril. Y además, también se incluye otra novedad, que es de que estos ciclistas podrían circular en ambos sentidos en calles de un único carril cuando la velocidad sea a 30 kilómetros por hora.
0: Has comentado varias cosas interesantes, Inmaculada, el tema de las vías interurbanas, esa distancia, reducir los 20 kilómetros por hora, que me parece algo muy interesante y que yo creo que la gente, hasta que no se empieza a dar cuenta de verdad que eso lo tiene que hacer, es algo que quizás les empiece a costar, porque siempre surgen esos comportamientos que para nada son positivos, todo lo contrario, ¿no?, de ponernos un poquito nerviosos porque nos encontramos algún ciclista, ya tendemos a pensar que nos está frenando la velocidad. Pero también me ha llamado la atención, en el caso de las vías urbanas que comentabas, tienen que circular por el centro del carril. Creo que esto es muy recurrente. La gente tiende a pensar, cuando vamos a lo mejor con un coche, con una furgoneta, ¿por qué no se echan a la derecha y les adelanto? No, si quieres adelantar, te pasas al otro carril. Si es una, eso es, si es una vía con dos carriles para ir, dos para volver, podemos pensar en esas grandes avenidas en las grandes ciudades. Claro, que estamos rebasando a otro vehículo, como si fuera un coche, una moto, hay que cambiar de carril. No vale eso de que se peguen a la derecha y vayan contra la acera y encima les podamos causar un accidente.
2: Exactamente. Hay que tener en cuenta que son usuarios vulnerables. La carrocería, por hablar así un poco de estar por casa, es el propio cuerpo, claro, con lo cual es necesario hacerla con muchísima seguridad para intentar proteger a esos ciclistas. Por eso nos los vamos a encontrar que preferentemente van a ir por el centro del carril.
1: Hablando también del tema de adelantamientos, Inmaculada, creo que también hay alguna novedad para rebasar, por ejemplo, a vehículos que se encuentren averiados, que hayan tenido un accidente, en definitiva, que estén parados en carreteras, en la calzada. También aquí hay alguna particularidad a partir de este 1 de octubre, ¿no?
2: Exactamente, para intentar proteger a todas aquellas personas que a lo mejor están haciendo las labores de auxilio, mantenimiento o regulación del tráfico, o bien, como has dicho, por accidente o avería, separación lateral de 1,5 metros y también reducir la velocidad en al menos 20 kilómetros por hora respecto al límite de la vía. Lo mismo que un ciclista, igual que con un ciclista, en vías interurbanas tendremos que actuar en caso que veamos personas o vehículos. Puede ser que no encontremos la persona, pero hay que mantener 1,5 metros y reducir al menos 20 kilómetros por hora.
1: Y por cerrar el capítulo de los ciclistas, Inmaculada, creo que ya nos has comentado el tema del casco, por ejemplo, obligatorio en todo momento, ya no hay ningún tipo de exención. El tema de circular por las aceras creo que también va a estar mucho más regulado, porque aquí también había de vez en cuando pues algún vacío legal de aquí sí, aquí no. También la norma trata de ajustarse un poquito más a lo que pueda suceder y ser más directa y más concreta en este sentido, ¿no?
2: Sí, exactamente. Los ciclistas por donde tienen que circular es por las por la calzada como vehículo que es. Sí que es cierto que si son los menores de 12 años sí que podrán hacerlo, pero estamos hablando de otros tipos de conductores que esos tienen que circular por la calzada como no puede ser de otra manera, igual que los llamados patinetes, esos vehículos de movilidad personal.
0: Precisamente esos patinetes también tienen un lugar destacado en estas nuevas normas de movilidad con ese Real Decreto que entra en vigor hoy, jueves 1 de octubre. Esas nuevas obligaciones, Inmaculada, hablando de estos vehículos de movilidad personal, porque han generado mucha polémica. Es verdad que hay ciertos ayuntamientos que también tienen ordenanzas municipales, pero vemos actitudes de todo tipo, que van con casco, que no lo llevan, que va una persona, que se suben dos, que van por la carretera, que se suben a la acera. Cuéntanos un poquito cuáles son esas normas que hay que cumplir.
2: Exactamente, pues hemos intentado unificar. Edad mínima, 15 años. Para conducir un vehículo de movilidad personal, 15 años. Casco de protección, siempre obligatorio. Chaleco reflectante, obligatorio de noche o cuando haya escasa visibilidad. Alumbrado obligatorio permanentemente, pero esto entrará en vigor a partir del 1 de octubre del 2027. Y luego se ha introducido, los vehículos de movilidad personal no pueden circular en vías interurbanas, pero fuera de los núcleos urbanos, cuando haya circulación permitida por vías segregadas del tráfico, como una vía ciclista o un carril bici, salvo que esté prohibido, ahí obviamente sí que podrán circular estos vehículos de movilidad personal. Es la única excepción que se permite fuera del casco urbano.
1: Unos patinetes que ahora están muy de moda, los vemos en nuestras ciudades, en muchos puntos, y que hasta ahora yo creo que todo el mundo tenía claro que había que regularlos cuanto antes, ¿no? Sobre todo también por el bien de ellos, porque sí que hemos visto bastantes problemas en este sentido. Yo creo que ahora mismo eran el colectivo o uno de los colectivos más problemáticos, por llamarlo de alguna manera, porque estaban en ese limbo, en ese vacío legal.
2: Bueno, sí que es cierto que los cambios normativos, pues es verdad que sí que había una dispersión de normas porque las ordenanzas municipales habían ido implantando normas en los distintos ayuntamientos, y ya que anteriormente ya hemos regulado los requisitos técnicos que tienen que tener, los lugares, las vías, el número de personas, que como sabéis es una persona, y la obligación de registrarlo en la DGT como requisito previo a contratar un seguro, pues ya hemos establecido una serie de normas para que haya una uniformidad y todos sepamos cómo tenemos que actuar.
1: Bueno, hemos hablado de las bicicletas, hemos hablado de los vehículos de movilidad personal, los patinetes. Vamos a cambiar de tercio y vamos a hablar del colectivo, que a mí al menos es el que más me interesa, porque es el que uso yo a diario, que es el de la moto. Yo, para venir a trabajar, siempre vengo en moto. Creo que también tengo deberes, ¿no, Inmaculada? Y nuevas normas que me tengo que aprender y poner ya en disposición desde ya, ¿no?
2: Exactamente, motocicletas y ciclomotores, guantes de protección obligatorios en las vías interurbanas. Sí que es cierto que habrá unas características técnicas que se van a exigir, pero hasta que no llegue la orden ministerial, ahora mismo con unos guantes de protección son obligatorios, pero no tienen que estar homologados. Segundo, muy importante, para evitar el uso de calzados abiertos tipo chanclas, calzado cerrado obligatorio en cualquier tipo de vía. Me da igual que sea vía urbana o interurbana. El calzado cerrado obligatorio. Y luego el casco es obligatorio, pero para los usuarios de ciclomotor hasta ahora era un casco certificado. Pasará a ser homologado también, pero esta entrará en vigor el 1 de octubre del 2027. Y luego, importante para en los casos de que haya congestión en el tráfico, para los motoristas, siempre que esté señalizado por el titular de la vía, les vamos a dar la posibilidad de circular por el arcén derecho siempre y cuando no excedan de 30 kilómetros por hora. Se les va a permitir circular en caso de congestión, siempre sin exceder y siempre que está señalizado.
0: En el caso de los ciclomotores, Inmaculada, cuando estabas hablando de los cascos, te estabas refiriendo a eso que habitualmente denominamos quitamulta, ese casco huevo, para que la gente nos entienda, ¿se puede seguir utilizando o ese casco va a tener que desaparecer por un homologado?
2: Desaparecerá a partir del 1 de octubre del 2027.
0: Vale, esto es importante porque es verdad que lo vemos
2: habitualmente. Hasta ahora son certificados y ahora van a ser homologados, pero entrará en vigor en un tiempo, vamos a dar un tiempo, un margen al 1 de octubre del 2027.
0: Y relacionado también con el tema de las motocicletas, los ciclomotores, claro, cuando estabas explicando el tema de el calzado cerrado, la utilización obligatoria de guantes en vías interurbanas, no sé si en este caso, quizás en las vías interurbanas puede ser que la gente lo tenga un poquito más interiorizado, pero no sé si dentro de los pueblos, de las ciudades, es algo que vaya a costar un poquito más. Por ejemplo, el tema del calzado cerrado, me viene a la cabeza el verano cuando a lo mejor digo, bueno, pues cojo la moto para recorrer 500 metros para ir de casa a la piscina, ¿no? Pues voy en chanclas, es mucho más cómodo. Quizás esto a la gente le puede costar un poquito más comenzar a pensar, oye, que es que esto es una norma, hay que cumplirla y hay que hacerlo así.
2: Sí, exactamente. Lo que nosotros intentamos con esta medida es evitar los efectos negativos que por la falta de sujeción puede llevar el utilizar este tipo de calzado. Para ello hemos introducido esta norma, pero bueno, yo creo que lo que pretendemos es que tengan seguridad, que estos conductores, usuarios de estas motos y ciclomotores vayan más seguros, con lo cual les vamos a proteger para que no se produzca el accidente.
0: ¿Y el tema de los guantes en vías urbanas también o solo en interurbanas?
2: En interurbanas. Los guantes de protección serán en las vías interurbanas.
0: Vale, importante, detalle importante también para tener en cuenta, porque es verdad que dentro de las vías urbanas se suelen ver también, ¿no? Gente que conduce esas motos o ciclomotores sin los guantes.
1: Sí, sí, sí, algo que, bueno, oye, no cuesta nada ponerse el guante, aunque no sea obligatorio, siempre todo lo que nos protejamos de más.
0: Por tu seguridad.
1: Sí, eso es, siempre está bien. Y hay una novedad que está, habrá gente que haya dicho, durante estos minutos que llevamos hablando, Inmaculada, yo no uso la bici, yo no tengo moto, yo no tengo patinete. Bueno, aquí ya no se van a librar, porque ¿en qué consiste ese nuevo carril de emergencia? Esto para los que conduzcan un vehículo, un coche, etcétera, etcétera, esto ya sí que les afecta de lleno. ¿Cuál es la novedad en este sentido? Porque es algo que yo en algunos momentos he visto, pero que, bueno, pues no demasiado, sobre todo en grandes atascos, en autovías, etcétera, etcétera. Cuéntanos en qué consiste esta novedad, porque yo creo que esto es algo que tenemos todos, por supuestísimo, igual que lo de antes, pero esto más si cabe que interiorizar cuanto antes.
2: Exactamente, hemos contemplado dos modificaciones, una la circulación con nieve y otra carriles de emergencia. Circulación con nieve. En autopistas y autovías estará prohibido adelantar cuando la circulación esté dificultada por la nieve y además hay que dejar libre el carril izquierdo. ¿Para qué? Para que por ese carril izquierdo puedan circular los vehículos de emergencia y las máquinas quitanieves, que a veces se nos producía la dificultad de que no podíamos pasar para poder dejar la vía limpia. Carril de emergencia, en caso de una retención, cuando los vehículos circulen pues a paso de peatón o bien estén detenidos, ¿qué tenemos que hacer? Tenemos que dejar un espacio libre para un carril de emergencia. Es un espacio central, el carril de emergencia. ¿Para qué? Para que los vehículos prioritarios, en caso que haya una retención, puedan pasar y puedan atender la emergencia que sea cuanto antes. En caso de que sean dos carriles, bueno, pues cada uno nos orillamos a ambos lados, dejando que el espacio central libre. ¿Cuándo se complica? Un poquito, cuando son tres carriles. Tenemos tres carriles, vamos circulando todos los vehículos, el carril izquierdo se orilla a la izquierda, ¿vale? Sin ningún problema, y el central y el derecho se tendrán que orillar a la derecha, con lo cual el espacio libre, ¿dónde va a quedar? Entre el carril izquierdo y el central.
0: Pues tomamos nota de todas estas, no recomendaciones, sino nueva normativa que, como decimos, ya entra en vigor con la llegada del mes de octubre. Si algún usuario tiene dudas, lo tiene muy fácil, recurre a la página web de Vive Radio, busca el podcast y puede volver a escuchar perfectamente esta conversación con Inmaculada Matías para conocer al dedillo todas estas nuevas normas de movilidad que afectan, como decimos, a todos los usuarios, aunque están enfocadas a la seguridad de los ciclistas, de los patinetes, también de los ciclomotores y de las motocicletas. Y queremos aprovechar, Inmaculada, cada vez que hablamos contigo con la DGT, para actualizar esos datos, esas cifras en lo que llevamos de 2026. Ya se han completado 9 meses. No sé, cifras de siniestralidad en el caso de Castilla y León. ¿Cómo va el año? ¿Qué balance se hace desde la DGT?
2: Bueno, pues seguimos trabajando para reducir los fallecidos en carretera. Tenemos que tener en cuenta que son datos provisionales. A 30 de septiembre, 93 fallecidos en nuestras carreteras de Castilla y León, y destacar 35, más del 35%, son usuarios vulnerables, con lo cual muchísima precaución, y esto también pues justifica todas las medidas que hemos tomado.
1: Y toda esta normativa inmaculada que hablábamos antes, nos preguntábamos, bueno, yo recuerdo cuando hablamos contigo con el tema de la baliza que nos comentabais, va a haber un poco más de margen, no vamos a empezar a multar desde el día uno en este sentido. Aquí sí que se va a ser más estricto en el cumplimiento de todo esto y desde ya mismo se van a proceder a las multas si no se cumple con esta normativa.
2: Bueno. Es que las normas entran en vigor cuando entran en vigor. Nosotros entran en vigor y tenemos que aplicarlas. Y si los agentes se encuentran pues con un conductor que no cumple con las normas, pues no quedará más remedio, esperemos que no, pero de denunciar.
1: Y para cerrar, sé que también hay algún cambio con esta normativa enfocado a los semáforos en vías urbanas, sobre todo a ese semáforo ámbar intermitente que va a obligar, por ejemplo, al Ayuntamiento de Valladolid a cambiar 232 semáforos en distintos cruces. ¿Esto va a afectar a todas las poblaciones? ¿Es el caso de Valladolid solo en concreto?
2: No afectará a todos. Como norma general, en el paso de peatones con semáforo no podrá coincidir la luz ámbar intermitente para vehículos con luz verde con la luz verde para peatones. O sea, perdón, luz ámbar intermitente para vehículos con luz verde no intermitente para peatones. Como regla general, puede haber excepciones, no podrán coincidir.
1: Pues dicho queda, y con todas estas novedades nos quedamos desde ya. Como siempre, agradecemos que nos lo haya explicado de una manera tan clara, tan directa, y que sirva, por supuesto, para que los oyentes aprendan a Inmaculada Matías, la coordinadora de la DGT en Castilla y León. Inmaculada, lo dicho, muchas gracias, como siempre.
3: Gracias, Inmaculada.
2: Muchísimas gracias y gracias también por darnos voz.
3: Gracias también a ti, compañero Diego Rivera.
1: Adiós.
3: Seguimos en Vive Castilla y León.
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3: Una y 24 minutos de la tarde, estamos en directo en la sintonía de Vive Radio, Vive Castilla y León, primer día del mes de octubre. Este día 1 es el Día Internacional de las Personas de Edad, aunque seguro que han escuchado, han leído o han visto en algún lugar que es el Día Internacional de las Personas Mayores. Precisamente sobre este grupo de nuestra población vamos a hablar durante los próximos minutos con nuestra compañera Lidia Veiga. Lidia, ¿cómo estás? Buenas tardes.
7: Muy buenas tardes. Pues sí, 1 de octubre y comenzamos el mes poniendo el foco en este segmento de la población, Día Internacional de las Personas de Edad, que se celebra en varios ámbitos a lo largo de nuestra comunidad. Ha habido varios homenajes en diferentes provincias. Por ejemplo, a nivel autonómico, Cruz Roja se ha unido a una celebración como esta porque han hecho balance, han aprovechado para hacer balance del año 2025. A nivel nacional, la institución acompañó a más de 231.000 personas mayores y cuidadoras en España, casi 19.000 en Castilla y León. Bueno, hemos aprovechado un día como este para acercarnos a Cruz Roja en Valladolid. Hemos hablado con la directora de Intervención Social, ella es Marta Franco, y nos hablaba así de un día como este y sobre todo de los 5 ámbitos en el que han querido poner el foco en este 2026 desde la organización.
8: Por supuesto. Cruz Roja quiere seguir trabajando para contribuir y reforzar el compromiso tanto social como institucional con las personas mayores para construir una sociedad para todas las edades en el que haya una salvaguarda de los derechos. Y en ese sentido, como bien indicabas y aportabas, 5 son los ámbitos esenciales para garantizar esos derechos que Cruz Roja apuesta, que es la dignidad de las personas, autonomía, igualdad, participación e independencia. Es decir, que el envejecer no disminuye el valor de las personas, que las personas, aunque vayamos cumpliendo años, pues podamos seguir tomando decisiones sobre nuestra propia vida, que no padezcamos ningún tipo de discriminación por razón de edad y que podemos formar parte activa de la sociedad, como antes apuntaba, como por ejemplo con el voluntariado, y que tengamos independencia para desarrollar nuestra vida pues conforme a nuestras preferencias y capacidades, ¿no? Es decir, son cuestiones que se reivindica en el ámbito de la institución, estos cinco ámbitos, porque consideramos que son fundamentales para garantizar los derechos.
7: Bueno, hacía mención al voluntariado, porque ya sabemos que hay una parte de Cruz Roja Juventud que recibe a voluntarios muy jóvenes, adolescentes, que quieren participar en estas actividades, pero también dentro del apartado de voluntariado hay opciones de personas mayores que sean voluntarias y que acompañen a otros en actividades que celebran a lo largo de todo el año. Así hacía hincapié en el trabajo de estos voluntarios mayores.
8: Son muchas las personas mayores que cuidan de otras personas mayores, y sobre todo en ese perfil tenemos que hay una feminización del cuidado por una cuestión de esperanza de vida. Las mujeres vivimos más, y además normalmente en el ámbito doméstico solemos encargarnos de esas tareas a veces de cuidado. En esa dirección, una de las líneas de actividad que tiene la institución es un proyecto que es de información, capacitación y apoyo a esas personas cuidadoras de personas mayores, para facilitarles espacios de descanso, de respiro, a través del acompañamiento y apoyo del voluntariado, y que puedan llevar a cabo mejor ese cuidado de la persona mayor que tienen en su casa.
7: Bueno, pues ya por último, sobre todo un mensaje a participar en las actividades, porque es verdad que a lo mejor hay muchas personas de edad que nos están escuchando, que se acompañan con la radio cada día, y que pues para combatir la soledad no deseada también hay muchas actividades que se desarrollan a lo largo de todo el año en toda nuestra comunidad. Así que Marta, un llamamiento como este a que participen.
8: Pues les animamos y les agradeceríamos enormemente que se acercaran a Cruz Roja por la vía que les consideren pues más accesible, más oportuna. Tenemos la sede aquí en Valladolid, en la calle Pólvora número 6, si no, teléfono, correo electrónico, por el medio que consideren, y que pueden participar en la institución de la forma que deseen y necesiten, ya sea beneficiándose o participando en estas actividades como personas usuarias, o ya sea, como decíamos, como voluntariado, porque las personas mayores tienen una gran experiencia, pueden aportar muchísimas cuestiones, y es una riqueza y una sabiduría que además son básicas dentro del voluntariado y en la impartición de esos talleres grupales que realizamos. Entonces, les animamos a que se acerquen y se lo agradeceríamos enormemente además.
0: Pues ya lo saben, 1 de octubre, Día Internacional de las Personas de Edad. Gracias, compañera Lidia Veiga.
7: Gracias a todos.
0: Y nos acercamos a la 1:30. Ya está preparado Ignacio Miranda, porque hoy, a partir de hoy, todos los jueves de 1:30 a 2, Vive la Cultura aquí en la sintonía de Vive Radio. Nosotros regresamos a partir de las 2:15 con más Vive Castilla y León.

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1: Buenas tardes, señoras, señores, amigos oyentes. Bienvenidos a un nuevo programa de Vive la Cultura. Nos encontramos hoy, 1 de octubre, en la primera emisión de la temporada para abordar temas del mundo de la cultura en nuestra comunidad, un sector activo y dinámico, muy vivo, como comprobamos cada semana. Hoy queremos hablar de pintura y de lectura. En primer lugar, nos iremos a Salamanca para conocer con mayor detalle la magnífica exposición retrospectiva de Ángel Luis Iglesias que se exhibe en varios espacios de la capital, como la Sala San Eloy, la Casa de las Conchas, la Torre de los Anaya, el Palacio Episcopal o el Patio de Escuelas Menores, en una propuesta que el propio artista concibe casi como una gran intervención urbana. Así se efectuó un recorrido como un viaje en el tiempo que arranca con sus primeras obras y sus influencias fundamentales, entre las que destaca la figura de Velázquez, a quien estudió en profundidad durante infinidad de horas en las salas del Museo del Prado. Desde ahí hasta llegar a sus trabajos más recientes, donde vuelve a reencontrarse con el paisaje urbano, rindiendo homenaje a la ciudad de Madrid y muy especialmente a la suya, a Salamanca. Además, como gran cinéfilo, Iglesias se detiene también en el séptimo arte para hacer un guiño a Hollywood, el Hollywood dorado, y a los iconos que tanto han marcado su imaginario. Bajo el título Antología, la muestra puede visitarse hasta el próximo día 20 de noviembre y permite disfrutar de las creaciones del autor, uno de los mayores exponentes de la pintura realista actual, que posee, entre otros galardones, el premio Antonio López. Nos iremos también hasta Palencia, en concreto hasta la montaña palentina, hasta la localidad de Aguilar de Campo, donde su biblioteca municipal Bernardo del Carpio acaba de ser reconocida por el Ministerio de Cultura dentro del concurso de animación a la lectura María Moliner, con una ayuda económica de casi 2.800 euros para desarrollar un proyecto de dinamización lectora y cultural que nos explicará Enrique Bravo, su bibliotecario. En total, concurrieron cerca de 650 bibliotecas de todo el país y este proyecto obtuvo 82 de 100 puntos, situándose así entre los mejor valorados, en concreto en el puesto número 64. El jurado destacó de él su interés, claridad e impacto. Una distinción que pone en valor el importante papel cultural y social que desempeñan las bibliotecas en nuestro medio rural y en este caso en una localidad de 7.000 habitantes. Comenzamos.

0: Enrique Bravo, bibliotecario de la Biblioteca Municipal Bernardo del Carpio de Aguilar de Campoo. Buenas tardes.
1: Hola, muy buenas tardes, Ignacio.
0: Encantado de saludarte. Bueno, cuando hablábamos el otro día para quedar por hoy, me decías, preséntame mejor como bibliotecario que como director de biblioteca. Es un perfil más humano, más próximo.
1: Sí, y bueno, pues que a nosotros como profesionales nos suele agradar más, ¿no? Que por esa cercanía, esa proximidad que subrayas tú. Y mira, precisamente dentro de nada, el día 24 de octubre, se celebra el día 24 de octubre, el Día de las Bibliotecas, y desde el Consejo de Cooperación Bibliotecaria del Ministerio de Cultura están lanzando una campaña de orgullo bibliotecario, ¿no? De que nos sintamos como profesionales de las bibliotecas orgullosos de lo que hacemos.
0: Es motivo de orgullo, hablando de esa cualidad, además, haber recibido este apoyo por parte del Ministerio de Cultura en una convocatoria nacional de tanta magnitud, con cerca de 600 bibliotecas estudiadas o concurrentes.
1: Sí, claro, es un premio que ya está muy consolidado, ¿no? Dentro del ámbito bibliotecario y cultural de España. Ya lleva unas cuantas ediciones. Nosotros hemos participado prácticamente todos los años, unas veces con más éxito, otras con menos, puesto que pues los proyectos también se presentan en relación pues a las capacidades y un poquitín también la inventiva y la capacidad de desarrollar un proyecto que guste, ¿no?, a la comisión valoradora de este concurso.
0: ¿Nos puedes explicar exactamente qué consiste el proyecto?
1: Sí, nuestro proyecto llevaba como título La biblioteca como espacio de comunidad, lectura, participación y cultura compartida en Aguilar de Campoo, y como podéis imaginar, pues habla de eso, ¿no?, de cómo la biblioteca, como bien has dicho, en una población de unos 7.000 habitantes, se convierte en un espacio de referencia cultural y social en este tipo de pueblos, ¿no?, trascendiendo un poco más allá de esa función tradicional que en nuestro imaginario está ahí, ¿no?, como un lugar de préstamo, de libros, de sala de estudio, para convertirse en un verdadero punto de encuentro para la ciudadanía, que en estos entornos rurales y periféricos, como es el caso...
0: Tan distantes de la capital, además, efectivamente, ¿no? 90 kilómetros, sí.
1: Sí, bueno, Aguilar está ahí, ¿no?, en un puntito donde estamos eso, a 100 de Palencia, 85 de Burgos, 150 de León, 100 de Santander. Estamos como un poquitín que necesitamos muchas referencias culturales propias y de recursos propios para poder hacer nuestra vida, y en ese sentido la biblioteca pues tiene un papel esencial como agente dinamizador de la vida cultural.
0: Enrique, ¿cómo es el día a día de la Biblioteca de Aguilar? ¿Podemos hablar un poco de horarios, de servicios, de prestaciones que ofrece, de dependencias, porque también hay varios espacios?
1: Sí, claro. Mira, la Biblioteca de Aguilar, para que los oyentes de radio se hagan una idea, pues está ubicada en una antigua casa solariega de Aguilar de Campoo, de las muchas que hay, ¿no? Estas casas blasonadas tan bonitas que tenemos aquí en la localidad. Es un edificio de finales del siglo XVII, pero que evidentemente se rehabilitó en los años 90 del siglo pasado para convertirlo en biblioteca. Todo el mundo que viene se queda maravillado de la estética, de cómo se ha integrado, ¿no?, el concepto de biblioteca dentro de este espacio. Hago un paréntesis, nosotros como bibliotecarios a veces pues tenemos que pelear, ¿no?, con esta estructura de un edificio en cuatro plantas donde los servicios se esparcen mucho, por así decirlo, y entonces para el personal pues nos cuesta también controlar todos los espacios, estar pendiente de que ningún usuario pueda estar desatendido en ningún momento.
0: Bueno, suele ocurrir que los edificios antiguos efectivamente no son siempre funcionales para el fin al que se destinan, ¿no?
1: Sí, claro, yo conocemos bibliotecas, otras bibliotecas de nuestra comunidad, que pues son edificios de nueva planta, que están creados y diseñados específicamente para ser biblioteca, con todos los conceptos arquitectónicos actualizados y adaptados a lo que se va a hacer allí, ¿no? Pero bueno, lo contrarrestamos con la belleza y la historia de este edificio.
0: Y abrís mañana y tarde, ¿no?, salvo los domingos, los sábados también.
1: Sí, bueno, de lunes a viernes abrimos. La Biblioteca de Aguilar de Campoo tiene el horario partido, estamos de 10 a 2 y de 4 a 8 y media, con lo cual estamos 8 horas y media al día, que bueno, pues supera la ratio de lo habitual, ¿no?, en horarios de apertura, para intentar pues que toda la gente, además aquí en Aguilar, con el tema de el empleo mayoritario en la industria galletera, alimentaria, pues la gente suele tener turnos y, bueno, pues aquellos que prefieren o necesitan venir a la biblioteca en horario mañana, tarde. Aunque es cierto, Ignacio, que lo que es, por ejemplo, la actividad cultural, dinamización lectora y cultural, pues se desarrolla quizá más en los horarios de tarde.
0: Vespertinos. ¿Y qué servicios tenéis? Bueno, los clásicos convencionales de cualquier biblioteca, ¿no? Entendemos sala de estudios, sala de préstamo, fonoteca, biblioteca, hemeroteca...
1: Eso es. Tenemos sala de estudio, una que creamos hace 2 años y poquito, uh-huh, específicamente para sala de estudio, para que pues haya una separación de esos espacios y que la gente que está en la sala de lectura pues tampoco se sienta tan coartada, ¿no?, por la presencia de los estudiantes que buscan un espacio de máxima tranquilidad y silencio. Tenemos la sección infantil-juvenil, la sección de adultos, los audiovisuales integrados ya en cada una de las secciones. Tenemos 2 espacios expositivos, una sala multiusos dotada pues con tecnología para que se puedan hacer proyecciones, presentaciones, etcétera, etcétera, y que también es un espacio que utilizamos pues para muchas de nuestras actividades. La verdad es que tenemos mucha suerte, nos sentimos privilegiados porque la dotación en ese sentido es muy amplia.
0: ¿Cuál es el perfil de los usuarios? Entiendo que hay diferentes rasgos entre ellos, ¿no?
1: Sí, muy muy muy variopintos, ¿no? Nosotros tratamos de fomentar el hábito lector y el consumo cultural en todas las edades. Tenemos desde los pequeñines que les traen en el cole con 3 años, sí, a que tengan su primera inmersión en la biblioteca. Hacemos campañas para que se hagan el carnet, que es un carnet de lector que vale para toda la red de bibliotecas de Castilla y León.
0: Sí.
1: Hacemos desde bebecuentos hasta sesiones de recuperación de la memoria oral con la gente mayor, pasando por jóvenes, que es uno de los sectores de población más complicados en esto del tema de la lectura y la cultura, y evidentemente también en la etapa adulta.
0: ¿Tenéis datos de cuántos usuarios pueden pasar al día por las instalaciones en una jornada normal?
1: Sí, porque además es que son datos que en esta memoria puntúa, son datos que nosotros tenemos que presentar ante el Ministerio de Cultura anualmente. Y bueno, pues los datos reflejan que el año pasado, por ejemplo, se realizaron más de 12.000 préstamos de documentos, que pues es una media que está muy bien, préstamo población, para lo que son los rangos en nuestro país, ¿no?
0: Sí.
1: Y en cuanto a afluencia, nosotros no tenemos un contador de visitas como tal, Ignacio, pero sí que hay una fórmula estadística establecida también desde instancias bibliotecarias superiores que nos hace calcular que en torno a 50.000 personas visitan la biblioteca de Aguilar cada año. Uh-huh. Evidentemente hay usuarios que vienen muchas veces al año y otros y otras personas que no vienen, pero bueno, tenemos también 4.500 socios dados de alta en Aguilar, que es un dato que mucha gente dirá, bueno, pues de 7.000 habitantes, eso está genial. Pero también hay esa población flotante, ¿no?, que visita el medio rural en épocas vacacionales,
0: sí, sí,
1: del estío.
0: Y de municipios de la comarca, entiendo también, ¿no?, próximos.
1: Sí, hombre, sí. Los pueblos de Aguilar, de alrededor de Aguilar, todos suelen tener su biblioteca, más sí, grande, más pequeña, pero sí, pero lo que es del municipio de Aguilar, sí, claro, evidentemente, sí, vienen aquí y se sacan el carnet que les vale para sí, toda la biblioteca.
0: Enrique, he visto también que tenéis una presencia masiva y muy activa en redes sociales. Entiendo que es una forma de favorecer el sentimiento de pertenencia, el crear una comunidad de usuarios, el informar a diario de vuestra actividad, de vuestros avisos.
1: Por supuesto, para nosotros es una herramienta fundamental. A ver, la biblioteca se ha tenido que adaptar a los tiempos que han evolucionado tan rápido que hemos tenido que dar como pasos de gigante, ¿no? Yo cuando empecé a trabajar en la biblioteca de Aguilar en el año 2000, era una biblioteca que no estaba ni siquiera automatizada, que no se podía acceder al catálogo, al contenido de los libros de manera online. Uh-huh. Y hoy en día hemos dado, pues fíjate, estamos con la lectura electrónica, y en ese sentido lo que dices, la presencia en redes es fundamental para nosotros, es una herramienta de comunicación, pero no solo para dar avisos, ¿no?, también para compartir contenidos, para esa relación usuario-biblioteca tan importante, que es lo que comentabas tú, ¿no?, que nos tiene que servir para comunicarnos.
0: Y a lo largo del año entiendo que tenéis un calendario de actividades marcado por pues conmemoraciones como el Día del Libro, supongo, habrá clubes de lectura o algo similar, entiendo.
1: Claro, claro. Sí, mira, los clubes de lectura, taller de ensayo, son actividades sí. que dinamizan muchísimo. Y como bien has dicho y has señalado, las fechas, ¿no? Este octubre viene en ese sentido cargadísimo de ellas. Empezamos el día 19, que celebraremos el Día de las Mujeres Escritoras. Uh-huh. El día 21, aunque es cae en el sábado 24, también tendremos una actividad intensa con motivo del Día Internacional de las Bibliotecas. Luego tenemos la presencia de Halloween, que claro, ahora mismo en la cultura, en los más pequeños, es algo muy importante. Y sí. nosotros pues hacemos, mira, te cuento por así anécdotas, ¿no? Hay una actividad que hacemos que es chuche o libro. Y entonces durante toda la semana...
0: Qué curioso,
1: hacemos una selección de materiales. De libros relacionados con el tema del misterio, el miedo, el terror, no sé qué, para que ellos tengan ahí su selección de estos materiales. Y si el peque viene a sacar libro en préstamo, le damos un vale para que el día ese de Halloween que tanto les gusta, pues en la biblioteca nosotros nos caracterizamos, nos disfrazamos de personajes de terror, de miedo, y les entregamos su bolsita de chuches. Y muy interesante, con chuches también sin gluten para los que lo necesiten. O sea que estamos pendientes de todo.
0: Cuides al máximo el detalle. Y ya para ir concluyendo, Enrique, resaltar que la mayor parte de los servicios y prestaciones que ofrecéis son de carácter gratuito, es decir, la importancia del acceso universal a la cultura.
1: Importantísimo, Ignacio. Acceso universal, tú lo has dicho, la biblioteca como institución se caracteriza por eso, ¿no? Por dar a todas las personas, sin importar estatus social, económico, aquí no se miran ni ideologías, ni credos, ni nada. La biblioteca es universal para todo el mundo, y aquí cabemos todos. Y lo que te decía al principio de esta entrevista, ¿no? La biblioteca tiene que ser ese espacio de comunidad que hemos pretendido con este proyecto que afortunadamente pues nos han premiado desde el Ministerio de Cultura.
0: Enrique, pues gracias por habernos atendido. Larga vida al libro, larga vida a la biblioteca, sea con soporte papel u otros electrónicos, y lo más importante, que sigáis prestando esa gran labor social y cultural en vuestro municipio, en Aguilar, y otros que hacen lo mismo también en nuestro medio rural. Muchas gracias y buenas tardes.
1: Buenas tardes, muchísimas gracias a vosotros.
0: Un saludo. Ángel Luis Iglesias, pintor salmantino, que estas semanas muestra en su ciudad la exposición Antología. Buenas tardes.
2: Hola, buenas tardes. ¿Qué tal?
0: Ángel Luis, nadie es profeta en su tierra, pero en tu caso es una excepción, ¿no?
2: Pues la verdad es que sí, una excepción.
0: Bueno, es una muestra retrospectiva de toda tu trayectoria cuando aún eres muy joven, ¿no? Porque aún no tienes los 50 años. ¿Cómo surge la idea de articular esta exposición?

0: una idea.
1: Ángel Luis, ¿qué criterios has seguido para hacer la selección de las obras?
0: Pues lo que he hecho es primero seleccionar dentro de lo que tenía yo en el estudio etapas, sí. Y una vez seleccionada toda esta obra, lo que he hecho es ponerme en contacto con clientes para ver qué podía yo reunir de toda mi obra. Y una vez visto lo que tenía, las cartas que tenía en las manos, pues ha sido una cosa bastante complicada, porque al tener mucha obra desperdigada, como se dice, complementar a lo que yo tenía en el estudio y sobre todo la última etapa de paisaje urbano en la que aún sigo involucrado, aún sigo pintando, pues fue complicado. Y sobre todo por los espacios, porque en una sala de exposiciones la verdad es que no se podía montar todo, ¿no?
1: Te iba a preguntar también por eso, te has anticipado a la respuesta. Me he imaginado que también había un problema espacial, ¿no? El escoger varios emplazamientos para mostrar la obra obedece a la falta de un espacio amplio en concreto que pudiera albergarla toda íntegra, entiendo.
0: Eso es, sí, ha habido que buscar al final 5 espacios en Salamanca. Hacer de Salamanca, la intención al final era de hacer de Salamanca una sala de exposiciones. Y la verdad es que se ha conseguido.
1: Y de todas maneras, muy gratificante comprobar ese grado de consenso, ¿no?, y de apoyo entre las instituciones salmantinas, tanto públicas como privadas, para hacer posible esta muestra.
0: Efectivamente, porque una vez que se me hace a mí la propuesta, desde, ya te digo, Javier Iglesias, personalmente, desde la Diputación, pues se me hizo llegar a las demás instituciones y todas respaldaron el proyecto, y la verdad es que, oye, me sentí muy agradecido, ¿no? Siempre han estado apoyándome, y que en un momento dado, una exposición de tal calibre, que todos quieran remar contigo, pues la verdad es que ha sido muy satisfactorio.
1: Es de agradecer, desde luego. La exposición está abierta hasta el próximo día 20 de noviembre, queda todavía pues prácticamente mes y medio largo. ¿Tenéis datos ya de afluencia de público de estos primeros días?
0: Pues sinceramente me los pasan mañana, pero yo he sido asiduo a esta semana a las salas, y la verdad es que la gente estaba respondiendo muy bien. No tengo queja del público salmantino, siempre me tratan bien en ese sentido.
1: Bueno, y teniendo en cuenta, Ángel Luis, el atractivo que tiene Salamanca como lugar de turismo cultural, idiomático y de otro tipo, irán muchos otros visitantes de diferentes puntos de la comunidad y de España, seguramente, que estén de paso por tu ciudad.
0: Eso es. Yo el domingo estuve por la sala, sobre todo en la Casa de las Conchas, que oye, que es un punto referencial en la ciudad, y te sorprendía que los mismos turistas, que claro, se identifican, ¿no?, enseguida, se hicieran fotos con tus cuadros y no disfrutaran tanto del entorno, sino que se quedaran con la obra, y eso, pues oye, como artista, te llena.
1: Desde luego. Ángel Luis, ¿qué queda de aquel joven que un día decidió estudiar en la Facultad de Bellas Artes de su ciudad natal?
0: ¿Qué queda?
1: ¿Qué queda? Pues,
0: queda, yo creo que todo. O sea,
1: Parece ser que se ha cortado. Intentamos recuperar la comunicación con Ángel Luis.
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1: Hemos recuperado la conexión telefónica con Ángel Luis Iglesias. Te preguntaba qué queda de aquel joven que entró hace ya casi 3 décadas a estudiar Bellas Artes en la Facultad de Salamanca.
0: Pues queda todo, porque la ilusión no la pierdes, ¿no? Yo me considero artista desde que tengo conciencia, a los 3 años, como se puede ver alguna obra aquí de aquella época,
1: ¿sí?
0: Y la verdad es que la ilusión no la pierdes, porque he ido cambiando en cuanto a temática, y siempre ha sido un reto intentar superar lo anterior. Por ejemplo, como te comentaba antes, el paisaje urbano es bien distinto al paisaje urbano que

0: que empecé a realizar yo en 2005, 2004, sí, con aquellos premios de Antonio López, uh-huh, el premio Antonio López de pintura, uh-huh, etcétera, etcétera, pues es bien distinto este paisaje urbano a aquel en cuanto a la técnica, la evolución técnica, y eso, pues esa ilusión de seguir avanzando y evolucionando, pues no la pierdes.
1: Y esa inquietud por avanzar, como dices, que te lleva incluso a continuar con tu formación realizando el doctorado.
0: Eso es, sí. Sí, se basó el doctorado en un momento dado en Velázquez,
1: sí,
0: y la verdad es que, bueno, todavía quedan ahí un par de cosas por hacer, que uh-huh, sigue en proceso aquello, pero la verdad es que sí.
1: Bueno, figura cumbre de la pintura española, ¿qué te atrae especialmente del maestro sevillano?
0: El aire, como decía en su momento Dalí, uh-huh, es el pintor del aire, el pintor del ambiente, el pintor, sí, como retratista o pintor de figuras, yo lo considero más bien, ¿no? Y es el aire, cómo capta Velázquez todo aquello, y eso es lo que a mí como artista me motiva, ¿no?
1: ¿Crees que ha sido suficientemente reconocido? Está claro que es una figura cumbre universal, pero a lo mejor por los propios compañeros, por los discípulos posteriores, por otros estilos, ¿está en el lugar que se merece realmente y se ha estudiado lo suficientemente su figura y su obra?
0: Pues yo creo que sí, ¿no? Por lo menos hasta donde yo entiendo a Velázquez, creo que sí, porque yo he sido un gran estudioso suyo y colaborador en su momento en el Museo del Prado a través de Velázquez, y yo creo que sí. Es verdad que a lo mejor se le podía considerar un poco más, ¿no? Pero como pintor y como artista, pues para mí es el mejor. Quizás no el más completo, porque hay artistas como Picasso que son más completos que él, pero al ser yo pintor, pues lo considero, pues eso, el número uno.
1: Ángel Luis, el arte contemporáneo, que es bastante más conceptual que figurativo, ¿permite también cabida y espacio para estilos como el tuyo, que es fundamentalmente realista?
0: Vamos a ver, eso es una lucha que los pintores realistas tenemos, ¿no? Uh-huh. Yo considero que mi arte es contemporáneo, estoy viviendo estos tiempos.
1: Por supuesto, eso está fuera de toda duda.
0: Y claro.
1: Pero parece que siempre predomina la otra tendencia, ¿no? La del mensaje subrepticio, la crítica social, el compromiso, donde la estética no siempre es lo prioritario, la transmisión de emociones, quiero decir.
0: Eso es. Yo la verdad es que no lo comparto en ese sentido, ¿no? Porque hay muchas veces que te dicen, mucha gente hace vídeo, fotografía, y tú dices, pero la fotografía, ¿cuándo se inventó? El cine, ¿cuándo se inventó?
1: Sí, sí, por supuesto.
0: O sea, estamos hablando de hace mucho tiempo también, o sea, que parece que como que el artista plástico que usa una herramienta como el pincel, un producto como el óleo que se viene usando desde hace tantos cientos de años, si se usa ahora, está desfasado. Pues, la pregunta es la siguiente: si realmente tantos artistas, tanta gente, tantos críticos de arte en general consideran a Velázquez, como es mi caso, el número uno, no se ha superado a Velázquez.
1: Está claro.
0: Sí, sigue siendo el número uno. Por lo tanto, estamos hablando de algo que no entra en mi cabeza, ¿no? Uh-huh. El que a nosotros, a los realistas, nos tengan un poco ahí apartados.
1: Ángel Luis,
0: realmente estamos rodeados de realismo por todos los lados.
1: Desde luego. Ángel Luis, ya para ir concluyendo, hablabas antes de la importancia del paisaje urbano, ¿no? De la manera de explorarlo en tu obra. ¿Qué detalles tratas de captar, sobre todo de las calles, de las plazas, de la vida cotidiana de las ciudades?
0: Pues mira, te cuento, siempre se me ha tratado en un momento dado como retratista, cosa que por un lado dices, te halaga, porque tus retratos, pues creo que es cierto que transmiten, y eso es lo difícil en el retrato, que quizás hacer el retrato es posiblemente lo más complicado que hay, sobre todo al trabajar el óleo, ¿no? Que no es una mera fotografía, que yo puedo hacer 80 fotografías de una persona y en una de ellas aparece realmente esa persona, en el cuadro no es solo un elemento, y lo que yo he hecho es jugar a eso con el paisaje urbano. Intentar que no sea un paisaje urbano como tal, sino que tenga una identidad propia al cuadro, sí, y que sea un retrato de la ciudad, un retrato de la calle, un retrato del edificio. O sea, uh-huh, no que sea un mero paisaje urbano.
1: Ángel Luis Iglesias, gracias por habernos atendido. Enhorabuena por esta iniciativa. E invitamos a nuestros oyentes de toda la comunidad a que pasen por Salamanca hasta el próximo día 20 de noviembre en varias salas para poder disfrutar de la muestra Antología. Gracias y muy buenas tardes.
0: Muchas gracias.
1: Un abrazo.
0: Un abrazo.
1: Pues cuando quedan 3 minutos para las 2 de la tarde, enfilamos la recta final con varias informaciones breves. La Casa Museo Colón de Valladolid acerca la identidad, las tradiciones y la vida cotidiana de la comunidad Sibipo Conibo de la Amazonia peruana a través de 23 fotografías en blanco y negro de David Díaz. La exposición, bajo el título Retratos de mi sangre, podrá visitarse con entrada gratuita hasta el 29 de noviembre dentro de la programación Hermanados por la Historia, promovida por la Fundación Municipal de Cultura de Valladolid con motivo del Día de la Hispanidad. Las fotografías recogen escenas de hilanderas que emplearon tintes naturales y arcilla sobre tela tocuyo, nillos en las lagunas formadas por las crecidas del río Ucayali, curanderos y mujeres con el tradicional quené pintado en el rostro con tintes vegetales. La selección incluyó además vestimentas, ornamentos, viviendas, construcciones, oficios y costumbres de esta comunidad a la que pertenece el autor. El Festival Internacional de Cine de Ponferrada celebra su 24 edición entre hoy 1 de octubre y el próximo día 9, recordando y homenajeando el cine hecho por bercianos o rodado en esta comarca. A lo largo de estos años, el festival ha proyectado más de 140 películas rodadas en la zona o por cineastas de la tierra. El nuevo lema es Nuestra mirada, nuestro cine, mientras que el logo es el tradicional ojo de la asociación Mi Retina Me Engaña, organizadora del festival, sobre una hoja de otoño, estación en la que se celebra la cita. Mirando atrás, nos hemos dado cuenta de que han pasado más de 140 trabajos rodados en el Bierzo o por bercianos. Este año es un homenaje a lo rodado en estas tierras, a los cineastas de nuestro paisaje, a las películas que han pasado por nuestras pantallas llevando el nombre del Bierzo, según explican los organizadores en boca de su coordinador Antonio Donís, como responsable del festival. Y por último, les recordamos que el pasado domingo tuvo lugar la clausura con el concierto Dos Divas y un barítono de la segunda edición del Festival de Música Milla de Oro del Vino, celebrada en el Monasterio de Santa María de Valbuena, en San Bernardo, Valladolid. El recital, protagonizado por las sopranos Ainhoa Arteta y Montserrat Martí, y el barítono Luis Santana, puso el broche final a un festival que este año ha reunido en 2 veladas musicales de primer nivel y en este caso patrimonial a artistas de la misma talla, en pleno corazón de la Ribera del Duero y de la Milla de Oro. Ambos conciertos registraron un lleno absoluto, con todas las entradas agotadas en ambas convocatorias, lo que confirma la buena acogida de esta iniciativa entre el público al convertirse en un festival que es una de las nuevas citas de referencia en la programación cultural de la provincia. Pues bien, con esta noticia concluimos y nos despedimos hasta el próximo jueves a la 1:30 de la tarde para seguir hablando de cultura en Castilla y León desde esta emisora Vive Radio. Gracias y buenas tardes.
2: Son las 2 de la tarde.
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4: Saludos, buenas tardes. Pendientes de las lluvias que podrían llegar a partir de esta tarde y que nos acompañarán durante el fin de semana, disfrutamos esta hora de 23 grados de media en nuestro territorio. Los grupos parlamentarios Popular y Vox de las Cortes de Castilla y León han reclamado al Gobierno de España que garantice el abastecimiento de agua de Segovia y que no cargue sobre los vecinos los sobrecostes del vaciado de la presa del Tejo, una infraestructura de titularidad estatal, a través del registro conjunto de una proposición no de ley. La iniciativa busca proteger un servicio público esencial del que dependen cerca de 50.000 habitantes de Segovia capital, El Espinar, La Mancomunidad de Municipios de la Mujer Muerta y parte del Alfoz segoviano. Ambos grupos han recordado que la pérdida de operatividad de la presa del Tejo obligó a la CHD a ejecutar por la vía de emergencia un nuevo sistema de captación, impulsión y conducción que hoy funciona con unos costes de explotación y mantenimiento muy superiores a los del modelo anterior por su elevado consumo energético. Ambos grupos coinciden coinciden en que resulta inaceptable que, pese a tratarse de unas infraestructuras promovidas, contratadas y financiadas íntegramente por el Estado, el Ministerio para la Transición Ecológica y la Confederación pretendan trasladar estos sobrecostes a las entidades locales sin haber formalizado antes el correspondiente convenio. No abandonamos el asunto del agua. El Ayuntamiento de La Granja, Aguas de las Cuencas de España y el Ministerio para la Transición Ecológica han alcanzado un preacuerdo que va a permitir movilizar 2 millones de euros para asegurar el suministro de agua al municipio, el momento de mayor tensión hídrica de los últimos años en la provincia. Este preacuerdo se destina a la ejecución, financiación y explotación de las obras que van a permitir el suministro definitivo de agua y acondicionamiento de la infraestructura de abastecimiento en la localidad. Una actuación declarada de interés general del Estado. Se trata de un documento que ahora debe pasar por su aprobación en el Pleno Municipal y cuya tramitación requerirá el respaldo o al menos la abstención de algún concejal de la oposición. La falta de garantías en el abastecimiento de agua en La Granja no es un problema nuevo, pero sí es un problema, dicen fuentes municipales, que se ha agravado de forma exponencial en los últimos 10 años. La disminución de las precipitaciones y el calentamiento global han ido reduciendo progresivamente los recursos disponibles, alcanzando un punto crítico tras el trágico incendio de la Sierra de Guadarrama en el verano de 2019. La Junta de Castilla y León va a destinar más de 2,8 millones de euros para reparar los daños ocasionados por los incendios forestales del verano de 2026. Así, el Consejo de Gobierno ha celebrado esta mañana una sesión en la que ha aprobado diferentes partidas, como 313.000 euros para los ayuntamientos de los municipios afectados en toda la comunidad, que se van a distribuir en función de la superficie dañada. Solo es una de las ayudas aprobadas. 24.000 euros van a llegar al Espinar, 36.000 a Navas de San Antonio, 12.000 a Valdeprados, 36.000 a Vegas de Matute, 12.000 a Villacastín y 12.000 a Zarzuela del Monte. Aquí en nuestra provincia, el Consejo de Gobierno ha autorizado la concesión directa de subvenciones por valor de 284.500 euros a las familias empadronadas en las localidades afectadas por los incendios que hayan sido desalojados de sus viviendas en el verano 2026 en Castilla y León. Estas subvenciones, dotadas de 500 euros cada una, tienen como destino un total de 569 beneficiarios en toda la comunidad de Castilla y León, 5 de ellos aquí en Segovia. Recordarles que el Centro de Salud Segovia 4 incorpora desde hoy nuevas consultas a su oferta de servicios. Según lo previsto en el calendario, entrarán en funcionamiento la consulta de fisioterapia, que presta su servicio a los usuarios de Segovia Rural, y la consulta de afrontamiento activo del dolor crónico, que hasta la fecha se había venido desarrollando en el Centro de Salud Segovia 1. Y queremos recordarles también que el Motoclub La Leyenda Continúa ha anunciado la apertura oficial del proceso de inscripción para la concentración internacional invernal La Leyenda 2027, una edición que vuelve a contar con la colaboración de la Junta de Castilla y León y la Diputación de Segovia. El encuentro de motoviajeros más auténtico del invierno se va a llevar a cabo del 7 al 10 de enero de 2027 en su sede principal, en Cantalejo. Hasta aquí las noticias más cercanas en Vive Segovia. Les dejamos ya con el resto de la información regional, nacional e internacional. Pasen una feliz tarde.

0: ¿Qué tal? Buenas tardes. La Junta de Castilla y León tiene la voluntad de recurrir los reales decretos ley en materia de vivienda aprobados el martes por el Consejo de Ministros si son convalidados mañana en el Congreso de los Diputados al entender que invaden sus competencias. En la comparecencia posterior al Consejo de Gobierno, el portavoz de la Junta y consejero de Economía y Hacienda, Carlos Fernández Carriedo, ha afirmado que el Ejecutivo Autonómico rechaza las dos normas del Gobierno porque a su juicio equivoca las acciones a tomar al reducir la oferta y generar inseguridad jurídica.
1: Pues le confirmo nuestra voluntad de recurrir. Naturalmente el recurso no se va a producir antes de saber si se va a convalidar o no, porque no sabemos contra qué decretos habría que recurrir, cuáles quedan finalmente en vigor, pero invade claramente competencias autonómicas, perjudica los intereses de nuestra comunidad autónoma y nosotros tenemos una política clara de ofrecer vivienda, de dar seguridad jurídica, de intentar que las personas, especialmente los jóvenes y con más dificultades, pues puedan acceder a una vivienda, y entendemos que algunas de estas medidas son contrarias a este objetivo y por tanto vamos a analizar con detalle ambos decretos y vamos a presentar los recursos en defensa de los intereses de Castilla y León y también del ámbito competencial de nuestra comunidad autónoma.
0: La Junta ha dado luz verde hoy al límite de gasto no financiero para las cuentas de la comunidad de 2027, que fija en 15.104 millones de euros, un 6,5% más que este año, pese a la pérdida de 400 millones en fondos europeos y de 250 en rebajas fiscales. Además, el gobierno de Alfonso Fernández Mañueco va a destinar más de 2,8 millones de euros para reparar los daños ocasionados por los incendios forestales de este pasado verano. Los jóvenes ya pueden pedir las ayudas para la obtención del carnet B de conducir. El plazo estará abierto hasta el 15 de enero. La Consejería de Movilidad ha convocado estas subvenciones para facilitar la obtención del permiso a jóvenes de Castilla y León con ayudas de hasta 900 euros en función de la renta de la unidad de convivencia. Escuchamos a la consejera Cristina Sanchidrián.
2: Y va con un criterio progresivo, es decir, se va a bonificar hasta 900 euros. Esa cuantía viene justificada por los gastos que conlleva un carnet, que más o menos en torno a esa cuantía económica, y con un criterio progresivo descienden hasta los 450. Van con cuatro franjas.
0: Hoy, 1 de octubre, arranca en Castilla y León la campaña de vacunación frente a los virus respiratorios para las personas institucionalizadas y niños entre 6 meses y 11 años. Por otra parte, la inmunización frente a la gripe, la COVID-19 y el virus respiratorio sincitial en todos los grupos de población en los que está recomendada, como por ejemplo los mayores de 60 años, se iniciará a partir del 13 de octubre. Alejandro Vázquez, consejero de Sanidad.
3: Voy a pedir a la población diana, por supuesto, que se vacune, porque realmente tiene dos beneficios importantes. El primero es para evitar la alta mortalidad que suele tener en personas de la población diana el virus de la gripe, y en segundo lugar yo creo que es una situación de solidaridad social para evitar que el virus de la gripe y los otros virus a los cuales nos dirigimos en la vacuna, evitar que circulen y que puedan contagiar al resto de la población.
0: El PSOE de Castilla y León pide a la Junta un cambio radical y un diálogo verdadero con ayuntamientos y diputaciones tras haber desahuciado, a su juicio, a la Federación Regional de Municipios y Provincias con su no funcionamiento en los últimos años. Estas críticas por parte del PSOE han sido respondidas hace unos minutos por parte de la presidenta Ángeles Armisen.
4: Bueno, con respeto absoluto al derecho de crítica que tiene, por supuesto, cualquier grupo político, lo que sí que me sorprende como presidenta de la Federación es que ayer tuvo lugar la comisión de entidades locales y diputaciones donde compareció el consejero de la Presidencia precisamente para hablar de las políticas y de la relación con las entidades locales, de la colaboración, y solo acudió un representante del Grupo Socialista.
0: Más información con Lucía Roales.

0: Buenas tardes. Después de varias semanas en las que no ha dejado de especularse con el posible viaje de los reyes Felipe y Leticia a Ceuta para mostrar su apoyo a los ceutíes y conocer de primera mano la situación en la que se encuentran tras la crisis migratoria que sufre la ciudad autónoma desde el 30 de julio, cuando más de 80.000 migrantes cruzaron la frontera con Marruecos invadiendo el territorio español, ya hay fecha para su visita. Será el próximo 13 y 14 de octubre. El presidente de la ciudad autónoma, Juan Vivas, ha valorado como muy importante para dicha localidad y para España en su conjunto esa visita que los reyes van a realizar y ha subrayado la implicación que está demostrando Felipe VI con Ceuta.
1: Bueno, yo creo que esta visita es una visita muy importante para Ceuta, muy importante para España, y ahí se va a poner de manifiesto, sin ninguna duda, el apoyo de la jefatura del Estado, el apoyo de nuestro rey a la causa de Ceuta, que es la causa de España. El rey está teniendo con Ceuta un trato muy considerado, muy implicado.
0: El gobierno ha hecho público el listado de llamadas entre la Moncloa y el presidente de Ceuta, Juan Vivas, para negar las acusaciones lanzadas por este en la víspera, en las que reprochó que hizo 10 llamadas a presidencia del gobierno en los días previos a la entrada masiva, pero no logró hablar con el presidente Pedro Sánchez. El ministro de Cultura, Ernest Urtasun, ha reconocido que la protesta social les ha dado fuerza para impulsar los decretos de vivienda, ha confiado en que Junts los apoye porque incorporan medidas que tienen su sello y ha replicado a Podemos que no es serio decir que el paquete de actuaciones que se someterá a votación del Congreso son migajas. No obstante, ha admitido que la calle les ha dado un empujón y les ha otorgado esa fuerza para primero lograr un buen acuerdo con el PSOE en el seno del gobierno, reconociendo que algunas medidas ha costado pactarlas con su socio y luego remitir dos decretos por la vía de urgencia al Congreso. El ministro de Agricultura, Pesca y Alimentación, Luis Planas, ha defendido el esfuerzo, ha asegurado que el Gobierno de España está realizando para apoyar al sector primario ante el aumento de costes derivado fundamentalmente del encarecimiento de combustibles y fertilizantes. Está haciendo todo lo que está en su mano, ha asegurado Luis Planas.
2: Yo tengo un gran respeto por las acciones agrarias, por lo que puedan manifestar y por lo que puedan hacer. No es de mi competencia las decisiones que puedan adoptar, ellas sabrán lo que hacen. Yo solo una reflexión. Los 1.174 millones que hemos puesto sobre la mesa y que estamos ejecutando son el doble, más del doble, que el segundo país de la Unión Europea, que es Francia, incluyendo el último paquete que ha adoptado, que está realmente por debajo de los 500 millones, menos de la mitad.
0: El presidente del Tribunal Constitucional, Cándido Conde Pumpido, ha defendido que las sentencias de la Corte de Garantías, como la que previsiblemente avalará la amnistía a la malversación del procés, son vinculantes y ha señalado que fijará una doctrina clara para que la aplique el Tribunal Supremo, que hasta el momento se ha negado a perdonar este delito a dirigentes independentistas. La delegada del Gobierno en la Comunidad Valenciana, Pilar Bernabé, ha señalado que el episodio de precipitaciones previsto para las próximas horas y que afectará principalmente a las provincias de Valencia y Castellón, donde hay decretada una alerta roja a partir de las 6 de la tarde, no es una dana ni una gota fría, pero es una situación a la que se le añade la inestabilidad propia del Mediterráneo. En clave internacional, el ministro de Exteriores de Japón ha reiterado a su homólogo iraní la llamada a que Teherán sea lo más flexible posible con los contactos con Estados Unidos para poner fin al conflicto en torno al estrecho de Hormuz. La Comisión Europea ha abierto un procedimiento de infracción contra España por no haber notificado su plan actualizado de preparación ante riesgos en el sector eléctrico, una herramienta destinada a prevenir interrupciones del suministro. El presidente de Estados Unidos, Donald Trump, ha anunciado junto al secretario de Comercio una inversión de hasta 200.000 millones de dólares procedentes del gobierno de Corea del Sur destinada a tres grandes proyectos de infraestructura energética en suelo estadounidense. Es todo, continúan escuchando Vive Radio. Buenas tardes.

0: 2:15 de la tarde, estamos de vuelta en la sintonía de Vive Radio, Vive Castilla y León, en este jueves 1 de octubre, en el que desde la una les estamos contando todo lo que está pasando hoy en la comunidad. Tenemos ahora 45 minutos más por delante, hasta las 3, para seguir actualizando las noticias de Castilla y León. 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Noticias de este jueves 1 de octubre. Lucía Roales, buenas tardes.
1: Buenas tardes.
0: La Junta de Castilla y León tiene la voluntad de recurrir los reales decretos ley en materia de vivienda, aprobados el martes por el Consejo de Ministros, si son convalidados mañana en el Congreso, al entender que invaden sus competencias.
1: En la comparecencia posterior al Consejo de Gobierno, el portavoz de la Junta y consejero de Economía y Hacienda, Carlos Fernández Carriedo, ha afirmado que el Ejecutivo Autonómico rechaza las dos normas del Gobierno porque a su juicio equivoca las acciones a tomar al reducir la oferta y generar inseguridad jurídica.
2: Pues le confirmo nuestra voluntad de recurrir. Naturalmente el recurso no se va a producir antes de saber si se va a convalidar o no, porque no sabemos contra qué decretos habría que recurrir, cuáles quedan finalmente en vigor, pero invade claramente competencias autonómicas. Perjudica los intereses de nuestra comunidad autónoma y nosotros tenemos una política clara de ofrecer vivienda, de dar seguridad jurídica, de intentar que las personas, especialmente los jóvenes y con más dificultades, pues puedan acceder a una vivienda, y entendemos que algunas de estas medidas son contrarias a este objetivo y por tanto vamos a analizar con detalle ambos decretos y vamos a presentar los recursos en defensa de los intereses de Castilla y León y también del ámbito competencial de nuestra comunidad autónoma.
0: Además, la Junta ha dado luz verde hoy al límite de gasto no financiero para las cuentas de la comunidad de 2027, que fija en 15.104 millones de euros, un 6,5% más que este año, pese a la pérdida de 400 millones en fondos europeos y de 250 en rebajas fiscales.
1: Además, el gobierno de Alfonso Fernández Mañueco va a destinar más de 2,8 millones de euros para reparar los daños ocasionados por los incendios forestales del verano de 2026. El Consejo de Gobierno celebrado ha aprobado diferentes partidas para los ayuntamientos de los municipios afectados, para las familias empadronadas en estos municipios, para pymes y autónomos de las provincias y también paliar los daños ambientales.
0: Se lo acabamos de contar, lo han escuchado, la Junta de Castilla y León tiene la voluntad de recurrir los reales decretos ley en materia de vivienda. Precisamente hoy el BOE publica ese segundo Real Decreto de Vivienda, que incluye la prórroga automática y sucesiva de los contratos de alquiler por 5 años y la indemnización a los inquilinos si el propietario decide resolver el contrato sin un motivo recogido en la norma.
1: El Real Decreto prevé que al término del contrato y si ninguna de las partes ha comunicado en tiempo y forma el deseo de concluirlo, este se prorrogará obligatoriamente por plazos sucesivos de 5 años o 7 si el arrendador fuese persona jurídica. El texto señala que en los casos en que el arrendador comunique válidamente la voluntad de no prorrogar el contrato conforme estará obligado a indemnizar al arrendatario con una cantidad equivalente al menos al importe de 12 mensualidades de renta de una vivienda de análogas características a la arrendada.
0: La citada indemnización se abonará en el momento de la entrega de la vivienda, salvo determinadas excepciones que aparecen recogidas en la norma. Por ejemplo, que la ruptura del contrato sea para proceder a la venta del inmueble o porque la necesite el propietario o alguno de sus familiares hasta segundo grado de consanguinidad. Este segundo Real Decreto Ley de Vivienda se suma al publicado ayer en el Boletín Oficial del Estado, que pretende, entre otras cuestiones, la ampliación de la oferta de vivienda asequible con un paquete de medidas que incluye la prohibición de los desahucios hasta 2030.
1: También se limitan las subidas de la renta, se prohíbe la compra especulativa por los llamados fondos buitres, se regula el alquiler de temporada y habitaciones, se incluyen deducciones fiscales para inquilinos y bonificaciones para los propietarios que bajen el alquiler, entre otras medidas.
0: Aunque los dos reales decretos ley de se publican en dos días diferentes, ambos se votarán este viernes en un pleno extraordinario en el Congreso de los Diputados.
1: Las votaciones se realizarán por separado, por lo que podría darse el caso de que uno sobreviva y el otro decaiga. El Gobierno afronta la votación de mañana en la Cámara Baja con una mayoría todavía por cerrar. Esquerra Republicana de Cataluña, EH Bildu y el BNG han confirmado su voto favorable. También Podemos, pero Junts y el PNV mantienen abiertas sus posiciones. La actual aritmética parlamentaria deja al Gobierno un margen de maniobra mínimo. En concreto, solo se puede permitir que uno de sus aliados se abstenga. Una doble abstención daría al traste con los planes del Ejecutivo, por no hablar del voto en contra de cualquiera de los dos aliados, que al sumarse a PP y Vox harían inviable la convalidación de los reales decretos de vivienda.
0: Octubre comienza con varias novedades importantes. Vamos a repasar primero las que afectan directamente al bolsillo de los ciudadanos. Hoy, coincidiendo con el cambio de mes, se activa el Real Decreto con el alivio fiscal a los carburantes. El nuevo paquete de medidas para hacer frente a la escalada de precios por la guerra en Oriente Próximo incorpora la prórroga de las rebajas fiscales a la gasolina y al diésel hasta el 31 de diciembre, así como la limitación de la tarifa regulada del gas y de la bombona de butano.
1: Desde hoy entran en vigor las bonificaciones de 20 céntimos a la gasolina y el gasóleo, que serán de 13 céntimos en noviembre y se reducirán a 6 céntimos en diciembre, con una cláusula de salvaguarda automática en el caso de que el precio del petróleo siga elevado. De esta forma, si los precios suben por encima del 15%, se volvería a los 20 céntimos de rebaja en los meses de noviembre o diciembre. Paula Rebollo se ha acercado hasta varias gasolineras para preguntar cómo se está desarrollando este primer día de rebajas fiscales en los combustibles.
3: Hoy cambiaban las exenciones sobre el diésel y la gasolina. No sé si sabía esta información.
4: Pues no me habían informado, me he enterado por la televisión.
3: ¿Ya sabía esta información?
5: Sí, sí, venía desde hace unas semanas esperando.
3: ¿Ha esperado hoy para repostar,
5: sí,
3: entonces?
5: Sí, no, sí.
3: ¿Se está notando más afluencia de conductores?
4: No. De hecho, ayer por la tarde vinieron muchísimos. A mí me sorprendió porque pensé que esperarían a la bajada de hoy, pero no, ayer vino mucha gente. Hoy ha venido menos que ayer.
3: ¿Y en el verano cómo lo ha hecho para afrontar este gasto?
5: Igual, llenaba el depósito una vez al mes y ya está.
6: Muy mal porque ha estado muy...
0: El Real Decreto Ley publicado ayer en el BOE también recupera dos medidas que estuvieron vigentes durante la fase álgida de la guerra en Ucrania.
1: Limita el peso de la cotización del gas en la fórmula de cálculo de la tarifa de último recurso de gas natural y establece un precio máximo de 19,55 euros para la bombona de butano. Además, se mantiene también la salvaguarda para la rebaja del IVA y del impuesto especial sobre la electricidad. Si el dato del IPC de septiembre de 2026 es un 15% superior al del mismo mes del año anterior, el IVA de la luz y el gas se reducirá del 21% al 10%, el impuesto sobre la electricidad bajará del 5,1% al 0,5%.
0: En cuanto a sectores con especial afectación, se prorrogan las ayudas para el campo y también para el transporte profesional por carretera.
1: Se prorroga durante todo 2026 las ayudas al transporte terrestre, esa devolución parcial del impuesto sobre hidrocarburos de 5 céntimos por litro en octubre, 12 en noviembre y 19 en diciembre, y apoyo al transporte marítimo y ferroviario. Además, se extiende hasta el 31 de diciembre la ayuda al gasóleo agrario con una bonificación de 20 céntimos por litro y de la ayuda compensatoria a armadores de pesca. Se mantiene también las medidas sociales en materia, por ejemplo, de protección del empleo. Empresas que reciban ayudas no podrán despedir. Escuchamos a Donación Adujo, presidente de Asaja Castilla y León.
7: El gobierno ha sacado en estos días una ayuda al gasóleo hasta diciembre, por litro de gasoil que gastemos, 20 céntimos. Si ya dijimos en el mes de marzo que era insuficiente cuando nos dio esos 20 céntimos, cuando el gasóleo estaba a 1,30, 1,40, hoy que está a 1,70, es una miseria. Por eso las organizaciones agrarias a nivel nacional, a nivel de Castilla y León, a nivel de provincia, nos vamos a movilizar en unidad de acción para exigir a la Unión Europea, al Gobierno de España, a la Junta de Castilla y León, ayudas para salvar esta situación. Se está poniendo en peligro las siembras, que bajarán este año de manera importante en nuestra región. Si no se siembra, no se produce. Cada vez tendremos más dependencia de los cereales de fuera. Cada vez nuestra ganadería tendrá unos piensos peores porque no están producidos aquí. Por eso el sector se moviliza. Por eso el sector, esta sementera, sembrará lo mínimo posible para tener los mínimos gastos posibles.
0: Hay más cuestiones que deben saber relacionadas con este cambio de mes. Dos de ellas tienen que ver con la circulación. Octubre llega con nuevas normas de la DGT que afectan a conductores, ciclistas, usuarios de vehículos de movilidad personal, los patinetes eléctricos, también a motociclistas y peatones, con especial atención a la protección de los usuarios vulnerables. Y el nuevo mes también comienza, Lucía, con ayudas a los jóvenes para sacar el carnet de conducir.
1: Precisamente los jóvenes castellanos y leoneses ya pueden pedir las ayudas para la obtención del carnet B de conducir, un plazo que estará abierto hasta el 15 de enero. La Consejería de Movilidad ha convocado estas subvenciones para facilitar la obtención del permiso a jóvenes de la comunidad con ayudas de hasta 900 euros en función de la renta de la unidad de convivencia. El Ejecutivo destina en total 4 millones de euros este año para la convocatoria de estas ayudas que beneficia, recordamos, a los jóvenes empadronados en la comunidad entre 18 y 30 años que obtengan su permiso entre hoy 1 de octubre y el próximo 31 de diciembre de 2026. Escuchamos a la consejera de Movilidad, Cristina Sanchidrián, y al consejero de Economía y Hacienda y también portavoz, Carlos Fernández Carrida.
8: Y va con un criterio progresivo, es decir, se va a bonificar hasta 900 euros, esa cuantía viene justificada por los gastos que conlleva un carnet, que más o menos en torno a esa cuantía económica, y con un criterio progresivo descienden hasta los 450. Van con cuatro franjas, 900, 750, 600 y 450, en función de esos ingresos de la unidad familiar.
2: Se pusiera pronto, nada más iniciar la legislatura, porque una vez que se ha anunciado, lo que no se quería, lógicamente, es que hubiera personas que retrasaran ese carnet de conducir hasta que estuviera la ayuda, y esto causara un perjuicio a sus expectativas y a las autoescuelas. Por eso es una de las primeras medidas en esta acción de gobierno, y también con esto recuperamos prácticamente a muchísimas personas desde el inicio de la legislatura que hubieran iniciado en la autoescuela ya sus prácticas y que todavía no hubieran obtenido el carnet y lo tuvieran ahora.
0: Los agentes medioambientales han exigido a la Junta de Castilla y León que apruebe un nuevo decreto de incendios forestales que actualice el trabajo que se debe desarrollar y mejore las condiciones laborales de estos operarios, además de que se cumpla la ley nacional que ampara sus puestos de trabajo.
1: Los profesionales han denunciado a las puertas de la delegación de la Junta en León que se están pisoteando sistemáticamente los derechos de los agentes medioambientales en Castilla y León, por lo que los sindicatos han convocado una asamblea en la que se estudiará la posibilidad de tomar medidas de presión. Según la delegada de CESIF, Sara Mateos, la Junta no cumple la ley nacional que les ampara, además de ignorar, ha señalado, el Estatuto Básico del Empleado Público, que se está incumpliendo desde hace más de 20 años.
0: Comisiones Obreras Castilla y León ha pedido reforzar la prevención y limitar la subcontratación en la prevención de riesgos laborales tras el fallecimiento de un trabajador de una cuadrilla forestal en Fasgar, en León, al despeñarse con la maquinaria que manejaba por una ladera de una pista forestal mientras realizaba sus labores habituales.
1: El sindicato ha manifestado sus condolencias por la muerte en accidente laboral de este trabajador y ha pedido que se esclarezcan las circunstancias del accidente y se determinen las responsabilidades que correspondan.
0: Información del tiempo. El mes de octubre comienza con una jornada de intervalos nubosos y algunas precipitaciones débiles dispersas y sin descartar algún chubasco con tormenta, más probables en el tercio oriental y en las montañas, sin descartarlas en el resto de zonas.
1: Temperaturas mínimas en ligero moderado descenso y máximas sin cambios o en ligero ascenso, salvo en el noreste en descenso, que será localmente notable. Máximas de 17 grados en Burgos, 21 en León, Valencia y Soria, 24 en Ávila, Segovia, Valladolid y Zamora y 25 precisamente en Zamora.
0: Alcanzamos las 2:30 de la tarde hasta las 3. 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

0: Momento de repasar todo lo que ha dado de sí la actualidad política y hoy también la económica que rodea Castilla y León. Como cada jueves lo hacemos analizando el Consejo de Gobierno del Ejecutivo Autonómico, en el que, como ya hemos avanzado en titulares, se ha aprobado el techo de gasto para el próximo año 2027. Cuéntanos, David Alonso, compañero, buenas tardes.
1: Buenas tardes, Iván. Lo habíamos avanzado la pasada semana. La Junta de Castilla y León ya tiene aprobado el límite de gasto no financiero, el conocido, como decías, como techo de gasto, que soportará el proyecto de presupuestos de la comunidad para el próximo año 2027. En total son 15.104 millones de euros, lo que supone un 6,5% más que el techo de gasto del pasado año y casi un 17% más que el del año 2024. Recordemos el último presupuesto en vigor aquí en la comunidad. El portavoz de la Junta y también consejero de Economía, Carlos Fernández Carriedo, ha avanzado que el documento ya se ha enviado a las Cortes para que mañana la mesa lo incluya en el orden del día y se pueda debatir y aprobar la próxima semana. Así ha explicado el también consejero la composición de esos 15.104 millones de techo de gasto, el más elevado de la historia.
2: Esta cifra se deriva de algunos aspectos que son favorables. El crecimiento de la economía hace que los principales tributos evolucionen de forma favorable. Nuestra recaudación por el IRPF, por el IVA, por las principales fuentes tributarias está funcionando bastante bien. Y en los aspectos más negativos o que retardarían el ritmo de crecimiento de los ingresos, pues básicamente están dos. Por un lado, que este año 2026 han finalizado los periodos de ejecución y de justificación de los fondos Next Generation, los de nueva generación de la Unión Europea, el mecanismo de recuperación y resiliencia. Todavía tenemos algún mes para proceder a la certificación de estos fondos. Recordarán que Castilla está entre las comunidades con mayor nivel de ejecución en España de estos fondos, pero estos fondos, que fueron muy intensos durante una etapa y muy especialmente en comparación con los años 24 y siguientes, han terminado ya. Y por tanto Castilla y León viene a perder aproximadamente unos 400 millones de fondos de la nueva generación del mecanismo de recuperación y resiliencia.
1: Entrando ya al detalle y sin querer avanzar nada sobre la cifra final que va a marcar el proyecto de presupuesto autonómico, Fernández Carrió ha reconocido que las entregas a cuenta del modelo de financiación soportan casi el 60% de este techo de gasto, mientras que los fondos europeos, que quizás sea esta su última vez que aparecen en el presupuesto, todavía aportan otros 1.200 millones.
2: La cantidad de prevista, incluyendo todo, que se derivaría del modelo de financiación, asciende a 10.788 millones de euros. Aunque no me lo han pedido, el dato de fondos europeos ascendería a 1.288. Estos fondos europeos se reducen, como les he dicho, con motivo del mecanismo de recuperación y resiliencia. El resto, pues son el resto de ingresos, otras transferencias, otro tipo de ingresos y circunstancias de similares características como en ejercicios precedentes.
1: El consejero ha dado cuenta también del escenario macroeconómico que va a acompañar este proyecto de presupuestos y que, recordemos, ya ha sido avalado por la AIREF. Carlos Fernández Carrera ha destacado que la previsión es que la comunidad siga creciendo el próximo año, aunque menos que este, a un ritmo del 2,3%. También se prevé que la creación de empleo avance en 1,5%, que la tasa de paro baje hasta el 8,1% y que la deuda pública descienda hasta el 17,3% del PIB autonómico.
2: Para el próximo ejercicio la previsión será el 2,3% y por tanto surgirán dos mensajes. El primero es que seguiremos creciendo económicamente, pero creceremos algo menos en términos de previsión de lo que vamos a hacerlo en este año 2026. Castilla y León va a seguir creciendo, pero seguramente a un menor ritmo que en este año. La tasa de paro en este año en términos de media anual finalizará en una media anual del 8,3% y el próximo ejercicio el 8,1%. El empleo crecerá este año a un ritmo del 1,7% y el próximo año seguirá creciendo el empleo, pero a menor ritmo, al 1,5%.
1: Fernández Carrió ha puesto en valor el acuerdo PP-Vox, que facilita la elaboración del presupuesto porque, según él, constituye una hoja de ruta que ha hecho más sencilla la labor de los consejeros a la hora de elaborar este presupuesto. Cuestionado por los siguientes pasos, como decíamos antes, el techo de gasto ya se ha remitido a las Cortes y está previsto que se apruebe la próxima semana.
2: Plazos, que era la última pregunta. La idea es que la semana que viene, previsiblemente el día 7, las Cortes de Castilla y León puedan debatir y, en su caso, aprobar este límite de gasto no financiero que les presentamos. La idea que tenemos también es que la próxima semana, en torno al día 8, podamos disponer del informe del Consejo Consultivo respecto del proyecto de ley de medidas financieras, administrativas y fiscales que acompañan al presupuesto. Ya recibimos el informe del Consejo Económico y Social y ya se remitió hace dos semanas al consultivo y, por tanto, pues estamos a la espera de que lo recibamos. Hace dos semanas, no, creo que fue el miércoles pasado, la semana pasada, esta semana, la semana anterior, y tendríamos en previsión que en torno al día 8 lo podríamos recibir, y nuestra idea es cumplir los plazos que establece el estatuto, a pesar de que, lógicamente, las fechas no acompañan nunca bien, porque el día 12 es fiesta y justo los días previos es el sábado y domingo, pero nuestra idea, si es la pregunta, es cumplir los plazos establecidos en el estatuto.
1: Como escuchamos al portavoz y sobre esa fecha de aprobación del proyecto de presupuestos, Fernández Carrido se ha vuelto a remitir a ese objetivo de hacerlo antes del 15 de octubre que marca el Estatuto de Autonomía. Y esto nos deja pues un reducido abanico de días y lo más probable es que ese proyecto de presupuestos de Castilla y León para el año 2027 se presente el martes 13 o el miércoles 14 de octubre.
3: Pues estaremos muy pendientes, como es lógico, y se lo vamos a contar aquí en la sintonía de Vive Castilla y León. ¿Qué otros asuntos se han aprobado en el Consejo de Gobierno de este jueves 1 de octubre, David?
1: Repasamos rápidamente los más importantes. 125.000 euros para impulsar la construcción sostenible, la rehabilitación y la innovación. 25.000 euros destinados a apoyar la celebración del Cuarto Congreso Internacional de Economía Plateada. 200.000 euros para el estudio y divulgación del español. 840.000 euros para dos nuevas cuadrillas de prevención y extinción de incendios en la provincia de León. 2 millones de euros para mejorar los accesos a la localidad palentina de Grijota y su zona empresarial. 5,2 millones para autorizar la licitación de las obras para la construcción de la unidad satélite de radioterapia del Hospital del Bierzo. 200.000 euros para intervenciones de consolidación y refuerzo en la muralla de Ledesma, en la provincia de Salamanca. Y 2,8 millones de euros en ayudas a los afectados por los incendios forestales de este verano. Y por último, y fuera del Consejo de Gobierno, el portavoz de la Junta ha anunciado el cese del director general de Caza, Pesca y Medio Rural por cuestiones organizativas, que le sustituirá el director general de Política Ambiental, José Guirao Sola.
3: La aprobación del techo de gasto ha copado, como acaban de escuchar, buena parte de la rueda de prensa posterior al Consejo de Gobierno. Un encuentro, David, en el que también, como era de esperar, se ha colado todo lo que rodea a la crisis de la vivienda y esos dos reales decretos ley aprobados por el Consejo de Ministros.
1: Dos reales decretos ley que no han gustado nada en la Junta de Castilla y León.
2: Pues le confirmo nuestra voluntad de recurrir. Naturalmente, el recurso no se va a producir antes de saber si se va a convalidar o no, porque no sabemos contra qué decretos habría que recurrir, cuáles quedan finalmente en vigor, pero invade claramente competencias autonómicas, perjudica los intereses de nuestra comunidad autónoma y nosotros tenemos una política clara de ofrecer vivienda, de dar seguridad jurídica, de intentar que las personas, especialmente los jóvenes y con más dificultades, pues puedan acceder a una vivienda y entendemos que algunas de estas medidas son contrarias a este objetivo y por tanto vamos a analizar con detalle ambos decretos y vamos a presentar los recursos en defensa de los intereses de Castilla y León y también del ámbito competencial de nuestra comunidad autónoma.
1: Como escuchábamos, la Junta va a esperar al pleno de mañana del Congreso para armar uno o dos recursos por invasión de competencias autonómicas y por ser contrarios estos dos reales decretos a los intereses de la comunidad, según la propia Junta de Castilla y León. En términos generales, Fernández Carrido ha rechazado estos dos textos porque, a su juicio, el gobierno de Pedro Sánchez equivoca las acciones a tomar en materia de vivienda y denuncia que estos dos reales decretos lo que van a hacer va a ser reducir la oferta existente y generar inseguridad jurídica.
2: Mañana, más allá del debate de inseguridad que genera que ayer teníamos una legislación aplicable, hoy teníamos otra distinta, mañana vamos a tener otra distinta porque la que se ha aprobado hoy, que entra en vigor mañana, sustituye en parte a la que se aprobó ayer, que entra en vigor hoy. Parece un trabalenguas, pero para mucha gente es muy complicado. Y no sabemos si el sábado la legislación que tendremos será la misma que teníamos el miércoles, la que tenemos el jueves o la que tenemos el viernes. Pero, sobre todo, yo creo que equivoca el objetivo claramente, o para ser más preciso, quizá tiene un objetivo, pero equivoca que las medidas se correspondan con este objetivo. Porque a nuestro juicio lo que tendrían que hacerse son dos cosas. Para garantizar el objetivo que se busca, que es un objetivo básicamente de facilitar tal como nosotros lo vemos que tendría que hacerse, el acceso a la vivienda con las personas con más dificultades.
0: Pues hasta aquí todo lo que ha dado de sí el Consejo de Gobierno de este primer jueves del mes de octubre. David Alonso, gracias compañero, hasta mañana.
1: Un fuerte abrazo.
0: 20 minutos para las 3 de la tarde.
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0: Hoy, 1 de octubre, arranca en Castilla y León la campaña de vacunación frente a los virus respiratorios para las personas institucionalizadas y niños entre 6 meses y 11 años. Lucía.
5: La inmunización frente a la gripe, la COVID-19 y el virus respiratorio sincitial en todos los grupos de población en los que está recomendada, como por ejemplo los mayores de 60 años, se iniciará a partir del 13 de octubre. Una de las principales novedades de esta temporada es la ampliación de la vacunación infantil frente a la gripe hasta los 11 años, frente a los 8 establecidos en la campaña anterior. La vacuna frente al COVID se mantiene entre la población de 70 años o más. Escuchamos Alejandro Vázquez, consejero de Sanidad.
6: Voy a pedir a la población diana, por supuesto, que se vacune, porque realmente tiene dos beneficios importantes. El primero es para evitar la alta mortalidad que suele tener en personas de la población diana el virus de la gripe, y en segundo lugar yo creo que es una situación de solidaridad social para evitar que el virus de la gripe y los otros virus a los cuales nos dirigimos en la vacuna, evitar que circulen y que puedan contagiar al resto de la población.
0: Una duda bastante recurrente, Lucía. ¿Qué tenemos que hacer los ciudadanos para poder vacunarnos? ¿Pedir cita? ¿Acudir directamente al centro de salud?
5: Si te parece, escuchamos la explicación por parte del director general de Asistencia Sanitaria, Pedro Gómez.
7: La forma de citación será pues a través de los medios habituales, como también se ha dicho, es decir, la APP Sacil Conecta, el portal de sanidad, el teléfono de cita previa y de forma presencial en las unidades administrativas de los centros de salud. Y lo que es importante es que estará abierto esta cita previa a partir del día 9 de octubre, no antes. El 9 de octubre será el día que la población general podrá utilizar cualquiera de estos canales para su cita. En cuanto a la accesibilidad de la vacunación, se crearán citas tanto en turno de tarde como en turno de mañana por los equipos de atención primaria, que a su vez además podrán hacer una captación activa de la población diana aprovechando cualquier contacto sanitario para ofertar la vacunación.
0: Queremos conocer qué tal ha comenzado la campaña de vacunación, cómo se están desarrollando estas primeras horas, si se ha vacunado ya mucha gente. Y para responder a todas estas dudas, hemos enviado a nuestro compañero Daniel González a algún lugar concreto de la comunidad, ¿verdad?
5: Eso es, concretamente al Centro Asistencial Doctor Villacián, en el barrio de Parquesol, en Valladolid. Así que cuéntanos, Dani, hola, ¿qué tal?
8: Buenos días, compañeras. Sí, como decías, hoy, este jueves, ha arrancado en Castilla y León la campaña de vacunación frente a los virus respiratorios para las personas institucionalizadas, como los residentes en centros de mayores, donde me encuentro, o también para los niños entre 6 meses y 11 años. Nosotros estamos en una residencia de Valladolid, en el barrio de Parquesol, donde ya ha comenzado o va a comenzar dentro de unos minutos la vacunación. Hasta aquí se han desplazado profesionales sanitarios del área para administrar las vacunas directamente a los residentes. Uno de estos profesionales es Fabricio Evangelista, enfermero que está participando esta mañana en la vacunación. Fabricio, buenos días.
9: Buenos días.
8: Bueno, cuéntame, ¿cómo está transcurriendo la mañana? Creo que todavía no habéis comenzado, estáis preparando un poquito todo lo que es el equipamiento, ¿no?
9: Sí, correcto. Bueno, todo según lo previsto. Nosotros, bueno, hemos empezado esta mañana a las 8 desde el Centro de Salud Arturo Herías. Ahí ya hemos conformado los equipos de vacunación. Disponemos de 4 equipos de vacunación, hay 4 enfermeras por cada equipo, y desde ahí, bueno, el primer día, como empezamos hoy, hemos tenido una pequeña formación y un poco aclarado dudas, y ya nos hemos desplazado a todas las residencias en las que vamos a vacunar hoy.
10: ¿Y cómo se organiza la jornada concretamente en esta residencia, que al final son muchos internos? Entiendo que se estará toda la mañana, ¿no?
9: Correcto. Sí, bueno, aquí es muy importante la colaboración del personal de la residencia. Nosotros, bueno, hay 4 enfermeras y entonces tenemos ordenadores portátiles para registrar y luego administrar las vacunas, y con unos listados y junto con la ayuda de los trabajadores de las residencias, vamos identificando y vacunando a los usuarios.
10: ¿Y qué vacunas concretamente se están administrando hoy aquí?
9: Se pueden administrar 3 vacunas. Primero, la vacuna frente a la gripe, que es una vacuna de alta carga que utilizamos para pacientes institucionalizados. Luego, la vacuna frente al COVID. Este año hay una novedad, que es una vacuna precargada, una vacuna de proteína recombinante. Y luego tenemos también la vacuna frente al VRS, del virus respiratorio sincitial, que en ese caso vacunaremos solamente a aquellas personas que no se vacunaron el año pasado, porque la protección frente a esa enfermedad

0: como hospitalización y todas las complicaciones que pueden derivar de esos virus respiratorios.
1: Entiendo que también se recomienda a los familiares, ¿no?, de los internos.
0: Correcto. También está recomendada principalmente para convivientes de personas vulnerables y, bueno, ahí a partir del día 13, luego del 13 de octubre, ya empezaría se abrirá la campaña de vacunación al resto de población diana, entre ellos también convivientes de personas vulnerables.
1: ¿Y qué os dice la experiencia de si hay algún miedo o reticencia por parte de algún residente a la hora de vacunarse?
0: Bueno, generalmente en las residencias de mayores es más difícil que haya miedo. Eso suele ser más, sobre todo en población más joven, pero en las residencias, bueno, como lo vemos hoy, se quieren vacunar todos, quieren ser todos los primeros y hay ganas de vacunarse, sí.
1: O sea, que hay cola, ¿no? Podemos decirlo así, a ver quién llega primero, quién se vacuna primero.
0: Sí, sí, porque nada más llegar, bueno, ya había unos cuantos aquí esperando que querían vacunarse los primeros.
1: O sea, no suele haber nunca dudas por parte de los residentes de, oye, ¿dónde me vas a pinchar? ¿Cómo me vas a pinchar? No sé.
0: Eso sí, sí, eso sí. Pero bueno, nosotros siempre les damos toda la información, si son varias vacunas, dónde se le va a administrar cada una. Y bueno, cualquier duda, están nuestras compañeras, las enfermeras del equipo de vacunación, que están aquí para poder contestar a cualquier duda.
1: Claro, porque luego entiendo que habrá que hacer un control, el seguimiento, ¿no?, de la situación, porque las vacunas entiendo que luego también tienen algún efecto, ¿no?, secundario.
0: Sí, a ver, pueden tener efectos secundarios inmediatos como reacciones anafilácticas, reacciones vagales, que suelen ser bastante infrecuentes y además, sobre todo en personas que se siguen vacunando todos los años, aún así, junto con el personal sanitario de las residencias y nosotros también a través del acceso a la historia clínica, podemos comprobar que esas personas realmente no tengan ninguna alergia a algún componente de las vacunas. Y a mayores luego puede tener reacciones que podemos ir más tardías, a las 24 horas, que pueden tener cefalea, fiebre, pero bueno, suelen ser reacciones bastante leves que se pueden controlar con un tratamiento analgésico.
1: Bueno, pues nada, dejo aquí vacunando a todos los residentes, que entiendo que las jornadas que vienen estos días van a ser largas. Muchas gracias.
0: De nada, muchas gracias a vosotros.
1: Bueno, pues como decíamos, aquí estamos concretamente en el salón de actos de esta residencia de Parque Sol. Ya hay varios residentes que, bueno, sí están esperando, sentados en la silla o en las sillas de ruedas para que les vacunen. Todavía no ha empezado esta vacunación, pero bueno, vamos a preguntar a alguno de estos residentes a ver cómo están de nervios. ¿Qué tal? Muy buenos días.
2: Buenos días.
1: Bueno, cuéntame, todavía no le han pinchado, no sé si está nervioso.
2: Yo no.
1: Nada.
2: A mí lo que me gustan son las agujas.
1: ¿Te gustan las agujas?
2: Más que las pastillas.
1: Bueno, pero duele un poquito, ¿no? Al final.
2: Bueno, pero no pasa nada.
1: Entiendo que no es la primera vez, ¿no? Que ya lleva muchos años vacunándose.
2: Sí, yo desde que empezó. Dijeron que después de jubilarte a picarte.
1: ¿Y qué le parece que le vengan aquí a los enfermeros a la residencia a vacunarle? Mucho más cómodo, ¿no?
2: Sí, hombre, por lo menos no tienes que ir, vienen ellos.
1: ¿Y se acuerda de cómo eran las campañas de vacunación cuando era joven? ¿Ha cambiado mucho?
2: No, sí, pues esta de la gripe era así, antes de invierno, sí. A primeros. Bueno, como ejemplo por hoy, el 1 de octubre.
1: Bueno, le parece bien, ¿no?, todo esto de prevención. Y no sé si a sus familiares también le ha dicho, oye, vacúnense también.
2: No, mi familia se habrá enterado, pero hace un mes que no vienen a verme.
1: Vaya, bueno.
2: No pasa nada.
1: Ah, que vaya bien el pinchazo, que por lo visto ya, vamos, esto estaba solo.
2: Igualmente, venga, que tengas buen día.
1: Igualmente. Bueno, como ves, aquí es verdad que, no te digo, está lleno, hay como unos 20 residentes, van a comenzar ahora dentro de un poquito. Algunos están pues un poco como nerviosillos, otros están como que, bueno, no se enteran muy bien, pero bueno, la jornada va a ser larga, las jornadas de estos días van a ser largas, como ha dicho Fabricio, va a haber varios días para ir a las residencias. También ha empezado la vacunación para los niños y luego ya a partir del 13 de octubre, como habéis dicho, comenzaría ya para toda esa población que está recomendada, incluido los familiares de estos residentes de la residencia.
3: Bueno, pues muchas gracias, Daniel, compañero. Nos quedamos con este mensaje y con esta idea sobre la vacunación, Iván.
4: Muy importante, comienza hoy y a partir del 13 de octubre lo hará para el resto de la población de Castilla y León. Un abrazo, compañero.
3: Gracias, Dani.
1: Un saludo, buen día.
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4: ...52 minutos pasan de las 2 de la tarde... ...tenemos que contarles que el PSOE de Castilla y León... ...pide a la Junta un cambio radical... ...y un diálogo verdadero... ...con ayuntamientos...

0: ayuntamientos y diputaciones tras haber desahuciado, a su juicio, a la Federación Regional de Municipios y Provincias con su no funcionamiento en los últimos años.
1: Los socialistas consideran que este miércoles se produjo un nuevo ninguneo de la Junta a los 2.248 municipios de la comunidad y entidades locales por la reunión de la Comisión de Diputaciones y Entidades Locales de la FRMP, a la que asistió el consejero de la Presidencia, Luis Miguel González Gago, con un anuncio que califican como absolutamente nada. Fran Díaz, secretario de Política Municipal del PSOE.
2: Por tanto, planteamos un cambio radical en la forma en la que la Junta se tiene que relacionar con los ayuntamientos, un diálogo verdadero, si no lo quieren hacer a través de una federación a la que prácticamente han desahuciado mediante su no funcionamiento, que lo hagan a través de otros cauces. La Junta yo creo que puede tener esos cauces. Disposición por parte de los alcaldes, estoy convencido que tienen, por parte de todos los alcaldes, porque todos los alcaldes tienen demandas, también los del PP, aunque lo exterioricen de otra manera, y desde luego la mano tendida del Partido Socialista de Castilla y León la van a tener durante este mandato, tanto en las Cortes de Castilla y León como en lo que se pueda hacer a nivel municipal, para poder darle la vuelta a una solución que creo que tiene nuestra comunidad autónoma y que en muy buena medida pasa por fortalecer a los poderes locales y por fortalecer a los ayuntamientos de nuestra comunidad autónoma.
0: La respuesta a estas palabras del secretario de Política Municipal del PSOE han llegado hace unos minutos por parte de la máxima representante de la Federación Regional de Municipios y Provincias.
1: Su presidenta, Ángeles Armisen, ha recibido con estupor las críticas de Fran Díaz al funcionamiento de la institución y ha afeado a los socialistas que no hagan aportaciones o no asistan a las reuniones que se convocan. Escuchamos a la también presidenta de la Diputación de Palencia.
3: Bueno, con respeto absoluto al derecho de crítica que tiene, por supuesto, cualquier grupo político, lo que sí que me sorprende como presidenta de la Federación es que ayer tuvo lugar la comisión de entidades locales y diputaciones donde compareció el consejero de la Presidencia precisamente para hablar de las políticas y de la relación con las entidades locales, de la colaboración, y solo acudió un representante del Grupo Socialista, de todos los miembros que tienen en la comisión. Y hoy dan una rueda de prensa criticando la labor en la federación, cuando ayer su representante tampoco hizo ninguna aportación, ni ninguna sugerencia, ni ninguna intervención respecto a la comparecencia del consejero. En esa crítica también dice que los fondos están congelados. Como no estuvo en la comisión, no escuchó al consejero decir que se aprueba para esta legislatura la actualización automática de los fondos de cohesión territorial, que fue uno de los anuncios que hizo el consejero.
0: Y Castilla y León recupera, Lucía, el liderazgo en turismo rural.
1: Tras caer a la tercera posición en el mes de julio, la comunidad superó a Baleares y Andalucía en agosto, cuando superó las 314.000 pernoctaciones en este tipo de alojamientos, un 2% más que en el mismo del año anterior.
0: Gracias, compañera Lucía Roales.
1: Hasta mañana.
0: Hasta mañana. Vamos con la información del tiempo.
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0: Daniel Angulo, cuéntanos. Buenas tardes.
5: Hola, buenas tardes, amigos oyentes de Vive Radio y Vive Castilla y León. Ayer tuvimos el paso de un frente que dejó poca lluvia en general en Castilla y León, y esta madrugada lo que hemos tenido es una entrada ya anunciada de ese viento de componente norte-nordeste que está afectando especialmente al nordeste de la región, a la mitad norte de Burgos, al norte de Soria, con mucha nubosidad, algunas lluvias esta mañana ahí en esas zonas que van a tender a desaparecer según avance la jornada. Lo que se va a mantener es la nubosidad, tanto por el norte de León como la montaña palentina. Puede haber algún chubasco, pero débil. Ya sabemos que estas situaciones de entradas de vientos del norte afectan mucho a esa zona del norte de Palencia y norte de Burgos, y como digo, también por el norte de Soria habrá abundante nubosidad, mientras que en el resto van a alternar las nubes con los claros, y va a ser una jornada pues sobre todo en el norte, donde está soplando ese viento del nordeste más fresca. En Burgos ayer tuvieron 25 grados, pero hoy se van a quedar con una máxima de 17 y la sensación térmica va a ser de 14 grados incluso a mediodía. En el resto pues ya temperaturas más altas. En Ávila, por ejemplo, llegarán hasta los 24 en León. Hoy pues llegarán a alcanzar los 22 grados y ya por Valladolid y Zamora se pueden alcanzar también los 22 grados. En Salamanca es donde se registrará la temperatura máxima dentro de capitales de provincia, ya que se esperan 25 grados. Después de un amanecer, eso sí, fresco. 11 grados, por ejemplo, han tenido de mínima en Burgos, 12 y medio en Soria, con mucha nubosidad esta mañana, 11,7 la mínima de Segovia, 12,1 en Ávila, 12,7 en Valladolid, 10 y medio en Palencia, 10 y medio también en Salamanca, la más baja en León, 7,2, porque al entrar aire frío y quedarse los cielos despejados, por eso allí ha bajado tanto la temperatura en León, y la más alta en capitales de provincia, la mínima más alta ha sido en Salamanca esta pasada al amanecer, a las 8 de la mañana, con 13 grados. Bueno, si nos vamos ya por ahí, por la zona noroeste, en Sanabria, por ahí, pues ha habido mínimas de tan solo 2-3 grados. Así que amanecer frío, con jornada, como digo, desapacible hoy en el nordeste, norte de Burgos y norte de Soria, y también por el norte de Palencia. En el resto, bueno, pues descenso de temperaturas, pero lo normal, porque esto ya estamos en octubre. ¿Y qué va a pasar el fin de semana? Pues un fin de semana en el que va a aparecer la inestabilidad. Tenemos una situación que hacía mucho tiempo no veíamos, un anticiclón que se va a colocar en Centro Europa y que nos va a meter vientos del este. Atención, porque esta situación va a favorecer las tormentas, los chaparrones típicos de octubre en el Mediterráneo, pues allí se esperan tormentas, e incluso esa inestabilidad del Mediterráneo también va a alcanzar Castilla y León, sobre todo la zona este, las provincias de Burgos, Salamanca, Segovia y parte de Ávila. Donde se esperan menos inestabilidad, menos chubascos, va a ser el oeste. Mañana, de hecho, por la tarde se esperan muchos chubascos en Soria, Segovia, también por el sur de Burgos, y la inestabilidad va a ir en aumento el sábado e incluso el domingo, que será una jornada bastante lluviosa. Las temperaturas parece que de momento se van a mantener suaves. En fin, de todos esos chaparrones y esa actividad que nos espera para el fin de semana, damos más detalles mañana. Buena tarde, buen día.
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0: Nos despedimos, volvemos mañana viernes a partir de la una, nuevo programa, el último de esta semana en Vive Castilla y León. Pasen buena tarde, sean felices, hasta mañana, adiós.

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1: Son las 3 de la tarde.
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2: Saludos, buenas tardes. Pendientes de las lluvias que podrían llegar a partir de esta tarde y que nos acompañarán durante el fin de semana, disfrutamos hasta ahora de 23 grados de media en nuestro territorio. Los grupos parlamentarios Popular y Vox de las Cortes de Castilla y León han reclamado al Gobierno de España que garantice el abastecimiento de agua de Segovia y que no cargue sobre los vecinos los sobrecostes del vaciado de la presa del Tejo, una infraestructura de titularidad estatal, a través del registro conjunto de una proposición no de ley. La iniciativa busca proteger un servicio público esencial del que dependen cerca de 50.000 habitantes de Segovia capital, El Espinar, La Mancomunidad de Municipios de la Mujer Muerta y parte del Alfoz segoviano. Ambos grupos han recordado que la pérdida de operatividad de la presa del Tejo obligó a la CHD a ejecutar por la vía de emergencia un nuevo sistema de captación, impulsión y conducción que hoy funciona con unos costes de explotación y mantenimiento muy superiores a los del modelo anterior por su elevado consumo energético. Ambos grupos coinciden en que resulta inaceptable que, pese a tratarse de unas infraestructuras promovidas, contratadas y financiadas íntegramente por el Estado, el Ministerio para la Transición Ecológica y la Confederación pretendan trasladar estos sobrecostes a las entidades locales sin haber formalizado antes el correspondiente convenio. No abandonamos el asunto del agua. El Ayuntamiento de La Granja, Aguas de las Cuencas de España y el Ministerio para la Transición Ecológica han alcanzado un preacuerdo que va a permitir movilizar 2 millones de euros para asegurar el suministro de agua al municipio, el momento de mayor tensión hídrica de los últimos años en la provincia. Este preacuerdo se destina a la ejecución, financiación y explotación de las obras que van a permitir el suministro definitivo de agua y acondicionamiento de la infraestructura de abastecimiento en la localidad. Una actuación declarada de interés general del Estado. Se trata de un documento que ahora debe pasar por su aprobación en el Pleno Municipal y cuya tramitación requerirá el respaldo o al menos la abstención de algún concejal de la oposición. La falta de garantías en el abastecimiento de agua en La Granja no es un problema nuevo, pero sí es un problema, dicen fuentes municipales, que se ha agravado de forma exponencial en los últimos 10 años. La disminución de las precipitaciones y el calentamiento global han ido reduciendo progresivamente los recursos disponibles, alcanzando un punto crítico tras el trágico incendio de la Sierra de Guadarrama en el verano de 2019. La Junta de Castilla y León va a destinar más de 2,8 millones de euros para reparar los daños ocasionados por los incendios forestales del verano de 2026. Así, el Consejo de Gobierno ha celebrado esta mañana una sesión en la que ha aprobado diferentes partidas, como 313.000 euros para los ayuntamientos de los municipios afectados en toda la comunidad, que se van a distribuir en función de la superficie dañada. Solo es una de las ayudas aprobadas. 24.000 euros van a llegar al Espinar, 36.000 a Navas de San Antonio, 12.000 a Valdeprados, 36.000 a Vegas de Matute, 12.000 a Villacastín y 12.000 a Zarzuela del Monte. Aquí en nuestra provincia, el Consejo de Gobierno ha autorizado la concesión directa de subvenciones por valor de 284.500 euros a las familias empadronadas en las localidades afectadas por los incendios que hayan sido desalojados de sus viviendas en el verano 2026 en Castilla y León. Estas subvenciones, dotadas de 500 euros cada una, tienen como destino un total de 569 beneficiarios en toda la comunidad de Castilla y León, 5 de ellos aquí en Segovia. Recordarles que el Centro de Salud Segovia 4 incorpora desde hoy nuevas consultas a su oferta de servicios. Según lo previsto en el calendario, entrarán en funcionamiento la consulta de fisioterapia, que presta su servicio a los usuarios de Segovia Rural, y la consulta de afrontamiento activo del dolor crónico, que hasta la fecha se había venido desarrollando en el Centro de Salud Segovia 1. Queremos recordarles también que el Motoclub La Leyenda Continúa ha anunciado la apertura oficial del proceso de inscripción para la concentración internacional invernal La Leyenda 2027, una edición que vuelve a contar con la colaboración de la Junta de Castilla y León y la Diputación de Segovia. El encuentro de motoviajeros más auténtico del invierno se va a llevar a cabo del 7 al 10 de enero 2027 en su sede principal, en Cantalejo. Hasta aquí las noticias más cercanas en Vive Segovia. Les dejamos ya con el resto de la información regional, nacional e internacional. Pasen una feliz tarde.
3: ¿Qué tal? Buenas tardes. La Junta de Castilla y León tiene la voluntad de recurrir los reales decretos ley en materia de vivienda, aprobados el martes por el Consejo de Ministros, si son convalidados mañana en el Congreso de los Diputados, al entender que invaden sus competencias. En la comparecencia posterior al Consejo de Gobierno, el portavoz de la Junta y consejero de Economía y Hacienda, Carlos Fernández Carriedo, ha afirmado que el Ejecutivo Autonómico rechaza las dos normas del Gobierno porque, a su juicio, equivoca las acciones a tomar al reducir la oferta y genera inseguridad jurídica.
4: Pues le confirmo nuestra voluntad de recurrir. Naturalmente, el recurso no se va a producir antes de saber si se va a convalidar o no, porque no sabemos contra qué decretos habría que recurrir, cuáles quedan finalmente en vigor, pero invade claramente competencias autonómicas, perjudica los intereses de nuestra comunidad autónoma y nosotros tenemos una política clara de ofrecer vivienda, de dar seguridad jurídica, de intentar que las personas, especialmente los jóvenes y con más dificultades, pues puedan acceder a una vivienda y entendemos que algunas de estas medidas son contrarias a este objetivo y por tanto vamos a analizar con detalle ambos decretos y vamos a presentar los recursos en defensa de los intereses de Castilla y León y también del ámbito competencial de nuestra comunidad autónoma.
3: Además, la Junta ha dado luz verde hoy al límite de gasto no financiero para las cuentas de la comunidad de 2027, que fija en 15.104 millones de euros, un 6,5% más que este año, pese a la pérdida de 400 millones en fondos europeos y de 250 en rebajas fiscales. El gobierno de Alfonso Fernández Mañueco va a destinar también más de 2,8 millones de euros para reparar los daños ocasionados por los incendios forestales del verano de 2026 en la comunidad. Hoy, 1 de octubre, arranca en Castilla y León la campaña de vacunación frente a los virus respiratorios para las personas institucionalizadas y niños entre 6 meses y 11 años. Por otra parte, la inmunización frente a la gripe, la COVID-19 y el virus respiratorio sincitial en todos los grupos de población en los que está recomendada, como por ejemplo los mayores de 60 años, se iniciará a partir del 13 de octubre. Una de las principales novedades de esta temporada es la ampliación de la vacunación infantil frente a la gripe hasta los 11 años. Alejandro Vázquez, consejero de Sanidad.
5: Voy a pedir a la población diana, por supuesto, que se vacune, porque realmente tiene dos beneficios importantes. El primero es para evitar la alta mortalidad que suele tener en personas de la población diana el virus de la gripe y, en segundo lugar, yo creo que es una situación de solidaridad social para evitar que el virus de la gripe y los otros virus a los cuales nos dirigimos en la vacuna, evitar que circulen y que puedan contagiar al resto de la población.
3: El PSOE de Castilla y León pide a la Junta un cambio radical y un diálogo verdadero con ayuntamientos y diputaciones tras haber desahuciado, a su juicio, a la Federación Regional de Municipios y Provincias con su no funcionamiento en los últimos años. Fran Díaz, secretario de Política Municipal del Partido Socialista.
6: Por tanto, planteamos un cambio radical en la forma en la que la Junta se tiene que relacionar con los ayuntamientos, un diálogo verdadero, si no lo quieren hacer a través de una federación a la que prácticamente han desahuciado mediante su no funcionamiento, que lo hagan a través de otros cauces. La Junta yo creo que puede tener esos cauces. Disposición por parte de los alcaldes, estoy convencido que tienen por parte.
3: La respuesta ha llegado por parte de la presidenta de la federación, Ángeles Armisen.
7: Bueno, con respeto absoluto al derecho de crítica que tiene, por supuesto, cualquier grupo político, lo que sí que me sorprende como presidenta de la federación es que ayer tuvo lugar la comisión de entidades locales y diputaciones donde compareció el consejero de la presidencia precisamente para hablar de las políticas y de la relación con las entidades locales, de la colaboración, y solo acudió un representante del grupo socialista, de todos los miembros que tienen en la comisión. Y hoy dan una rueda de prensa criticando la labor en la federación cuando ayer su representante tampoco hizo ninguna aportación.
3: Y Castilla y León recupera el liderazgo en turismo rural, lo hizo en agosto tras perderlo en el mes de julio. Más información con Lucía Roales.

0: Buenas tardes. El PNV ha avanzado que votará a favor en el Congreso del decreto de vivienda que incluye bonificaciones fiscales y medidas de protección frente a los desahucios, mientras que votará en contra del texto que incluye la renovación automática de los contratos de alquiler. La portavoz en el Congreso, Maribel Vaquero, ha dicho que su grupo dará un apoyo crítico al primer decreto porque entiende que frena abusos y mejora la situación de los pequeños propietarios, pese, ha dicho, su desastrosa redacción. Los reyes Felipe VI y Leticia viajarán el próximo 13 de octubre a Ceuta, en la que será su primera visita desde su llegada al trono en junio de 2014 y que se producirá 2 meses y medio después de la entrada masiva de más de 80.000 migrantes a esta ciudad autónoma desde Marruecos. El presidente de la ciudad autónoma, Juan Vivas, ha valorado como muy importante para dicha localidad y para España en su conjunto esa visita que los reyes van a realizar y ha subrayado la implicación que está demostrando Felipe VI con Ceuta.
1: Bueno, yo creo que esta visita es una visita muy importante para Ceuta, muy importante para España, y ahí se va a poner de manifiesto, sin ninguna duda, el apoyo de la jefatura del Estado, el apoyo de nuestro rey a la causa de Ceuta, que es la causa de España. El rey está teniendo con Ceuta un trato muy considerado, muy implicado.
0: El Gobierno ha hecho público el listado de llamadas entre la Moncloa y el presidente de Ceuta para negar las acusaciones lanzadas por este en la víspera, en las que reprochó que hizo 10 llamadas a presidencia del Gobierno en los días previos a la entrada masiva, pero no logró hablar con el presidente Pedro Sánchez. El ministro de Agricultura, Pesca y Alimentación, Luis Planas, ha defendido el esfuerzo que el Gobierno de España ha asegurado está realizando para apoyar al sector primario ante el aumento de costes derivado fundamentalmente del encarecimiento de combustibles y fertilizantes. Está haciendo todo lo que está en su mano, ha asegurado.
2: Yo tengo un gran respeto por las acciones agrarias, por lo que puedan manifestar y por lo que puedan hacer. No es de mi competencia las decisiones que puedan adoptar, ya sabrán lo que hacen. Yo solo una reflexión. Los 1.174 millones que hemos puesto sobre la mesa y que estamos ejecutando son el doble, más del doble, que el segundo país de la Unión Europea, que es Francia, incluyendo el último paquete que ha adoptado, que está realmente por debajo de los 500 millones, menos de la mitad.
0: El presidente del Tribunal Constitucional, Cándido Conde Pumpido, ha defendido que las sentencias de la Corte de Garantías, como la que previsiblemente avalará la amnistía a la malversación del procés, son vinculantes y ha señalado que fijará una doctrina clara para que la aplique el Tribunal Supremo, que hasta el momento se ha negado a perdonar ese delito a dirigentes independentistas. La delegada del Gobierno en la Comunidad Valenciana, Pilar Bernabé, ha señalado que el episodio de precipitaciones previsto para las próximas horas y que afectará principalmente a las provincias de Valencia y Castellón, donde hay decretada alerta roja a partir de las 6 de la tarde, no es una dana ni una gota fría, pero es una situación a la que se le añade la inestabilidad propia del Mediterráneo. El ministro de Exteriores de Japón ha reiterado a su homólogo iraní la llamada a que Teherán sea lo más flexible posible en los contactos con Estados Unidos para poner fin al conflicto en torno al Estrecho de Hormuz. La Comisión Europea ha abierto un procedimiento de infracción contra España por no haber notificado su plan actualizado de preparación ante riesgos en el sector eléctrico, una herramienta destinada a prevenir interrupciones del suministro y mitigar sus efectos en caso de apagones o crisis eléctricas. Las autoridades de Rusia han reiterado sus críticas a Europa por el apoyo militar a Ucrania, incidiendo en que se ha creado una red de producción de drones masiva en el continente para servir a células terroristas en Ucrania. Y el presidente de Estados Unidos, Donald Trump, ha anunciado junto al secretario de Comercio una inversión de hasta 200.000 millones de dólares procedentes del gobierno de Corea del Sur, destinada a 3 grandes proyectos de infraestructura energética en suelo estadounidense. Es todo. 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

0: Son las 4 de la tarde. 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
1: ¿Qué tal? Buenas tardes. Ya hay fecha para la visita de los reyes Felipe y Leticia a Ceuta, 13 y 14 de octubre, después de varias semanas en las que no ha dejado de especularse con ese posible viaje. El presidente de la ciudad autónoma de Ceuta, Juan Vivas, ha valorado como muy importante para dicha localidad y para España en su conjunto esta visita que van a realizar y ha subrayado la implicación que está demostrando Felipe VI con Ceuta. El ministro de Cultura, Ernest Urtasun, ha reconocido que la protesta social les ha dado fuerza para impulsar los decretos de vivienda, ha confiado en que Junts los apoye porque incorporan medidas que tienen su sello y ha replicado a Podemos que no es serio decir que el paquete de actuaciones se someterá a votación y que son migajas. Además, el ministro de Agricultura, Pesca y Alimentación, Luis Planas, ha defendido el esfuerzo que el Gobierno de España está realizando para apoyar al sector primario ante el aumento de costes derivado fundamentalmente del encarecimiento de los combustibles. 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

0: Son las 5 de la tarde. 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
1: ¿Qué tal? Buenas tardes. Ya hay fecha para la visita de los reyes Felipe y Leticia a Ceuta, 13 y 14 de octubre, después de varias semanas en las que no ha dejado de especularse con ese posible viaje. El presidente de la ciudad autónoma de Ceuta, Juan Vivas, ha valorado como muy importante para dicha localidad y para España en su conjunto esta visita que van a realizar y ha subrayado la implicación que está demostrando Felipe VI con Ceuta. El ministro de Cultura, Ernest Urtasun, ha reconocido que la protesta social les ha dado fuerza para impulsar los decretos de vivienda, ha confiado en que Junts los apoye porque incorporan medidas que tienen su sello y ha replicado a Podemos que no es serio decir que el paquete de actuaciones se someterá a votación y que son migajas. Además, el ministro de Agricultura, Pesca y Alimentación, Luis Planas, ha defendido el esfuerzo que el Gobierno de España está realizando para apoyar al sector primario ante el aumento de costes derivado fundamentalmente del encarecimiento de los combustibles. Continúa la programación en la sintonía de Vive Radio.
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0: Son las 6 de la tarde. 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
1: ¿Qué tal? Buenas tardes. Ya hay fecha para la visita de los reyes Felipe y Leticia a Ceuta, 13 y 14 de octubre, después de varias semanas en las que no ha dejado de especularse con ese posible viaje. El presidente de la ciudad autónoma de Ceuta, Juan Vivas, ha valorado como muy importante para dicha localidad y para España en su conjunto esta visita que van a realizar y ha subrayado la implicación que está demostrando Felipe VI con Ceuta. El ministro de Cultura, Ernest Urtasun, ha reconocido que la protesta social les ha dado fuerza para impulsar los decretos de vivienda, ha confiado en que Junts los apoye porque incorporan medidas que tienen su sello y ha replicado a Podemos que no es serio decir que el paquete de actuaciones se someterá a votación y que son migajas. Además, el ministro de Agricultura, Pesca y Alimentación, Luis Planas, ha defendido el esfuerzo que el Gobierno de España está realizando para apoyar al sector primario ante el aumento de costes derivado fundamentalmente del encarecimiento de los combustibles. Continúa la programación en la sintonía de Vive Radio.

La última vez que le vimos fue en el Mundial de la Copa del Mundo, este pasado verano, en el cual España se llevó la Copa de Campeones. Justin Bieber, Love Yourself. Pero tenemos mucho más, como esto que nos llega a cargo de King. 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

una tarde maravillosa para salir, disfrutar y compartir buena música con tu gente, con tus familiares y con quien tú quieras. Volumen bien alto para escuchar de nuevo a Rihanna con este Umbrella o, por ejemplo, Despecha, a cargo de la guapísima Rosalía. Vive lo tuyo, vive tu radio, vive tu tarde con Robin Cooksey.

incluso sería una buena melodía para el móvil, ¿verdad? ¿Quién sabe? A lo mejor esta canción da mucho más de sí porque transmite muy buen rollo. Esta canción esta semana es nuestro Vive de la Semana. Solto, Jamaican Vibe Band, Vive de la Semana. Disfrútalo.

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0: Son las 7 de la tarde. 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
1: Buenas tardes. El presidente del Gobierno, Pedro Sánchez, ha reclamado el respaldo de los grupos parlamentarios a los dos reales decretos ley en materia de vivienda, cuya convalidación se votará mañana en el Congreso, y ha advertido de que deberán elegir entre proteger el derecho a la vivienda o la especulación. El PNV ha anunciado su apoyo crítico al decreto de vivienda. La formación considera que esta propuesta protege a las personas vulnerables y mejora la situación de los pequeños propietarios, aunque recalca que votarán no a la renovación automática de los alquileres. Los Reyes visitarán Ceuta y Melilla el 13 y el 14 de octubre. Será el primer desplazamiento de los monarcas a ambas ciudades autónomas desde que Felipe VI llegó al trono en 2014. Vladimir Putin ordena garantizar la seguridad de Kaliningrado ante la OTAN. El presidente ruso exige tomar las medidas necesarias para evitar el bloqueo de la ciudad. Y Donald Trump ha asegurado que se acerca el momento de llegar a un acuerdo con Irán. Es todo. 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

Oye, ¿no te apetece tener un nuevo disco de Juanes en nuestras manos? Pues ojalá este muchacho colombiano afincado también en nuestro país, porque le queremos muchísimo, tanto a él como a su música. Ojalá, como decimos, tengamos nuevo trabajo musical, igual quién sabe el año que viene, y ahora mismo esté cocinándolo. Nada valgo sin tu amor, otro de los grandes éxitos que suena así de bien en la cinta de Vive Radio. ¿Necesitas algo? Pues agochas y aparezco a tu lado. 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
1: Nos marchamos, un placer como siempre. Muchísimas gracias una tarde más por estar ahí. Eres genial. Una sonrisa de oreja a oreja. 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

0: Son las 8 de la tarde. 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
1: Buenas tardes. El presidente del Gobierno, Pedro Sánchez, ha reclamado el respaldo de los grupos parlamentarios a los dos reales decretos ley en materia de vivienda, cuya convalidación se votará mañana en el Congreso, y ha advertido de que deberán elegir entre proteger el derecho a la vivienda o la especulación. El PNV ha anunciado su apoyo crítico al decreto de vivienda. La formación considera que esta propuesta protege a las personas vulnerables y mejora la situación de los pequeños propietarios, aunque recalca que votará no a la renovación automática de los alquileres. Los Reyes visitarán Ceuta y Melilla el 13 y el 14 de octubre. Será el primer desplazamiento de los monarcas a ambas ciudades autónomas desde que Felipe VI llegó al trono en 2014. Vladimir Putin ordena garantizar la seguridad de Kaliningrado ante la OTAN. El presidente ruso exige tomar las medidas necesarias para evitar el bloqueo de la ciudad. Y Donald Trump ha asegurado que se acerca el momento de llegar a un acuerdo con Irán. Es todo. 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

Bienvenidos, bienvenidas. 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Para ti, que la primera temporada nos cogiste de la mano y nos acompañaste en el viaje, tan solo puedo darte las gracias y comunicarte que vamos a estar juntas en una comunión más allá del alma y sus debilidades. Todos los jueves de 20 a 22 horas, es decir, de 8 a 10 de la tarde, estarás con Vive el Rock Deluxe aquí en Vive Radio, tu radio amiga, viviendo un sueño que ni siquiera creías que podía existir. Estrenamos libreta con Heartbone desde Alemania con su sexto disco, Heartbeat, representado por el tema Hole in My Heart, que pone el primer balazo para pavimentar nuestra autopista hacia el cielo y que va a continuar con The Bites, banda que nos presentó nuestro querido mecenas eléctrico Jesús Mujico en Classic Thunder Rock durante la pasada temporada. A día de hoy nos presentan su segundo disco autotitulado con Tattoo, un temazo que yo creo que va a dejar fluir la tinta señalizando nuestro destino. Ellos son The Bites y vienen desde California, que por cierto, California.

Sé que has pensado en pistolas y rosas, lo entiendo, también en días de vino y rosas, pero lo que escuchabas es otra de las dosis letales con las que el loco de la atalaya de los Marshalls os sorprendió en sus alegatos anteriores. Sí, Jesús Mujico ha estado muy fino esta temporada anterior para presentarnos grandes bandas que hoy, a día de hoy, en 2026, están presentando nuevos trabajos. Ahora, de vuelta al rodeo, están Velveteen Dream con The Greater Good, nuevo disco que ha sonado a través de It Ain't Over. Y es que aquí, aunque se para el tiempo en su forma más onírica, se nos escapa entre los dedos la arena de la majestuosidad musical, así que asegúrate de tener a mano tu billete, no te preocupes, esta ronda corre de mi cuenta. Y es que nos vamos de Suecia para enrolarnos en la batalla auspiciada desde Tennessee por Rebels Opera, presentando su disco Call of the Night. A través de los hermanos Richardson emergen desde las entrañas del árido suelo cowboy para refrescarnos con la salitre del océano y con el desdén de las nubes rocosas con Surfing with the Angels.

Y sí que es vertiginoso, pero hemos amerizado en Rusia con la banda Eleven Theory, quienes cuentan con el vocalista Chris Hodge, quien ha sido nuestro auxiliar de vuelo pues para este viaje express del que, si no os digo nada, con ese timbre de voz, pues ni os hubieseis imaginado su procedencia. Rusos, nada menos. Lanzaron al mercado este año All In Our Minds y les hemos dado una oportunidad para que les améis furtivamente con un Give Us A Fight, que es todo un mensaje de resiliencia que nos da coraje para reencontrarnos con una banda alemana que, oye, parece que es que los dinosaurios lo dejan, lo cogen, lo vayan en tal. Esos tíos siempre han estado más o menos ahí manteniendo el tipo y vienen con un nuevo disco, una nueva factura de temazos como este Youth is Wasted on the Young, algo así como que la juventud se gasta cuando eres menos mayor, ¿no? Nosotros aquí, soberana mentira, porque aquí no hay edad, ni sexo, ni condición, ni procedencia, tan solo destino. Y ahora mismo lleva el nombre de Fury in the Slaughterhouse.

Despedimos nuestro Look Song para dar paso a Classic Thunder Rock con Jesús Mujico. La gasolina que, aunque esté por las nubes, hay que reconocerlo, hay que comprarla para que arda el mundo. Este señor es más que necesario. Gracias, hermano, por el regreso. Y nos volvemos a colar en Suecia antes de darte paso con el single, si me permites, que nos acaba de dejar ojipláticos a los que hemos tenido acceso a él. Es el adelanto de lo que será el tercer disco de Streetlight, la mejor banda de rock melódico de la actualidad, sin duda. Se titula Rebel Blood, la sangre que suele correr por nuestras venas, somos un poco rebeldes aquí, ya lo sabéis, y que nos va a noquear antes de que llegue en enero, como os decía, Shadows in Motion.

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3: ¡Buenas noches, luxianos! ¿Pensabais que os habéis librado de nosotros? Pues ni de coña. Bienvenidos y bienvenidas a la nueva era de Classic Thunder Rock, donde el trueno ha vuelto para castigar vuestros tímpanos. Olvidaos de todo lo que sabéis del año pasado, porque esta segunda temporada viene sin frenos. Vamos a destrozar el manual de historia. Se acabaron las lecciones didácticas y las escuelas por países. Y es que aquí no venimos a estudiar, venimos a sudar rock and roll. Y atentos, porque hay una razón, y es porque duplicamos la apuesta. Y vamos a pasar de 15 minutos a casi media hora de sobredosis eléctrica. Va a ser el doble de largo, y eso también implica el doble de salvaje. Así que vamos a abrir las compuertas a todos aquellos estilos que nos aceleran el pulso, como el hard rompecuellos, las melodías perfectas del melodic y el aor, la mugre del rock sureño, el lamento eléctrico y el alma del blues rock, y la ciencia ficción del hard rock más moderno. Ya nueva era, diferente técnica, y eso conlleva más equilibrio de ritmos y sonidos, aunque la misma demencia, y vamos a intentar que el sonido muerda y el dinamismo sea el de un avión de combate. Así que ojito, porque el silencio ha terminado, la leyenda ha vuelto a despertar y comienza Classic Thunder Rock, la tormenta perfecta del hard rock. Estáis escuchando Rock de Luz en Vive Radio. Soy Jesús Mujico y comenzamos. Y vamos a viajar directamente al corazón de Escocia. Y si lo tuyo son los riffs gigantescos al estilo de Alter Bridge, pero mezclados con esa sutil elegancia melódica clásica de bandas como Thunder o los mismísimos Bon Jovi, abre bien las orejas, porque esta banda está hecha a tu medida. The King Lot.

de Kinlock. Es una banda maestra en ganchos auditivos, de ese tipo de canciones que se te pegan en la cabeza y no te sueltan en semanas. Y de la crudeza y el riff pesado de rock británico, cambiamos de coordenadas y de revoluciones y subimos el listón de las melodías con estribillos pegadizos y elegancia sonora de una banda canadiense que os va a atrapar a la primera. The Royal North.

hemos disfrutado del talento de The Royal North, una de las propuestas más sólidas del melody rock canadiense. Y dejamos atrás las grandes melodías del Canadá para subir los decibelios con puro rock australiano. Y desde la tierra de los canguros, quédense con este nombre porque promete quedarse en sus cabezas. Jesse Files.

sonido muy fresco el que nos llega de la costa este de Australia, con el talento de Jesse Fails, que lleva rompiendo escenarios desde los 16 años. Y de las guitarras potentes del chaval australiano, bajamos las revoluciones, cruzamos el océano de punta a punta y nos vamos al Reino Unido para conectar con el lado más íntimo y emocional de la música. Back is Rebel Heart.

espectaculares de Altra, una de las realidades del melody rock actual que mantiene viva la llama del mejor sonido norteamericano. Y no nos marchamos de Norteamérica porque llega el turno de otra banda de hard rock moderno con estribillos diseñados para cantar en estadios. Black Belt Theater.

Bell Fiader, contundentes, pesados y con el sello del mejor hard rock moderno americano. Y el primer asalto de la segunda temporada ha terminado, y esto es solo el principio del apocalipsis sonoro que junto a mis compañeros y amigos Chuchi y José Luis os tenemos preparado para próximas ediciones. No olvidéis que el tiempo pasa, los imperios caen, pero el trueno nunca muere, así que larga vida al templo de Classy Thunder Rock. Y llegamos al final de nuestro viaje en este esperado regreso, y nos vamos a despedir por todo lo alto con un trayazo de un artista que nos demuestra que el house sueco sigue más vivante que nunca. Freddy Dackermo.

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3: Planet Women es el único espacio en el que se le da el valor que merece a la figura de la mujer en el mundo del rock. Desde nuestra sección siempre buscamos el equilibrio para que este espacio os haga ver que aunque su alzamiento revolucionario está en auge, aún queda mucho por hacer. Así que con vuestra ayuda, hermanas, durante esta nueva temporada vamos a buscar la quinta esencia desde vuestra alma y vamos a derramarla, gota a gota, sobre el conservadurismo y la intransigencia para debilitar las barreras y después tomaremos juntas el mundo. De eso estoy convencido. Pero no podríamos iniciar esta nueva temporada sin despedirnos con el corazón en la mano de despedirnos de dos grandes artistas que lamentablemente nos abandonaron demasiado pronto. Por un lado, rendiremos tributo a la icónica Dolly Parton, quien el 26 de agosto se nos marchó, dejando un eco estruendoso en los rincones de nuestra alma. Semanas antes ya se había fijado su colaboración en la versión que pretendían grabar Bad Wolves con su nueva vocalista, Sarah Kilboy Skinner. Ellos querían grabar junto a la diva Jolene, que era el tema elegido, que salió poco después de su muerte, causando cierta controversia porque parecía que, bueno, entre ciertos miembros del grupo había diferencias, ya que pensaba que era algo oportunista. Bueno, no fue así, ya que su aporte vocal no llegó a realizarse, pero la señorita Kilboy Skinner realizó una gran labor y sin ánimo de lucro, ya que el 100% de sus ingresos serían destinados a la fundación de alfabetización que poseía la diosa dorada llamada Dolly Parton. Imagination Lightboy. Va por ti, brindemos con las estrellas, eterna compañera de melena rubia, sonrisa bonita, bonita y tajante en tus formas en un mundo de hombres que nunca te supo.

Por otro lado, ha sido muy duro también despedirse de la archiconocida Bonnie Tyler. El 8 de julio, y tras semanas temiendo por su vida, veíamos marchar a la galesa de la voz rota, eclipsando por completo el corazón de billones de fans. Vamos a recordarla junto a Rod Stewart, quien le acompañó en el tema de 2019 The Battle of the Sexes. Aquí no promocionamos batallas entre los sexos, aquí proporcionamos armas para que la mujer no tenga que medirse nunca más en contiendas estériles. Su reinado está más que claro. Esta canción aparecía en Between the Earth and the Stars de 2019 y nos sirve, en clave de humor, para dedicarle una gran sonrisa a la afable rubia de ojos océano. Hasta siempre, Dama del Rock.

Y tras estas tristes anotaciones, pues vamos de lleno a la actualidad para meternos en el lujo por completo. Dos discos que aparecieron en 2025 y 2023 respectivamente y que han tenido a buenas de ser reeditados este año, bien por sus artistas, bien por sus sellos y, como dicta en esta casa, totalmente deluxe. Los primeros han sido The Damn Truth con su aclamado homónimo y que con el tema Be Yourself, iba a decir, se me ha ido ahí Audioslave, Be Somebody, nos vamos a agasajar con la magia de esta asombrosa banda liderada por Liv Le Bon y la producida por Bob Rock, nada menos. Después sonará I Built This House del quinto disco de la canadiense Amanda Marshall, Heavy Lifting. Todo un himno en los tiempos que corren, ¿no creéis? Bueno, no sé si le ha puesto adrede o no. Yo creo que un poquito, ¿eh? ¿Cómo está el tema de la vivienda y cómo está, bueno, cómo está el panorama? Vamos a dejar que esta voz imprescindible, esta voz de esta gran artista llamada Amanda Marshall, nos distraiga un poco durante un rato de la realidad, pero que deje unos cimientos sólidos sobre un hogar que, bueno, yo puedo proporcionaros a través de las mejores emociones, pero por el que tenemos que luchar en la actualidad.

Seguimos acariciando el alma, rocosa, sí, pero del lava latente a punto de estallar por encima de toda nuestra conciencia. Ahora vamos con Shania Twain, baronesa del country pop rock y que lanzaba este verano un nuevo disco llamado Little Miss Twain. Todo un mensaje de independencia y nada de rencor hacia los que la veían como una estrella fugaz. Escuchemos el tema Dirty Rassy.

Aurora García, inolvidable artista madrileña conocida por su labor en Aurora and the Betrayers, promociona en solitario Last Call, un tema que te hace hervir por dentro y que nos hará seguirle la pista a esta inabarcable vocalista con una voz prodigiosa, como lo es también la guitarra de Nita Strauss, que suena así para el tema 1979, como queráis llamarlo, de The Smashing Pumpkins, y que podrás encontrar en el álbum tributo a esta importante banda alternativa. El disco, supervisado por el propio Billy Corgan, cuenta con artistas como Tame Impala, The Midnight, Starbenders o Between the Buried and Me. Hermanas, os recibimos con los brazos abiertos y prometemos, aparte de daros más apoyo que nunca, muchas sorpresas para que la voz de la razón inunde nuestros pozos de sabiduría adquirida gracias a vuestra generosidad.

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Esta despedida no tendría sentido si no fuera para amigos y amigas como vosotros, vosotras y como los italianos Tirelli y Mike de la Vela, mi hermano, quienes con Jackpot nos han dejado un disco inflamable. Nos vamos, sí, nos vamos hasta la semana que viene, pero con una gema musical llamada Let Yourself Go, que ha llegado a ser Vive de la Semana aquí en Vive Radio, tu radio amiga. Nos vamos con los mejores sentimientos y siempre, siempre, siempre encomendándoos a que nos escuchéis la próxima semana en 7 días o en cualquiera de las plataformas musicales del mundo a partir de mañana en servicio streaming. Familia, no dejéis de soñar.

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0: último. Pero suicidamos toda la vida buscándola. Y si quieres saber dónde está, observa tu recorrido, mi hermano. Ya
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